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2: Fueron cuatro los cadáveres que se localizaron en las cajuelas de cuatro diferentes vehículos en las inmediaciones del hipódromo de Tijuana. La investigación de la Fiscalía General del Estado apunta que las víctimas fueron seleccionadas al azar y pudieran tratarse de personas indigentes. El SAT dio a conocer que los contribuyentes con adeudos del 2024 y anteriores tienen hasta el 10 de octubre para aprovechar los descuentos de hasta el 100% con el programa de regularización fiscal. La Comisión Nacional del Agua dio a conocer que este 18 de agosto Mexicali alcanzó un nuevo récord de temperatura con 49.4 grados, superando el récord anterior para esta fecha, el cual era de 48.8 grados y se registró en el año de 1992.
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0: las 6 con 15 minutos.
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2: El Plan de Desastres Naturales de la Defensa en México, DN3, fue puesto en marcha derivado al calor en Mexicali y San Felipe. Este estará instalado hasta el 15 de septiembre. Sin embargo, el subdirector de Salud en Baja California, Néstor Saúl Hernández Millán, reconoció que dicho plan podría extenderse aún más. Todo dependerá de las condiciones del clima. No hay pruebas de lo expuesto por un medio de comunicación de Tijuana respecto a la investigación criminal en contra de la gobernadora de Baja California, Marina del Pilar Ávila Olmeda, dijo la presidenta de México, Claudia Sheinbaum, durante su mañanera. Presenta la Universidad Autónoma de Baja California su Plan Educativo 2040, el cual evoluciona conforme a las tecnologías y a la manera de aprender en la actualidad. El encargado de esta presentación fue el mismo rector de la máxima casa de estudios, Luis Enrique Palafox Maestre.
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0: Son las 6:30.
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0: las 6 con 45 minutos.
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0: Son las 7.
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0: Son las 7 con 15 minutos.
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8: Fueron 4 los cadáveres que se localizaron en las cajuelas de 4 diferentes vehículos en las inmediaciones del hipódromo de Tijuana. La investigación de la Fiscalía General del Estado apunta que las víctimas fueron seleccionadas al azar y pudieran tratarse de personas indigentes. El SAT dio a conocer que los contribuyentes con adeudos del 2024 y anteriores tienen hasta el 10 de octubre para aprovechar los descuentos de hasta el 100% con el programa de regularización fiscal. La Comisión Nacional del Agua dio a conocer que este 18 de agosto Mexicali alcanzó un nuevo récord de temperatura con 49.4 grados, superando el récord anterior para esta fecha, el cual era de 48.8 grados y se registró en el año de 1992.
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0: Son las 7 con 30 minutos.
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0: Son las 7:45.
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0: Son las 8.
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0: Son las 8:15.
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2: El Plan de Desastres Naturales de la Defensa en México, TN3, fue puesto en marcha derivado al calor en Mexicali y San Felipe. Este estará instalado hasta el 15 de septiembre. Sin embargo, el subdirector de Salud en Baja California, Néstor Saúl Hernández Millán, reconoció que dicho plan podría extenderse aún más. Todo dependerá de las condiciones del clima. No hay pruebas de lo expuesto por un medio de comunicación de Tijuana respecto a la investigación criminal en contra de la gobernadora de Baja California, Marina del Pilar Ávila Olmeda, dijo la presidenta de México, Claudia Sheinbaum, durante su mañanera. Presenta la Universidad Autónoma de Baja California su plan educativo 2040, el cual evoluciona conforme a las tecnologías y a la manera de aprender en la actualidad. El encargado de esta presentación fue el mismo rector de la máxima casa de estudios, Luis Enrique Palafox Maestre.
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0: Son las 8 con 30 minutos.
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3: Son las 8:45.

0: las 9.
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0: las 9 con 15 minutos.
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1: Fueron cuatro los cadáveres que se localizaron en las cajuelas de cuatro diferentes vehículos en las inmediaciones del hipódromo de Tijuana. La investigación de la Fiscalía General del Estado apunta que las víctimas fueron seleccionadas al azar y pudieran tratarse de personas indigentes. El SAT dio a conocer que los contribuyentes con adeudos del 2024 y anteriores tienen hasta el 10 de octubre para aprovechar los descuentos de hasta el 100% con el programa de regularización fiscal. La Comisión Nacional del Agua dio a conocer que este 18 de agosto Mexicali alcanzó un nuevo récord de temperatura con 49.4 grados, superando el récord anterior para esta fecha, el cual era de 48.8 grados y se registró en el año de 1992.
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0: 9:30.
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0: Son las 9 con 45 minutos.
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0: Son las 10.
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0: Son las 10 con 15 minutos.
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2: El Plan de Desastres Naturales de la Defensa en México, TN3, fue puesto en marcha derivado al calor en Mexicali y San Felipe. Este estará instalado hasta el 15 de septiembre. Sin embargo, el subdirector de Salud en Baja California, Néstor Saúl Hernández Millán, reconoció que dicho plan podría extenderse aún más. Todo dependerá de las condiciones del clima. No hay pruebas de lo expuesto por un medio de comunicación de Tijuana respecto a la investigación criminal en contra de la gobernadora de Baja California, Marina del Pilar Ávila Olmeda, dijo la presidenta de México, Claudia Sheinbaum, durante su mañanera. Presenta la Universidad Autónoma de Baja California su plan educativo 2040, el cual evoluciona conforme a las tecnologías y a la manera de aprender en la actualidad. El encargado de esta presentación fue el mismo rector de la máxima casa de estudios, Luis Enrique Palafox Maestre.
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0: las 10 con 30 minutos.
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0: las 10 con 45 minutos.
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0: Son las 11.
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0: Son las 11:30.
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0: 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La alimentación de nuestras mascotas es fundamental. Y no cualquier sobre les puede proporcionar los nutrientes que necesitan. Frente a tantas opciones en el anaquel, ¿estás tomando la mejor decisión para tu Michi? ¿O solo te dejas llevar por el empaque? Quédate para conocer el estudio de calidad de alimento húmedo para gato.
1: Y para este ciclo escolar, en nuestra sección Brújula de Compra, hablaremos sobre las clases de regularización. Descubre cómo elegir la mejor opción, comparar precios y cuidar tu economía.
0: Quédate en la Revista del Consumidor Radio.
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1: Cuando abres esa lata o sobre que tanto le gusta a tu gato, ¿tienes claro qué le está sirviendo exactamente en su plato? Aunque lo veas durmiendo en el sofá, tu gato es un cazador innato. Su cuerpo ágil y flexible, sus garras retráctiles y sus sentidos tan desarrollados lo convierten en un depredador por naturaleza.
0: Para mantenerse sano requiere una dieta equilibrada que le aporte elementos esenciales como agua, proteínas, grasas, carbohidratos, vitaminas y minerales.
1: En el mercado podemos encontrar dos clasificaciones de alimento húmedo para gato: los que proporcionan una nutrición completa y balanceada y los que funcionan como complemento. Los alimentos balanceados y completos están formulados con proteína animal, granos de cereales, proteína vegetal texturizada, vitaminas y minerales.
0: En cambio, los complementos se elaboran principalmente con productos cárnicos, añadiendo un alto contenido de grasa para mejorar su textura y su sabor. Y para que sepas exactamente qué le está sirviendo a tu Michi, el Laboratorio Nacional de Protección al Consumidor analizó distintas presentaciones de alimento húmedo.
3: Analizamos 54 muestras de alimento húmedo para gato. Entre ellas se incluyeron opciones para gatos, gatitos, gatos mayores de 7 años y gatos con necesidades especiales.
1: Para saber qué contiene cada producto, se verificó que todas las muestras presentaran su información comercial y cumplieran con la cantidad de contenido neto declarada en su empaque.
0: En la parte nutricional, se determinó el nivel de grasa, proteína y carbohidratos. Además, se midió cuánta agua hay en los productos.
1: También se analizó el aporte de fibra y se calculó el aporte calórico por cada 100 gramos de producto.
0: ¿Cómo le fue a las marcas analizadas?
3: Entre los resultados más interesantes encontramos que todos los productos cumplían con el contenido neto y que además contaban con el registro de Senasica. El alimento para gato, además de contener las grasas, proteínas y carbohidratos, incluyen aminoácidos como la taurina y la arginina, que son necesarios para los gatos ya que ellos no producen las cantidades suficientes.
1: Recuerda que si un producto promete algo en su etiqueta, debe comprobarlo. Por ejemplo, Purina One Visible Nutrition con carne usa la leyenda supernutrientes, pero no pudo demostrar que realmente los contenga.
0: Y cuidado con las imágenes engañosas. El producto Grand Pet Carne Fresca muestra la foto de un filete de salmón en su empaque, pero al revisar sus ingredientes, el salmón no está presente. Este tipo de gráficos puede confundir fácilmente.
1: Además, detectamos que tres productos de la marca Grand Pet declaran tener más proteína de la que realmente te están vendiendo.
0: Y en cuanto a la humedad, Ghosty Fresco, Adult Tuna with Salmon y Grand Pet Natural Gourmet, receta de pescado a las finas hierbas, contienen más de la que reportan en sus empaques.
1: Finalmente encontramos dos productos de la marca Grand Pet Quisha que incumplen la norma oficial mexicana, ya que no presentan el símbolo de la unidad de medida para indicar su contenido neto.
0: No olvides que cada Michi es único.
3: Existen productos que están diseñados para cubrir las necesidades nutrimentales de todos los gatos, pero siempre es recomendable asistir al veterinario y que él determine si necesita una alimentación especial. En el Laboratorio Nacional de Protección al Consumidor trabajamos todos los días para orientar y brindar información a las y los consumidores para que tomen mejores decisiones de compra.
1: vez que hiciste la mejor compra y que ya estás en casa, el manejo del alimento es clave para aprovechar todos sus nutrientes. Para empezar, recuerda seguir las porciones sugeridas en la etiqueta. No olvides que una vez abierto el empaque, debes sellar la lata con una tapa de plástico o transferir el contenido a un recipiente hermético antes de refrigerarlo.
0: Si decides cambiar de marca, hazlo de forma gradual. Ve mezclando el producto nuevo poco a poco para evitarle cualquier problema digestivo.
1: Al final del día, leer las etiquetas, comparar opciones y conservar bien su alimento es la mejor forma de demostrarle amor a tu Michi.
0: Si quieres tener más información sobre el estudio de calidad de alimento húmedo para gato, consulta la revista del consumidor de agosto en su versión impresa o digital.
2: Revista del consumidor.
1: El camino del aprendizaje tiene distintas etapas y a veces los estudiantes se enfrentan a retos en la escuela que requieren un apoyo extra. Para esos momentos, las clases de regularización son la mejor estrategia de acompañamiento.
0: Su objetivo principal es reforzar, complementar y mejorar lo que aprenden en las aulas a través de una atención completamente personalizada. Con este método, se garantiza un entorno óptimo para la concentración, donde el aprendizaje va al ritmo de cada estudiante.
1: Esto no solo se nota en mejores calificaciones y en la prevención del rezago, también ayuda a desarrollar hábitos de estudio, organización y técnicas de aprendizaje clave para el futuro. Pero sobre todo, le devuelve a los estudiantes la confianza en sus propias capacidades. La regularización es el impulso ideal para consolidar su camino al éxito escolar.
0: Antes de inscribir a tu hija o hijo a clases de regularización, considera lo siguiente para tomar la mejor decisión.
1: Primero, identifica sus necesidades de aprendizaje, ya que cada estudiante tiene dificultades distintas. A partir de ahí, busca un lugar con una metodología de enseñanza que se adapte a su estilo.
0: Al momento de elegir, compara distintas opciones, verifica el perfil de los docentes y dale preferencia a los lugares que ofrezcan grupos reducidos.
1: Para ir a la segura, consulta referencias de otras madres, padres o tutores. Y un paso indispensable, antes de firmar cualquier documento o hacer un pago, revisa el buró comercial de la Profeco en burocomercial.profeco.gob.mx. Así sabrás si el lugar tiene quejas.
0: Una vez que decidas inscribirlos, organiza bien tus horarios y escucha cómo se van adaptando. No olvides solicitar y conservar tus comprobantes de pago.
1: Y si lo que buscas son clases de regularización en matemáticas para primaria o secundaria, en la revista del consumidor te facilitamos la tarea.
0: Recopilamos precios, horarios, formas de pago, ubicaciones y datos de contacto de diversos centros de aprendizaje para que elijas la opción que mejor se ajuste a tu presupuesto.
1: Puedes encontrar toda esta información a detalle en nuestra brújula de compra del mes de agosto. Recuerda que la educación es una de las inversiones más importantes. Infórmate, compara y elige la opción que mejor impulse el desarrollo de tus hijas e hijos.
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2: En Radio Mexicana son las 0 horas. Es un nuevo día.
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0: Las 0 horas con 15. Las 0 horas con 15 minutos.
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0: Radio Mexicana XEAO, las 0 horas con 30 minutos.
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0: En XEAO Radio Mexicana, exactamente la una.
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0: es la 1:15. La 1:15.
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0: 1:30 en XEAO Radio Mexicana.
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0: 15 para las 2. 15 para las 2.
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Bueno, pues sigue así. 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

0: XEAO Radio Mexicana, son las 2, las 2.
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0: Las 2:30, 2:30 en XEAO Radio Mexicana.
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0: 15 para las 3, 15 para las 3 en Radio Mexicana.
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0: XEO Radio Mexicana, son las 3, las 3.
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0: las 3:30, 3:30 en XEO Radio Mexicana.
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0: 15 para las 4, 15 para las 4.
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0: Son las cuatro en Radio Mexicana XEAO.
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0: Las 4 y 15 minutos, 4:15, en Radio Mexicana.
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0: Las 4:30, 4:30 en XEAO Radio Mexicana.
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0: 15 para las 5, 15 para las 5.
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0: XEAO Radio Mexicana, son las 5, las 5.
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0: Las 5:30 en XEAO Radio Mexicana.
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0: 15 para las 6 en Radio Mexicana.
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0: las 6.
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0: ¿Qué tal? ¿Cómo les va? Buenos días. Les saludamos a través de los micrófonos de Radio Mexicana en este viernes, con mucho gusto para usted. En este viernesito ya de fin de semana. Gracias.
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Ya son las 6:45 exactamente. Mire, la temperatura de hoy, 45 grados centígrados la máxima, 30 la mínima. El dólar 16.65 a la compra, 17.05 a la venta. El dólar en un promedio. Así las cosas. 16.65 a la compra, 17.05 a la venta, abre el dólar. No hay probabilidad de lluvia, 45 grados centígrados la temperatura máxima para el día de hoy, para este día. Es la temperatura máxima. Y le doy la bienvenida en este viernes. Hoy viernes 21 de agosto, hoy 21 de agosto, le damos la bienvenida. Gracias.

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4: Y nos vamos al avance de los deportes. En el avance de los deportes del día de hoy, en este momento, se está llevando a cabo en la segunda etapa de la Vuelta a Alemania, es la segunda etapa. En estos momentos, vamos a ver, está lloviendo.
5: Dorsal 162. Tiene 22 años, Ben Félix Jospun, del equipo Lotto Kerr, Haus Aulnen, Mountain Bike. Sprint de Oberhausen. Ahí está la pancarta que indica el paso por la zona intermedia, sprint. Y se lo ha llevado Álvaro Sagrado. Álvaro Sagrado se lleva la puntuación, el corredor de el equipo Team Stork. El ganador del puerto de montaña, del sprint de montaña de Joskov. Acaba ganador también de Launhausen. Y ahora ganador de Oberhausen y candidato a la bonificación, al premio de la combatividad. El corredor del equipo es Stork, compañero.
4: Bueno, va acomodado en la punta del pelotón con sus gregarios, Isaac del Toro. Está pues en el segundo lugar general de la Vuelta a Alemania y es un día lluvioso. No están, supongo yo, por los accidentes yendo a toda velocidad, apenas si van a 48 kilómetros por hora, le suben a 50, bajan a 48, etcétera, ¿no? Pero no agarran más velocidad porque está muy peligrosa la carretera, está lloviendo allá en Alemania. Entonces es la segunda etapa de la Vuelta a Alemania, un resbaloncito, cualquier cosita, y vámonos, no la cuentan, ¿no? Y imagínense nada más, se cae uno y se caen 30, ¿no? Entonces, en algunos tramos bajan la velocidad hasta 36, 35 kilómetros por hora, mire. La verdad es que está muy peligroso la Vuelta a Alemania en esta segunda etapa, donde está el Torito compitiendo. Es el segundo lugar general, está a escasos segundos del primer lugar, o sea que es cuestión de tiempo, seguramente, en el que se ponga al frente de la Vuelta a Alemania. Ya estuvo al frente en el primer día el Torito, una batalla cerrada. Barré en la clasificación general está en primer lugar, a 9 segundos está Isaac del Toro. Chicone, italiano, está a 18 segundos. En la clasificación de la etapa número 1, Barrega, ¿no? 5:15:19 del Toro, 5:16 y Chicone al mismo tiempo. Isaac del Toro terminó la etapa 1 del Tour de Alemania en segunda posición, cedió el liderato de la general. El mexicano atacó a falta de 700 metros en plena subida en busca de bonificaciones, obtuvo 6 segundos para no perder tanto tiempo respecto al francés del Visma, Luis Barré, que se llevó el segmento de 215.3 kilómetros tras sorprender con un impresionante cierre a falta de unos 3 kilómetros para la meta. El Torito rodó con relativa tranquilidad en el pelotón, confiado en que sus gregarios hacían bien su trabajo para preparar su ataque. Sin embargo, a falta de unos 52 kilómetros para la llegada, tres rivales trataron de escaparse en la subida del segundo puerto y del Toro tuvo que actuar solo para poner orden mientras volteaba hacia atrás buscando a sus compañeros, sobre todo a Nils Polit y Antonio Morgado. Ante esta situación, el tricolor tuvo que controlar en solitario varios ataques con el desgaste que ello implicaba. Con poco más de 47 kilómetros por recorrer, el pelotón y del Toro absorbieron los tres fugados que estuvieron en la punta, más de 130 kilómetros, y sacaron hasta 4 minutos y medio de ventaja. El UAE jaló al pelotón y controló atrás fugas luego de que 5 pedalistas se fueran en punta, recorriendo unos 40 kilómetros, dos de ellos se quedaron. El otro mexicano en competencias, Edgar Cadena, celebró su cumpleaños número 26 con el puesto 17 de la etapa. Este viernes se corre la segunda etapa, un trazado de 196.8 kilómetros, prácticamente llano. Y ahí van. Nomás que está lloviendo y bueno. Ya sabrá usted, ¿no? Está lloviendo y ya sabrá usted. Entonces no pueden ir a una máxima velocidad. Lo cierto es que del Toro tiene que hacer las cosas él solo. Ese es el problema del Toro, que prácticamente está a la deriva. No tiene equipo, no le están ayudando en nada. En nada le están ayudando los gregarios. Es decir, se están quedando muy atrás y no tienen la misma calidad que él, entonces los deja muy atrás y no le ayudan en nada. Bueno, pues ni modo. Así están las cosas allá con Isaac del Toro en Alemania. Ahorita es la segunda etapa de la Vuelta a Alemania, pero le repito, está lloviendo. Cole lidera la barrida de Yankees. Garrett Cole lanzó 6 entradas sólidas. Luis García Jr. y Spencer Jones conectaron sendos vuelacercas y los Yankees completaron una barrida de 3 juegos en Baltimore al doblegar el jueves 6-1 a los Orioles de Baltimore. Los Rangers le ganan 2-0 a los Nacionales de Washington. Está entre los grandes Jacob deGrom. Rebasa los 2,000 ponches en 272 aperturas, la segunda menor cantidad en la historia. Jacob deGrom arribó a los 2,000 ponches en la segunda menor cantidad de juegos y entradas en la historia de Grandes Ligas, y Rangers de Texas se impuso 2-0 a los Nacionales. DeGrom repartió 10 chocolates y permitió un hit y una base por bolas en sus 6 entradas. Necesitaba 2 ponches para llegar alito y retiró por esa vía a los 2 primeros bateadores de Washington, Dalen Lille y Abimelech Ortiz. Los 10 ponches igualaron su máximo número de temporadas. Corey Seager conectó un cuadrangular hacia el jardín contrario en la tercera entrada, mientras que 4 lanzadores de Texas se combinaron para permitir un solo imparable. Ezequiel Durán pegó un triple en la octava entrada y anotó con elevado de sacrificio Nick López. Jacob Labs completó la 12ª blanqueada del año de los Rangers con su 25 salvamento. en 28 oportunidades. DeGrom, ganador en dos ocasiones del premio Cy Young, suma 2.008 ponches ya en 1.666 entradas con un tercio a lo largo de 272 aperturas desde su debut en Grandes Ligas en el 2014. El miembro del Salón de la Fama, Randy Johnson, consiguió su ponche número 2.000 en su aparición número 262, es decir, 10 juegos antes. Es la menor cantidad de juegos. Chris Sale tiene el récord de menos entradas. Consiguió los 2.000 chocolates en 1.626 entradas. ¡Wow! Impresionante, ¿no? Chris Sale en 1.626 entradas. DeGrom tiene 1.666 entradas con un tercio. Y Sale 1.626. Texas empatado en la batalla por el último comodín de la Liga Americana. Se fue de 10-0 con corredores en posición de anotar. Texas está empatado en la batalla por el último comodín en la Liga Americana. A ver. Esto está interesante, por supuesto. Porque ya está, pues, por empezar a tomar color todo lo que tiene que ver con los playoffs y la postemporada. Ya queda poco. Y es donde los equipos van a aprovechar o se despegan y se van o se quedan, y ese es el problema, y ese es el problema. Vamos a ver. Ok, muy bien. Entonces, Texas está empatado por la batalla del último comodín de la Liga Americana. Texas está empatado con Minnesota Twins y Rangers de Texas, es decir, nomás hay tres comodines ya. Tres comodines en la Americana y tres en la Nacional habrá. El primer comodín lo trae el Yankees, el Boston trae el segundo comodín y Minnesota y Texas están empatados por el tercer comodín, el último. Aunque Toronto está medio juego, O sea que Toronto no está perdido del todo. Oh, qué bien. El equipo de Kirk, Cleveland está un juego. Oye, está pero reñidísimo lo que es la Liga Americana. Los Tigres de Detroit están a un juego y medio. Los Orioles de Baltimore inclusive están a dos juegos. Ya Seattle está a tres juegos. Ya Kansas City está a 8.5. Los Ángeles a 12 y los Atléticos a 14 juegos, ¿no? Pero lo que es la diferencia, pues es prácticamente nula. Así que ya lo sabe usted. Muy bien, pues está bien. En la Liga Nacional, los Padres traen el último comodín, pero están a un juego los Diamondbacks de Arizona de los Padres de San Diego. O sea que tienen que meter pues el acelerador los Padres si es que quieren pasar a los playoffs. Por lo pronto, ahorita mismo, el Padres de San Diego trae el tercer comodín. Los otros comodines son Chicago y Filadelfia. Y los Padres traen el último comodín, pero los Diamondbacks de Arizona están a un juego. Y los Cardenales de San Luis a dos juegos y medio. Ya los demás vienen más juegos de diferencia, pero así están las cosas por el comodín, tanto de la Americana como en la Nacional. En la Americana serían los comodines ahorita mismo, sería el Yankees, el Boston, y están empatados Minnesota y Rangers de Texas por el tercer puesto. Y en la Nacional, Chicago, los Cachorros, Filadelfia y los Padres de San Diego son los comodines de la Liga Nacional ahora mismo en este día. Habrá que habrá que esperar. Los Rangers le ganaron 2-0 a los Nacionales. Los Angelitos apalearon 18-3 a Houston. San Luis le ganó 10-9 a Cincinnati. Cleveland 5-2 a San Francisco. Toronto 5-1 a Tampa. Kansas City le gana 6-2 a los Atléticos. Sí, le digo. Milwaukee le gana 7-4 a Seattle. Atlanta le gana 2-0 a Chicago. Y el Yankees le gana 6-1 a Baltimore. Así las cosas. Los Cerveceros tienen la mejor marca de Grandes Ligas. Están intratables los Cerveceros de Milwaukee. Ayer estaba viendo el juego precisamente de los Cerveceros. 7-4 a Seattle. Arozarena anda en un slump tremendo. No ha bateado nada. Limitan al Kaiser para su debut en el Tri. El 26 de septiembre Rafa Márquez solo podrá llamar a 2 jugadores por club. Solo podrá llamar a 2 jugadores por club. Y lo están limitando de esa manera, ¿no?
6: Sí, Javier, ¿qué tal? ¿Cómo te va? Buenos días.
7: Muy buenos días a todos. Buenos días, Jesús.
6: ¿Cómo estamos?
7: No te interrumpo.
6: No, al contrario. ¿Cómo estamos?
7: Muy contentos, muy felices, muy... Fíjate que hoy en la mañana me dieron una muestra de que hay gente muy buena aquí en Mexicali.
6: A ver, dinos, platícanos.
7: Un despachador de gasolina, José se llama, me dice, platicamos ahí, siempre platico con ellos, ¿no? Y me dice, bueno, yo trabajo aquí, pero mi sueño es ser algo con la Cruz Roja. Digo, pero ¿cómo? A ver, platícame, ya me dijo. Y me dijo, pues que su sueño es ayudar, ser solidario a la necesidad de la Cruz Roja, cómo ser voluntario ahí. Ya lo puse en contacto con el doctor Marco Antonio Carrillo, que estaba haciendo una escuela de enfermería por ahí. Esta mañana pasó todo eso, pero te das cuenta que hay gente, cuando platicas con ellos, que tú los puedes ver o los pueden ver como rudos, ¿no? Tipo Peralta, ¿no?
6: Sí, ándale.
7: Pero tienen un corazón.
6: ¿No? Sí. Hoy lo orientaste para que estudiara.
7: Ya está en pláticas por ahí, en WhatsApp por ahí. Pero el hecho es, no es ese, sino el hecho es que te notas que hay una población muy importante. Somos 1 millón en Mexicali. Somos 1 millón.
6: Sí.
7: Más los del Valle Imperial y Yuma, toda esta región de aquí, ponle tú 1.5 millones de gente.
6: Sí.
7: Yo te digo una cosa, todo ese 1.5 millón de gente, sí hay traviesos, pero son los menos. Los más son buena gente, son buenos que quieren hacer algo por sus vidas y por sus intelectos y por sus bolsillos, familias, ¿no?
6: Claro.
7: Buscar mejor, todo eso. Tú, y cuando escuchas tú a 2 jóvenes como Chavarría y como... Ese es lo que me servino la mente. O como
6: Cantón.
7: Jaime Cantón. Con tu plática que le dijiste,
6: sí.
7: Pues te das cuenta que hay buenas intenciones, que buena gente, pero pues somos víctimas de, muchas veces, de la publicidad que vuela de un lado a otro, ¿no? Tirándose los ojos y todo eso. Y tenemos que tener paciencia, ¿ves? Hay gente buena en todos los partidos, siempre lo he dicho, pero desgraciadamente pues no avanzamos, ¿no? Y es un círculo. Tuviendo a esos jóvenes como Jaime o Echeverría, qué bueno, pero a veces son víctimas mismos del entorno que tienen, ¿verdad? No,
6: sí, claro.
7: Cambiar, no podemos cambiar. Yo también he tratado en el sector empresarial, pues ya hay mucho huachicoleo también, esa es la verdad.
6: Sí.
7: Yo me tocó fundar Index, por ejemplo, cofundador, yo lo fundé porque estaba chamaco, pero
6: sí.
7: Anduve por ahí con doctora... Mario Santaella, con el doctor España, con Hernán Olivas, con varios personajes de la industria local, con Eduardo Martín Palomera, nos ayudó mucho, nos dio mucha gente buena que hay en Mexicali, pero finalmente ahora Index, y lo digo abiertamente, se convirtió en un tianguis económico, ¿no? Lo cual no es malo, pero se perdió la atención al trabajador. y el trabajador es gente, otro sector muy bueno de gente, ¿no? Que son productivos y han demostrado la eficiencia. A nivel mundial somos famosos, Mexicali, por la soldadura, por los tornos, por toda la tecnología, los ECATIS. Y claves en todo este desarrollo y la educación, como dices tú. Así que eso es lo que te quería comentar, de aquí para allá, de allá para acá, a ver.
6: Sí, a ver qué pasa. Oye, Javier, preguntarte sobre, no sé si sepas algo de lo que tiene que ver con la cuestión de los terremotos que están azotando todo lo que es Sudamérica. Ayer, ahora el Perú fue con 7.2, un terremoto de 7.2 está tremendo, ¿no?
7: Sí, bueno, pasó en Colombia, pasó
6: en Venezuela.
7: Y aquí estamos latentes, yo recuerdo a todos, no para asustar nunca,
6: claro,
7: pero para ayudar a la Cruz Roja y a grupos que puedan ayudarnos y tener prevención, porque aquí estamos en en medio de la falla San Andrés, tú lo sabes, y la falla San Andrés viene de San Francisco, del norte hasta el sur, ¿no? De México.
6: Sí, sí.
7: Y pues ya hemos pasado por 2-3 sustos muy muy lamentables, ¿no? Y va a volver a suceder, pues posiblemente. Y lo que yo me veo es que no hay. Ayer precisamente fui al Valle Mexicali y estaba viendo las bomberas cansadas, bomberas con falta de partes algunas, no hay ambulancias. La Cruz Roja está haciendo una excelente labor, ya trae ambulancias, te has fijado, ambulancias nuevas, ¿no? Así que yo vi que reconocer al nuevo presidente no es de política, es un empresario joven, hijo de Mario García Franco.
6: Sí.
7: Mario García Gratianes.
6: Gratianes, sí.
7: Mi respeto a él. Pero así como él, tenemos que, cada uno de nosotros, poner mucha atención a que puede llegar, no que vaya a dormir con casco, ¿no? Pero sí tener una prevención, no sé cómo hacer, yo no soy profesional en eso. Y tú yo con tu abuelo hacía, pues a su manera, hacía llamados, ¿no? Para que tengamos cuidado y prevención. Tú también lo haces.
6: Así es.
7: Pero sí, es un fenómeno natural que, pues a nivel mundial, es como muy parecido a lo que llaman políticamente cambio de clima, ¿no? Y se culpa, y lo agarraron como cuestión política. Pero yo recuerdo en Egipto ver que el Sahara, y leer ahí, el Sahara era una selva. Entonces no había industria, y se secó, y la sequía convirtió el Sahara en el desierto más grande del mundo, ¿no?
6: Así es.
7: Y entonces estamos sujetos a cambios climáticos, no por la persona, ¿sí? Claro, hay que ayudar, sino por la naturaleza propia, por el mismo mundo, ¿no? No sé qué tú pienses.
6: Sí, claro. Sí, sí, sí. Oye, también comentarte, ya ves cómo son los chinos, que son muy, muy, pues, aprensivos, ¿no? Condenan a cadena perpetua al fundador de Evergrande, símbolo de la crisis inmobiliaria de China. Allá, ya ves que si haces cosas que el Partido Comunista no lo aprueba, pues hasta creo que hay pena de muerte allá todavía. Y bueno.
7: Me tocó, de las últimas veces que fui a China, desde el 80 estaba yendo a China, ya tengo 6 años que no voy, pero yo veía ese movimiento inmobiliario increíble. Fui a presentaciones en bienes raíces de condominios, te daban facilidades, te empujaban a comprar. Este Evergreen era un movimiento pues gigantesco, ¿no?
6: ¿Pero de qué se trataba? ¿De vender bienes raíces o cómo?
7: Bienes raíces, sí, el movimiento bienes raíces. Son corporativos muy grandes que el gobierno le apostó. El gobierno chino. En China no se hace nada sin el gobierno.
6: Ajá, sí, claro.
7: Y el gobierno quiso copiar el modelo de Japón y de Corea, donde el gobierno impulsó a los 3-4 grupos grandes, por ejemplo, en Corea, Samsung, Daewoo, ese tipo de empresas, y le pegó duro. Fueron maquiladores y ahora son en grupos corporativos que vienen acá a maquilar.
6: Sí, ¿no? Diversificaron sus productos, ¿no? De un chorro de cosas, ¿no?
7: Sí, sí, empezó con bicicletas y ahora hace bicicletas, televisores.
6: Ajá, bueno, sí.
7: Diversificación. Pero en China es distinto, porque en China Pues sí, es muy, yo te lo he dicho aquí, es, hay mucho cosmético, hay mucha, digamos, falsedad,
6: sí.
7: Publicidad, porque te venden un fabuloso, maravilloso mundo de tecnologías y de ciudades con progreso y éxito. Hicieron copiar a París, como por ejemplo, este grupo Evergreen, hicieron copiar a París, quisieron copiar a Disneylandia, quisieron copiar a Nueva York, que no les salió. Uh-huh. Hay ciudades abandonadas, hay millones de carros abandonados, de eléctricos, porque no tienen mercado, simplemente la gente no gana tanto, ¿no? Y no puede exportar tanto. Y las exportaciones, les falta la cadena de suministro, ¿no? De mantenimiento. Por eso es peligroso comprar un carro chino. Es muy atractivo y se ve muy bonito, sí. De hecho, la tecnología viene mucho de Estados Unidos, de Warren Buffett, el millonario, que lo aplicó ahí, me tocó estar en las fábricas. Pero China es también mucha mentira, mucho fake. Yo tengo una gran admiración por la cultura china, cómo empezó el Imperio Ming, el Imperio Yuan, todo esto que vino a México era del sur de China, de Cantón. Aquí todos son cantoneses aquí.
6: Sí.
7: O se habla el cantonés, no el mandarín. Pero China es todo un modelo interesante porque es comunista, pero no lo es. Le apostaron al capitalismo, pero el capitalismo no lo supieron o no lo han sabido llevar a cabo, sino que generan... una corriente de dinero muy grande lo han generado, pero están muy lejos de una economía como Estados Unidos, como Japón o como Inglaterra.
6: Entonces, porque se siente...
7: Y esto, la burbuja inmobiliaria tronó, te lo dije hace unas pláticas atrás, no recuerdo, que iba a tronar y tronó. Uh-huh. Porque tú te vas allá y ves papelitos, ves todo el mundo comprando, decías, ¿cómo van a pagar millones de dólares en condominios?
6: Sí, en el momento en que no. Que no pudieron pagar. Oye, Javier, ¿cómo ves que el señor Vishal Garg, el CEO del Better Homes and Finance, que corrió a 900 personas el día de la Navidad por vía Zoom, quiere volver a su trabajo? Dice que lo engañaron, dice... Es muy famoso porque corrió a 900 empleados por Zoom el día de la Navidad. Este es un señor de la India. Bueno, las cosas que pasan.
7: No, sí, la India es otro caso de una población, creo que andan compitiendo ahí con China.
6: Sí, tienen hasta Bollywood, a Bollywood tienen, de Bombay, pues, Bollywood de Bombay. Como que su propia Hollywood, pues allá en India.
7: Sí,
6: pues,
7: el cine les ha dado bien. Pero India, otra vez volvió a lo mismo. Hay mucha pobreza, ¿no?
6: Uy, sí.
7: Sigue habiendo la pobreza.
6: Y luego dicen que huele regacho, ¿no?
7: Bueno, sí, hay ciertos lugares como en China también.
6: Sí.
7: Bueno, hay muchos ejemplos de China y la India. Uh-huh. Lo que hace falta es una... ¿Te acuerdas cuando había una campaña en México que era muy efectiva, que se decía, familia pequeña vive mejor?
6: Ajá, sí, ajá. Así
7: que era
6: es.
7: Una cruzada para mantener el crecimiento demográfico controlado, ¿no?
6: Sí. ¿Cómo ves, por ejemplo, hablando del crecimiento demográfico, cómo ves lo que está sucediendo, este fenómeno de Tijuana? Va a llegar el momento en que eso va a ser una locura, de por sí que ya es un caos total. Está creciendo y creciendo y creciendo, ya van, creo que ya son casi 4 millones de personas, y lleno de cerros, y todo, bueno, es terrible, bueno, ¿no?
7: Sí, mira, yo lo he dicho antes, lo he escrito, lo he comentado, me tachan de negativo, de que estoy en contra del desarrollo, pues nunca he estado en contra del desarrollo. Al crecimiento, sí, yo te lo he dicho, sí. Uh-huh. Crecer nada más a lo bruto como Tijuana no se bebe, como Mexicali también. Uh-huh. Mexicali ya tenemos 1 millón de personas.
6: Sí.
7: No estamos diseñados porque no hay agua, tanta agua. Hay terreno, pero no hay tanta agua. Ese es el principal. Y el calor genera consumos altos de energía.
6: Uh-huh.
7: Y es difícil, es muy difícil Yo sí estoy preocupado porque yo veo que en el corredor Ensenada, Tijuana o Ensenada...
6: Si llegará el momento en que se junte todo, ¿no?
7: Mexicali.
6: Allá en la zona costa.
7: No, es correcto. Te decía el otro día que hemos hablado en helicóptero de ahí, le mando saludos a Iván Petanic. Uh-huh. Me ha llevado al tour ahí de helicóptero y te das cuenta las manchas urbanas, cómo están creciendo.
6: Sí.
7: Tú te piensas, ¿dónde van los venados, los coyotes?
6: Sí, no, pues se va acabando todo.
7: ¿Dónde van los borregos? Uh-huh. Se va acabando, la verdad. Y tenemos que tener un orden en el crecimiento. En el crecimiento, tener orden para convertirlo en desarrollo. Y ser fríos, porque tenemos que ver que Tijuana, tú lo dices, Tijuana no está diseñada para más de 3 millones de
6: personas. No, hombre, no.
7: ¿Por qué? Porque no tiene agua, es igual que San Diego.
6: Uh-huh.
7: Es la misma región árida.
6: Sí, ya olvídate de las montañas, ¿no? Que no tenga el suelo plano, olvídate ya, que no tienen agua, que es lo más importante, ¿no?
7: Y toda esta región depende de un río que se llama Colorado. Uh-huh. Todo el agua, y yo le pregunto a la gente, ¿dónde viene el río? ¿De dónde viene el agua en Mexicali? No, pues no sé.
6: En Colorado.
7: Es el río Colorado.
6: Oye, nada más que también depende de la Nevada, Arizona, California, parte de California.
7: Lo que pasa es que acabo de escribirle a una legisladora Moreno allá en México una ficha técnica, porque me pidió para una entrevista, de que las nevadas están pronosticadas, lo he dicho aquí contigo, ya faltan 6-7 años para que haya nevadas bajas en el Colorado, en las rocallosas, donde empieza todo, son 3.500 kilómetros de distancia de aquí, y ahí se genera el río Colorado por miles de años, miles de años. Y ahorita el río Colorado le da servicio de agua a 40 millones de personas aproximadamente, entre Arizona, Utah, California, Nevada y Baja California.
6: Imagínate.
7: Parte de San Luis, de Sonora. Es una cosa muy dramática, y yo he hablado con autoridades, me dicen, no, estás loco, decía, hay suficiente agua, que las venas, que esto, que... No, digo, no hay suficiente agua, tenemos que... Yo le decía, finalmente el objetivo sería ahorrar agua, comportarnos en lo personal como si tuviéramos ya en crisis, para que en vez de bajarle al baño 20 veces, nomás imagínate cuántas regaderas hay en Mexicali, cuánto agua se requiere para bañarnos.
6: Sí, sí.
7: Y luego el agua, ¿cómo se recicla? Porque no reciclamos el agua, la mandamos toda a Estados Unidos, a Southern Sea, que es el punto más bajo de la región, ahí en el condado de Coachella, de Indio. Entonces, hay mucho, mucho por hacer en esto. El doctor Cortés sigue con su amistad del Colegio Frontera Norte.
6: Que yo creo que debería de darse... Y es que deberíamos tener funcionarios del agua como él, precisamente, y no personas, no tienen idea de lo que están haciendo ni dónde están parados, por ejemplo.
7: ¿Tienen idea de que se maneja con verba o con política?
6: ¿No
7: es así?
6: No.
7: Estás hablando de la madre naturaleza, eso claro, no tiene política.
6: Claro, necesitamos profesional.
7: Un profesional que sepa el agua y un modelo de conservación, pero muy drástico en Baja California, es lo que le he dicho a Evangelina, si llega a ser gobernadora, tenemos que hacer un plan maestro para ahorrar agua, desde las casas hasta la industria, y las autoridades que tienen, en este día, tienen muchas fugas en todo su sistema, porque están viejas, porque no tienen mantenimiento, sí tratan y hay que reconocerse, pero es mucho el rezago de décadas de tuberías viejas, ¿no?
6: Claro.
7: No, es todo un tema muy importante, pero tu pregunta me gusta mucho porque yo decía, no, esa es una pregunta muy, muy antidesarrollo, ¿no? Uh-huh. Es precisamente a favor del desarrollo. Yo mismo me equivoqué, porque yo pensaba que crecer era lo mejor. Y está bien crecer, pero crecer porque hacer vender casas o por vender carros o por vender algo, pues no es la manera, ¿no? Porque no tenemos suficiente agua, no tenemos infraestructura. Ahorita para ir a Ensenada, por ejemplo, carreteras no hay suficientes.
6: No.
7: Ensenada tiene el puerto de Ensenada API, muy bueno, pero está asfixiado, ¿sí? Porque no tiene carretera, no tiene ferrocarril, no tiene aeropuerto.
6: Sí, pues
7: y
6: no
7: el
6: tiene...
7: aeropuerto, tú lo sabes, y lo hemos anunciado acá 6 años, un nuevo gobernador, otra vez ahora sí, el puerto de Colonete, lo mismo, y pasaron 6 años, ¿dónde está Kurt Hunter? Con su ferry, ahí lo tienen guardado, con su agua y con su tratamiento de plantas de agua, con su Colonete, con su ferrocarril. No, ya basta,
6: sí.
7: Ya basta, pero necesitamos gente joven, pero digo, asesorados por algunos que estamos menos jóvenes, pero que hemos trabajado.
6: Claro, lo que necesitamos es gente honesta, Javier.
7: Ética,
6: sí, con ética y que no se quiera hacer millonario en el puesto que llegue, hombre, pues eso es lo único que necesitamos, dice el presidente Bukele de El Salvador, si no roba sí alcanza.
7: Sí, pues decía también López Obrador, yo por eso apoyaba a López Obrador. Bueno. Yo cuando pensó que iba contra la lucha de la corrupción, dije, aquí fue la tía de veras, hablé con él en Tijuana, le vi los zapatos todos rayados, viejos. Sí.
6: Y le creíste.
7: Pero ahora trae cocodrilo, sí. Trae camionetas largas, ¿no?
6: Sí.
7: No, pero lástima, porque no es él, son muchos.
6: Sí,
7: Son del PAN y del PRI.
6: Ah, claro.
7: Hay gente buena ahí, sí hay, pero pues no avanzamos.
6: Así es. Bueno, algo más que quieras agregar, el fin de semana, ¿qué va a hacer?
7: No, pues ya hicimos bastante. Sí. Mira, no, pues hay que seguirle trabajando. Tengo junta con este Michael Lewis, limpiando la ciudad.
6: Sí.
7: De Londres, sí. Él viene a limpiar la ciudad.
6: A limpiar Mexicali. Ahí le dices que le das una disculpa en nombre de nosotros.
7: Oye, ¿recuerdas cuando yo patrullaba la ciudad?
6: Sí,
7: me iba a regalar gorras y fotos. Hay que tomar eso otra vez con alguien que pueda hacerlo.
6: Sí,
7: yo
6: sí.
7: Ya no puedo ir a comprar. Bueno, hay tanto que hacer por la limpieza.
6: Sí, vamos mandando al roperito.
7: Ah, no, pero que camine.
6: Sí, caminando. Sí, le va a hacer bien.
7: Pero sí lo hace, sí me ayudó.
6: Sí
7: me ayudó a traer gorras.
6: Ah, ok. Sí.
7: Tú me ayudaste también.
6: Sí.
7: Pero hay mucha gente que puede hacer lo mismo y hace lo mismo. Pero no estamos avanzando. La ciudad de Mexicali me dice Michael Lewis, me dice, ¿cómo pueden vivir que entre basura?
6: Sí.
7: Están en el Tulichek por allá, en el bordo Tulichek, por ejemplo, es increíble.
6: Sí.
7: Estamos con Juan Gonzalo Moreno, de los Cucapá, ¿te acuerdas?
6: Sí.
7: El abogado.
6: Uh-huh.
7: Pues le va ya le
6: al roperito.
7: Ah, no, pero que camine.
6: sí, pues que camine.
7: Caminando.
6: Sí, le va a hacer bien.
7: No, pero sí lo hace, sí me ayudó.
6: Sí.
7: Sí me ayudó a traer corras.
6: Ah, ok.
7: Sí. Tú me ayudaste también.
6: Sí.
7: Pero hay mucha gente que puede hacer lo mismo y hace lo mismo.

0: mapa de acción ahí. Pues necesitamos hacer un llamado a todo el mundo que ayude, pues, ¿no?
1: Claro.
0: Que lleve el municipio, pero creo que platicaron con Llantada, con Rodrigo Llantada.
1: Ah, ok.
0: Que los trató muy bien y les va a prestar unas máquinas ahí para recoger y camiones para recoger basura.
1: Ah,
0: ahí
1: pues vamos. Qué bueno. Qué bueno. Bueno, pues gracias. Muchas gracias. Felicidades, Javier. El lunes nos escuchamos. Órale, gracias. Ánimo.
2: Bye. Ahí está Javier Rivas, el empresario. Francisco Javier Rivas Martínez. El empresario. 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Ese niño condenado nos tiene bien amolado, 45 grados centígrados el día de hoy la temperatura, así que lleve su auto, pick-up o camioneta que le dé mantenimiento en el taller del Polvorita Calderón. 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Muy bien, gracias, Leobardo.
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2: Y en el reverso de la medalla del día de hoy, rapidito nos vamos al reverso de la medalla de lo que sucede por las calles de Mexicali. De lo que sucede por las calles de Mexicali, con mucho gusto.

0: Para usted, por supuesto. Vamos a ver, ¿cuál Juan? Pues, ¿cómo que cuál Juan? Pues Juan Galván, el hermano gallo de Radio Patrulla, pues, el hermano gallo de Radio Patrulla. ¿Cuál Juan? ¿Cuál Juan? En el reverso de la medalla, cambio de mando en el sector naval en San Felipe. El contraalmirante Daniel Tene Rodríguez asumió este jueves como nuevo comandante del sector naval del puerto de San Felipe. Hay cambio de mando en el puerto de San Felipe, en el puerto sanfelipeño de aquí de Baja California. El acto protocolario contó con la presencia de representantes de los tres niveles de gobierno: la Guardia Nacional, la Secretaría de la Defensa Nacional, la Fiscalía General del Estado de Baja California, la Fuerza Estatal de Seguridad Ciudadana, la Policía Municipal de San Felipe y autoridades del Ayuntamiento, además de la jefa de la Estación Baja California del Centro Nacional de Inteligencia. También estuvieron presentes integrantes de la Agencia de Investigación Criminal, entre ellos personal de la Policía Federal Ministerial, quienes participaron como representantes institucionales de la ceremonia. El relevo forma parte de los cambios de estructura de mando de la Secretaría de Marina para fortalecer la coordinación y seguridad en esta región del estado. Así pues, hubo ceremonia de cambio de mando en el sector naval. Y agentes municipales que patrullaban por la zona del Parque Vicente Guerrero detuvieron a un par de sujetos que se metieron al centro recreativo cuando estaba cerrado. Se presume que esta parejita está relacionada con un robo a comercio registrado la mañana del miércoles en el fraccionamiento Fobiste. La detención fue sobre la madrugada. A este parecito de enamorados, a estos querubines, les echaron ya el guante. Caso Jennifer Mariela debe ser abordado con perspectiva de género. Familiares de Jennifer Mariela, una madre de familia de 30 años que permanece en prisión preventiva por presuntamente pegarle un sopapo a su expareja sentimental, quien supuestamente la maltrató física, verbal y psicológicamente por meses, pugnan porque este caso sea atendido por un juzgado especializado en violencia contra la mujer y se ha abordado con perspectiva de género, ya que la imputada vivía en una relación tóxica que le afectó psicológicamente. Mentira, hombre. Mentira. Ya, ahora sí que no les gusta, ¿no? No les gusta estar del otro lado de la moneda. No, no, no. Es que también hay hombres que son golpeados, ultrajados y todo lo que termina en hado. Y este es un caso de ellos, así que realmente, seamos honestos, la justicia rara vez se equivoca. Y así que, bueno, si está detenida, pues es porque le pegó al marido, ¿no? Y al marido no se le debe pegar, se le debe amar y respetar. ¿Eh? Eso es lo que la mujer debe, respeto y amor a su esposo, a su marido. Jamás levantarle la voz, mucho menos la mano. Pero bueno, ahora le están haciendo un pancho porque, como no están acostumbradas a que las detenidas sean ellas, como no están acostumbradas a que a las que lleven a detenidas y a la cárcel es a ellas, como no están acostumbradas a que la justicia actúe contra ellas y nada más contra el varón siempre, ahora resulta que es un peligro ser hombre, ¿no? No, también tanta igualdad que piden y exigen, tanto que hablan de la paridad del género, que no sé qué tantas cosas, bueno, pues ahí está. Ahí está la paridad de género. Si la muchacha causó violencia contra este muchacho, bueno, pues tendrá que ser detenida y tendrá que pagar las consecuencias, lo mismo que si él la hubiera maltratado a ella o golpeado, ¿no? Como la loquita esta del Canal 3, ¿no? De que le fue y le quebró el vidrio al carro del novio y fue y le pegó una patada y hizo un escándalo y quedó grabada, ¿no? Afortunadamente para él había cámaras ahí, porque si no, nadie le hubiera creído y se hubiera hecho la víctima y hubiera dicho que él la quiso golpear y no sé qué tantas cosas. Pero como había cámaras, pues no pudo hacer nada, ¿no? Pero todo el mundo vio lo que hizo. Ya después sale justificando no sé qué tantas cosas, mentira, ¿no? O sea, no hay justificación para nada. Para nada hay justificación. Si no te gusta donde estás, levántate, toma tus cosas y retírate. Si no estás a gusto. O sea, a lo que voy yo es que ni el varón ni la mujer tiene ni vale nada, ninguna acción, pretexto para violentar una a otra. Ya sea el hombre a la mujer o la mujer al hombre, ¿no? No te gusta cómo te tratan, no estás de acuerdo, levántate y retírate. Ya. ¿Me entiendes? Si que lo descubriste, que estaba haciendo esto, bueno, déjalo, levántate, déjalo y vete. Lo mismo él, ¿no? Si la descubre que esto, que estaba haciendo esto, que estaba haciendo, levántate y retírate y vete. No tiene, no, nada justifica que la violencia, pues nada, absolutamente nada. Entonces al que no le guste que se levante y que se retire. Y no tiene por qué golpear ni ir a quebrar un vidrio de un carro, ni si él era mal, muy malo, es muy malo con ella y le hace esto y le hace el otro y no sé qué tantas cosas, eso le dio justificación para que fuera a hacer lo que hizo. No, pues nomás que se hubiera retirado de ahí ya, de la relación me refiero, ¿no? Te retiras y ya, ¿sabes qué? Ahí te veo y ya, ya. Y si sigue insistiendo, está muy terco, pues ya vas y le levantas una denuncia para que no lo dejen acercarse a ti y ya. Así es fácil. Pero no justifica la acción de quebrar un vidrio de un automóvil, de ir a darle una patada al muchacho, que si él es malo o no es malo, pues solo ellos lo sabrán. Pero no justifica que haya hecho eso. Así que no se quieran dar golpes de pecho, ¿no? Por el amor de Dios. Tan mala es la mujer como tan malo es el hombre, porque somos seres humanos, porque los dos somos seres que sienten, y lo mismo siente un engaño el hombre que lo mismo siente un engaño la mujer. ¿Ok? Así que es lo mismo, lo mismito, lo mismito. Duele lo mismo a uno y a otro. Entonces dejen de estar agrediéndose.
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0: Y así pues las cosas, aunque, repito, ahora quieren llevar este caso en lo particular, quieren llevarlo y que sea abordado por perspectiva de género, es decir, que la inocente es la persona que está detenida y el culpable es el que la denunció, ¿no? Bueno, así están las cosas. Pobre hombre, no hay quien defienda al hombre, ¿no? Ni el gobierno, ni la autoridad. No hay ninguna oficina para los hombres. Ellas tienen todo, ¿no? Al estilo. Lo curioso de todo es de que los hombres se dejaron ganar el mercado y se dejaron ganar todo, ¿no? Y ahora todo lo deciden ellas y siguen haciendo oficinas y siguen creando dependencias que el edificio Violeta, que el edificio, la oficina fulana de tal para la mujer, que esto que para la mujer, y esto para la mujer, y el otro para la mujer. ¿Y para el hombre qué hay? Hay una dependencia que sea un instituto para el varón. ¿Hay algún instituto para el varón? ¿Por qué hay un instituto para la mujer y no hay un instituto para el varón? No sé quién me podría contestar, ¿no? Porque no hay respuesta, no hay, nos van a decir el mismo cantaleta de siempre. Porque durante toda la vida la mujer fue socavada por el hombre, por la violencia del hombre, porque México es un país machista, porque esto, porque lo otro. Mire la historia, mire desde la corregidora. No es cierto, la mujer siempre ha podido hacer lo que quiera y siempre se ha destacado. Ahí está Juana de Arco, por el amor de Dios. O sea, hay que no sé, que en su época, ahí está, no sé, la señora Mistral, por ejemplo. Hay escritoras de antaño que eran fabulosas, y no era, no podían, tenían prohibido y tenían esto y tenían y lo hacían. Entonces, no hay justificación para, siempre cayeron en el exceso, pues. Sí está bien procurar siempre el bienestar de la familia, pero de la familia completa, también del varón. Yo nomás veo que siempre al varón lo dejan a un lado, lo dejan a un lado, lo dejan a un lado. Dijo Donald Trump, ahora es un peligro ser hombre, ser varón es un peligro, corres riesgo. Porque le voy a decir una cosa, si alguien lo va y lo acusa a usted, una mujer, nomás por el hecho de ser mujer, aunque sea mentira, le van a dar para adentro. Ay, ay, ay. De veras, aunque sea mentira, lo van a detener y luego para quitarse esa bronca, ese problema, la quemada que le van a dar y no, no, no, no, no, no. Nomás con el solo hecho de que una mujer quiera perjudicarlo a usted. Y la autoridad inmediatamente va a actuar de la manera que actúa siempre. ¿Me entiende? No digan que no es cierto, porque es cierto. ¿Usted sabe o tiene idea cuántas personas están detenidas en el Cerezo que dizque porque amenazaron a su mujer? ¿Sabe cuántas? Y que tienen años ahí. Hay personas que duran 2 años, 3 años detenidas por una amenaza. Ellas te amenazan todos los días y nadie las detiene y no están detenidas. Pero tú como hombre les dices algo, cuidado, ¿no? Cállate la boca, hasta ese día llegas. Entonces, cuando hablan de, por ejemplo, cuando hablan de paridad y que hablan de que el hombre vale lo mismo que la mujer y la mujer vale lo mismo que el hombre, ¿por qué cuando, le voy a poner un ejemplo, por qué cuando candidaturas para de un partido político para una elección, cuando el número es non, será la mujer quien tenga la mayoría? ¿Por qué? ¿Por qué la mujer? Si el número es par, pues bueno, está mitad y mitad. Pero si el número es non, si son 5 puestos, van a ser 3 mujeres y 2 hombres. ¿Por qué? ¿Por qué lo estipulan así o por qué lo hicieron así? O sea, ¿sí me entiende? O sea, siempre, siempre es lo mismo. Yo creo que este país se ha revictimizado toda su vida. Cuando no es por una cosa, es por otra. Y yo creo que la mujer está cayendo en la revictimización de ella misma. De veras. Ya hemos visto, nomás porque gracias a las redes sociales o al video, que donde quiera hay videos, es de que se han visto muchas cosas donde se puede también dar a conocer o se puede verificar que no siempre el varón tiene la culpa, ¿no? Muchas veces sí, pero no todas las veces, ¿no? También hay hombres que son golpeados, que son violentados, que son humillados, que son, sabrá Dios, vilipendiados, y como el güero también, todo lo que termina en niado. Ah, no, no es el güero, es el muchacho del Petunias. Míralo. ¿Qué onda? Gracias. Muy bien. Excelente día. 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Bueno, y todo esto se da por la cuestión de que los familiares de Jennifer Mariela están, por fuerza quieren que la fiscalía atienda el caso como violencia contra la mujer y que sea abordado con perspectiva de género, ya que la imputada dicen que vivió una relación tóxica. Miriam Pacheco Zavala, madre de la vinculada, insiste en que la expareja de su hija ha mentido durante todo el proceso, con la intención de que Jennifer Mariela permanezca el mayor tiempo posible en prisión. Sin embargo, existen evidencias en la carpeta de investigación que demuestran que es un sujeto violento, que ha sido investigado por la propia fiscalía por amenazas y que incluso huyó del estado para no ser detenido. Insiste que Jennifer Mariela pueda llevar un proceso en libertad con otro tipo de medidas cautelares o que de plano el caso sea desechado por inconsistencias y falsedades de declaraciones por parte de quien se ostenta como víctima cuando la realidad es que es victimario. Bueno, pues sí, es que no le van a ganar. Y si voy con la mamá del muchacho, me va a decir lo contrario, ¿no? O sea, por el amor de Dios. Sí, ya lo sabemos. Bueno, quién sabe. A lo mejor si tuviera una como la mía, le da la razón a ella, ¿no? Una intervención preventiva en el primer cuadro de Mexicali derivó en la detención de dos hombres que portaban en el interior de la unidad que tripulaban un arma de fuego, cargadores y cartuchos útiles. Los hechos se registraron alrededor de las 23 horas del pasado martes 18 de agosto, cuando agentes estatales realizaban recorridos de vigilancia sobre la calle México entre López Mateos y Lerdo de Tejada. Los oficiales observaron una camioneta gris que circulaba a exceso de velocidad y sin respetar los señalamientos viales, por lo que les marcaron el alto mediante el altoparlante de la unidad a intervenir a la unidad. ¿Tú sabes qué es un altoparlante?
7: Sí.
0: ¿Qué es?
7: Una bocina bien alta. Una bocina bien alta.
0: Sí, entonces los policías traen altoparlante.
7: Pues sí, llaman ahora a las bocinas, para que estén chaparritas.
0: Pero altoparlante, yo entendería que sería que hablas, ¿no?
7: Sí,
0: sí, abríete, por favor. Ay, mira, o sea, pero quieren decir sirena, pues. Que le activaron las sirenas y dicen altoparlantes.
7: Mira, los altoparlantes son bocinas como las que tú tienes, nomás que la
0: como los que dan.
7: En aquel tiempo la ponían arriba.
0: ¿Cómo se llaman los carritos que andan con
7: los vendedores ambulantes?
0: Con sonideros, esos.
7: Mande o venga, mande o venga.
0: Ley, solicita de calle.
7: Allá en un pueblo, ayer fíjate, precisamente en un altoparlante decía: tensión, tensión. Gracias a Claudia Sheinbaum. Nos quitaron los números de teléfono porque no los registramos. Gracias, muchas gracias. De esa manera, tensión, tensión. Ya no nos va a estar molestando ni la Coppel, ni el banco, ni todos los que nos cobran. Muchas gracias, Claudia. Tensión, tensión. Va a venir Sonia, la novia de Chuy Bermúdez, aquí a visitar la comunidad. Tensión, tensión. Que por favor le lleven una mula para ella y un burro para llevar las maletas. Tensión, tensión.
0: ¿Quién es Sonia?
7: Una novia que tú tenías allá cuando iba a visitar el rancho.
0: ¿Yo? Nunca tuve una novia.
7: En la otra vida, pues.
0: Ah, ok.
7: Es un ejemplo.
0: Órale.
7: Tensión, tensión.
0: Me vas a aventar a toda la caballería encima tú por andar diciendo mentira, hombre.
7: Tensión, tensión. La novia de Chuy viene sola porque se enojó con él y tensión, tensión, ya no volverán. Tensión. Ah. Eso es lo que son los altoparlantes.
0: Ah, ok.
7: Ya te digo, Chuy. Y con la novedad que todo está muy bien, Chuy, lo único que el calor nos trae locos, cácaros y un poquito asustados. Hay unos 30 tantos, casi 40 muertes.
0: Sí, sí. Y más los que no dicen.
7: Más los que no dicen exactamente. Yo pues ya andaba últimamente allá reforzando las parcelas.
0: ¿Ahogado?
7: Ahogado en calor.
0: No. Ahogado en cerveza.
7: No, ¿qué te pasa, Chuy?
0: Ah, ya me dijeron, hombre.
7: No puedes tomar cerveza cuando andas en mucho calor. Te deshidratas.
0: ¿A poco?
7: Te tomas unas un 12, pero ahogarte no.
0: Bueno, pues con un 12, pues.
7: Un 12 está bien, un 6, pero ya más no. Tensión, tensión. En el Valle de Mexicali se está preparando muchos eventos. Entre ellos la cabalgata de la montaña atravesada. Y también se va a programar para el 20 de septiembre, sí. Cabalgata de las fiestas del sol.
0: Ah, qué bien.
7: Que anda en polémicas, pero se va a realizar, parece que siempre. Los amigos de Michoacán de Ocampo, encabezados por el Huerto Alvarado, ya se armó la cabalgata y vamos a estar ahí en vivo, transmitiendo a través de Radio Mexicano. Por otro lado, también te informo que Chavira va a tener su convivio datilero el último fin de semana de noviembre.
0: Uh-huh.
7: Espero que estén haciendo la compañía, Chuy.
0: Sí, soy invitado especial.
7: Para que veas como más Caliguana.
0: Ándale.
7: Dicho lo anterior, yo me despido, no sin antes mandarle un saludo a toda la gente del Valle Mexicali y Mexicali, entre ellos a Eloy Moreno y a Eloy Medrano.
8: El hoyito.
7: Y el hoyote, un uh-huh. chiquito, está grandote.
8: Sí, sí.
7: Y en la voz de la frontera dice que amenazan con tomar los módulos de riego. Pero es en la voz. Y en la crónica dice que aseguran 120 kilos de fentanilo a los... Ay, Danita, Dios me agarre confesado.
8: Bueno.
7: Dios te acompañe, Chuy.
8: Igualmente.
9: Que no desampare. Yo voy a mi modo porque vivo muy lejos.
8: Sí.
9: Y sobre todo...
8: Y tienes 3 días sin trabajar. Pues sí.
7: Este año...
8: ¿Mexicano ha llegado?
7: No ha llegado todavía. Uh-huh. Contigo te lo traigo.
8: Pues no, no lo has traído.
7: No, es que está llegando muy tarde, Chuy. Uh-huh. Voy a tener que poner mi queja.
8: Pues ahí está el diputado, dile.
7: No me gusta darle problemas de ese estilo.
8: No, no le estás dando problemas, le estás avisando nomás. Pero bueno, está bueno.
7: Ya se va loco.
8: Ya se va loco.
7: Oh.
8: Así es. Eso está en una tensa calma. Una tensa calma. Dijo un cuate, oye, ¿existirá la tensa calma? Porque, ¿cómo? O sea, o es calma o es tensa, ¿no? Pero existirá. La tensa calma. Aquí todo se está viviendo en una tensa calma, ¿no? Wow, pues, ¿es tensa o es calma? Bueno, la Fiscalía General del Estado fortalece sus acciones de proximidad social mediante un programa de la Fiscalía de enlace con los de la colonia. Por intento de feminicidio arrestan al Chiva hermano. Ese Chiva hermano, mira, trae la playera de la Chiva. Bueno, este Chiva hermano salió, pues, feminicida. Agentes de la Policía Municipal de Mexicali detuvieron la noche del miércoles en la colonia Carranza a un Chiva hermano, Rodrigo, de 51 años, por intentar privar de la vida a una mujer en las calles de la colonia Carranza, la cual fue puesta a salvo para su protección. Ella es inquilina, tiene 27 años y el Chiva hermano es su arrendatario, quien llegó a la avenida 83 y calle F para cobrarle lo atrasado, pero lo hizo de manera grosera y de pronto se puso violento agrediéndola a golpes en distintas partes del cuerpo y rostro. La tomó del cuello y los cabellos para posteriormente amenazarla con matarla. La dama logró zafarse para pedir ayuda. Fueron samaritanos los que hicieron el llamado a la policía para que acudieran a ayudar a esta dama, ¿no? Los agentes de la policía municipal llegaron y pacificaron al fanático del Guadalajara, quien fue trasladado a la subcomandancia de González Ortega y fue turnado ante el Ministerio Público, y no se la va a acabar por lo que le hizo a la arrendataria, que no le quería pagar, pero bueno. No es que no le quería pagar, no tenía dinero para pagarle, pero sí le va a pagar. Pero se esperó el Chiva hermano. Yo creo que han de haber andado bien malilla, ¿no? Bueno, y quería que le pagara fuerza. Ya sabrá. Se puso todo de color hormiga. Empuñando una arma de fuego para apoderarse del dinero de las ventas el día de la paletería y nevería La Michoacana, ubicado en el fraccionamiento Pedregal, Leonel amenazó a la empleada con adelantarle el viaje sin retorno. De esto hace casi 3 años, pero fue identificado y puesto preso. Ahora enfrenta la vinculación a proceso con la carpeta de investigación que el 5 de noviembre del 2023, qué bárbaro, qué bueno son los de la Fiscalía para cumplimentar órdenes de aprehensión, ¿no? A las 3:30 de la tarde, Leonel ingresó al local comercial ubicado en Rosa del Desierto, casi esquina con Paseo Las Arboledas, donde hizo unas compras y se retiró. Pero momentos después regresó y pidió una nieve de chocolate. Cuando se le iban a servir, sacó de su mochila un tamaño pistolón, con la cual amenazó a la empleada para apoderarse de una caja de plástico que contenía dinero en efectivo, para posteriormente darse la fuga a pie, no sin antes llevarse su nieve doble con cono de azúcar. Primero se lo habían dado con cono del otro cono, ¿no? Del normal, y no quiso. Y dice, dámela y apúrate porque la quiero doble con de chocolate con cono de azúcar. Bueno, las cosas que pasan. Pero ya lo vincularon a proceso de pura chiripa, no voy a creer que porque la fiscalía fue y lo detuvo, y porque fue a investigar, ¿no? De pura chiripa lo detuvieron. Dale el último adiós al policía Daniel Torres Orozco. En la comandancia, entre honores y sirenas, compañeros del policía municipal despidieron al oficial Daniel Torres Orozco, quien murió el 17 de agosto a causa de complicaciones de salud. Con 28 años de servicio en las filas de la Dirección de Seguridad Pública Municipal de Mexicali, el agente estuvo asignado a diversos sectores de la ciudad. Y bueno, era apreciado en la comandancia con sus compañeros y le dieron su último adiós a Daniel Torres Orozco. Descanse en paz. Golpean al sobrino y a la mujer, Alberto y David. Yo creí que iban a decir Alberto y Roberto. No, no, es Alberto y David. Fueron canalizados por unidades de investigación del delito foráneo en Ciudad Morelos. Vinculados al proceso por violencia familiar, le pegaron al sobrino y el otro le pegó a la tía. Bueno, a Alberto lo detuvieron el 21 de noviembre del 2024 y al David el 14 de agosto. Bueno, en la información de hoy a través de Radio Mexicana, era un almacén de fentanilo, el de Hacienda del Bosque. Encontraron una cantidad estratosférica de droga, ¿no? 120 kilogramos de fentanilo en la casa de Hacienda del Bosque, equivalentes a más de 4 millones de dosis. Colapsa tramo de la bóveda del Río Nuevo. Hay un socavón, pero enorme. Hoy de nueva cuenta, o sea, ayer, vuelve a colapsar parte de la bóveda del Río Nuevo en un tramo a la altura de la colonia Hidalgo. Por Lázaro Cárdenas y Castellón, todavía temprano por la mañana, no se ponía la barrera preventiva para evitar que algún despistado caiga ahí. Donde vaya un cuate comiendo palomitas y no se ve, fije para arrácate, le vamos a ir de bruces para abajo. Pero bueno, ahí está ese genio de la ingeniería que hizo esa bóveda. Está mal hecha desde un principio, se dijo, ¿no? Y lo hicieron con el dinero del famoso paquete aquel japonés que lo donó el Japón para la realización del Río Nuevo, pues, pero no debía ser embovedado, ¿no? Tenía que ser al aire libre como el de Tijuana, pero bueno, es cuestión de enfoques y nada más. Vinculan a mamá y a niñera por homicidio de niño. Yavna Duchan y Verónica. Resulta que Yavna Duchan y Verónica fueron vinculadas a proceso por su presunta responsabilidad en las lesiones que sufrió un niño de año y medio de edad ocurrido en Tijuana el pasado 10 de agosto, que lo presentaron a examinar en la clínica del seguro. Bueno, estaba todo golpeado el niño, ya ni la fría, ¿no? Pero bueno, en más información, se acerca una célula nubosidad con lluvia ligera de 1 a 2 milímetros de precipitación, la cual se formó en la zona del desierto de Arizona. Bueno, pero no hubo mayores problemas, se desvió al último momento, ¿no? Se desvió al último momento. Y ni modo, rodean fuerzas federales, casa de seguridad en Hacienda del Bosque, esperan orden de cateo. Es lo que le digo, encontraron los 120 kilos de fentanilo y fraternidad policíaca testigo importante avance para los policías de San Felipe. Muy bien, en la información de hoy, a través de Radio Mexicana, de este sonorama en el reverso de la medalla, el reverso de la medalla del día de hoy. Son las 7 de la mañana, 58 minutos, para usted que trabaja y para usted que no trabaja también. Decir el viejo, es la misma hora, también es la misma hora. Son las 7:58 minutos.
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Cañati. Vamos a ver la clasificación de la etapa. Ahí está entonces. Sí, no llegó, no llegó Van Poppel. Magagnotti, Mañel, Eitao, Valchel, Phil Bauhaus y Estreiros, grandes candidatos. Se quedó Bierman, se quedó Uli. Vamos a hacer una pausa, ya volvemos.

Y en los horóscopos del día de hoy, los horóscopos de este día, pero antes en la marcha de los triunfadores primero, ¿no? La marcha de los triunfadores es algo muy especial para el día de hoy. Mire usted, joven, despabílate, levántate, ponte a trabajar, ponte a hacer algo de provecho para que puedas unirte a la marcha de los triunfadores, la marcha de los que triunfan en la vida, de los determinados, de los que siempre, siempre sueñan con realizar lo planeado, de los que no se dejan caer ante la adversidad, de los que caen y levantan y vuelven a caer y vuelven a levantarse. Esos son los triunfadores de la vida. Escúchelo bien, los que triunfan en la vida son muchas veces los que más fracasos tienen y se levantan y se vuelven a levantar. Porque nada los detendrá, nada, absolutamente nada. 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

0: 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Qué bonita estaba la Hayden Panettiere, ¿no? Esta muchachita que murió de una sobredosis. Bueno, no era muchachita, ya estaba una señora guapa, joven. Pero estaba muy, muy bonita. Y bueno, la hicimos sentir desamparada, dice Neutrogena, la compañía de cosméticos, de jabones. Era su modelo y cuando habló de la depresión posparto que tenía, que estaba terriblemente mal, pasando por un mal momento cuando fue mamá, inmediatamente Neutrogena la despidió, ¿no? Y entonces, ahora que murió, le recuerdan que parte de todo, como empezó todo este asunto, fue cuando Neutrogena la despidió, pero bueno, dice Neutrogena que pues la hicimos sentir desamparada, estamos de acuerdo y lo sentimos mucho, ¿no? Pero pues ya después las decisiones que ella tomó, pues ya no, Neutrogena ya qué podía hacer con eso, ¿no? Lo cierto es de que nadie es responsable más que nosotros mismos de nuestro propio destino. Así pudiera tener la culpa fulano o sutano, o que nos desamparara en esto o en lo otro, o que sintiéramos esto, sintiéramos lo otro. Si tomas una decisión mala, va a ser responsabilidad tuya, pues no va a ser responsabilidad de nadie más. Entonces, ante la adversidad no importa, ¿no? Pero bueno, así son las cosas. Hayden Panettiere murió. Yo no sabía que era esposo, o sea, que el que fue su prometido y el papá de su niña es Vitali Klitschko, el que fue campeón del mundo, el ucraniano, que ahora es alcalde de Kiev, de la capital de Ucrania, aunque ahorita están en guerra. Yo no sé dónde tiene a la niña, porque se la dio ella al Vitali Klitschko, al campeón del mundo de peso completo. Se la dio la patria potestad y todos se le firmó para que se la llevara, para que se la llevara la niña, porque ella no podía atenderla, ¿no? Debido a sus problemas que tenía. Entonces él agarró a su hija y se fue para Ucrania, y allá vive la hija de Hayden Panettiere con su papá, con Vitali Klitschko, el ex campeón del mundo, que ahora es alcalde de Kiev, de la capital de Ucrania, pero es un país que está en guerra. Entonces realmente no sabemos dónde esté la hija de Hayden Panettiere. Y bueno, pues ella murió, y cuando murió estaba con su novio y el hermano de su novio. Por eso es que llegaron dos ambulancias. Acuérdate que aquí le comenté que habían llegado dos ambulancias, pero bueno, es que mucha gente no la reconoce, no sabe de quién estoy hablando, pero fue la muchachita que hizo Nashville y todas estas series muy, muy, que pegaron mucho. Hace unos 10 años, 15 años en la televisión. Entonces mucha gente sí sabe quién es y otra gente no sabe quién es Hayden Panettiere. Pero bueno, nos vamos a sus horóscopos del día de hoy.
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Para sus horóscopos de este día, con mucho gusto, a través de Radio Mexicana. A través de Radio Mexicana. Para los nacidos bajo el signo de Aries. Vamos a ver qué les depara el destino a los Aries, si es que les depara algo, ¿no?

Así que, Aries, hoy contarás con fuerza física y espiritual. Precisamente en este último aspecto podrías experimentar una evolución positiva, Aries. Tauro, este será un día en el que la habilidad para las finanzas será uno de tus mejores aspectos. Podrás hacer negocios realmente hoy, Tauro. Géminis, tu estado hoy tendrá la ansiedad, Géminis. Precisamente por eso las relaciones con el resto del mundo también lo serán de ansiedad. Cáncer, te espera un día muy positivo en el ámbito económico, Cáncer, ya que podrías conseguir diferentes cosas gracias a las alianzas realizadas, Cáncer. Leo, quizás hoy surja algo en tu vida desconocido para ti hasta entonces. Leo, si no cuidas tus relaciones amorosas, las tendencias a la ruptura serán fuertes. Por eso hay que tener de a dos, ¿no? Por si una, órale, de rapidito, ¿no? O de a tres. Virgo, este será un día en el que disfrutarás de una energía intelectual importante, Virgo. Así que deberías tratar de sacarle todo el provecho posible para los nacidos bajo el signo de Virgo. Para los Libra, hoy tu trato será amable y comprensivo, Libra. Esto hará que atraigas a bastantes personas hacia ti. Escorpión, es posible que consigas algunas de tus metas y las consigas gracias a tu firmeza y también a tu comportamiento. Sagitario, tu estado hoy podría ser demasiado apático y es que quizás tu salud esté algo afectada. Es posible que se trate de una baja energética. Capricornio, este día será un día en el que podrías conseguir algunas ganancias gracias a las actividades relacionadas con la mente y la investigación, Capricornio. Acuario, ahora lo que necesitas es poner los pies en el suelo, pensar en el lugar al que quieres ir y empezar a dar los pasos adecuados para llegar ahí. Piscis, la faceta más artística de tu vida se pondrá de relieve en este día, al igual que la humanitaria. No te importará echar una mano para ayudar. En tus horóscopos del día de hoy, a través de Radio Mexicana. En tus horóscopos de este día, por supuesto, a través de este sonorama y Radio Mexicana.

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0: 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Mire, okay. Mire nada más, mire nada más. Mire, el día de ayer, para evitar que sillones, colchones y escombro terminen otra vez en el dren de la Carranza, el diputado Jaime Cantón activó una jornada de recolección de muebles viejos casa por casa, uno de los operativos más grandes realizados en la zona. La acción se realizó apenas días después de que la Comisión Estatal de Servicios Públicos de Mexicali realizara labores de limpieza en el dren y nuevamente comenzaron a aparecer sillones, colchones y otros residuos. Cantón explicó que algunos vecinos pagan para que particulares tiren los muebles viejos de sus domicilios, pero en algunos casos estos terminan siendo arrojados ilegalmente al dren. Por ello se decidió llevar directamente el servicio de recolección a las viviendas. Es la jornada más grande que hemos tenido, señaló el diputado, quien adelantó que el programa continuará en otras comunidades de su distrito. Por un Mexicali limpio, el diputado local agradeció el trabajo en equipo con el gobierno de Mexicali, la Comisión Estatal de Servicios Públicos también de Mexicali para realizar este operativo. Por último, el diputado local recalcó las sanciones que existen por tirar basura en drenes y al aire libre y exhortó a la población a mantener Mexicali limpio. El diputado Jaime Cantón.
1: Tenemos por acá la refrescadora, luego el dompe y luego hay otro dompe que está lleno que ya va camino al Hipólito Rentería y lo que ese va y tira el otro, estamos llenando este y así tenemos un circuito para ir avanzando mucho más rápido. Estamos ahorita en la colonia Carranza para llevarnos el mueble viejo como se puede ver por allá de la gente, porque luego toda esa basura termina en el dren de la Carranza. El dren de la Carranza que se acaba de limpiar por la Comisión de Servicios Públicos hace apenas unos días y ya hay otra vez basura. Entonces, pues la respuesta es pasar casa por casa y claro, sí, aplicar las multas. Ánimo, Mexicali limpio.
0: Ahí está Mexicali limpio, el diputado Jaime Cantón. Mexicali limpio, ahí está la brigada. En más de 70 toneladas de basura recolectó Jaime Cantón y su equipo en la colonia Carranza. Y el diputado Juan Manuel Molina García se sumó al esfuerzo en conjunto para la restauración del histórico faro de San Felipe, un símbolo de identidad, historia y orgullo para nuestro puerto. Detalló que aportaron por la vía de la gestión ciudadana los materiales y la Armada de México y sus elementos técnicos la aplicación de los mismos. Agradeció los esfuerzos combinados con el presidente municipal José Luis Dagnino, así como el compromiso de contraalmirante Gabriel Guzmán Camporán, comandante del sector naval de San Felipe, y la presencia de la delegada de la Secretaría del Bienestar, Bárbara Carrillo, quienes junto con la sociedad impulsan estos importantes proyectos. Así pues, el diputado Juan Manuel Molina estuvo pues encabezando el acto de la restauración del histórico faro del puerto de San Felipe. Por allá estuvo el diputado Juan Manuel Molina en el puerto de San Felipe, en la restauración del faro. Oye, qué bien, qué bonito quedó el faro, qué bonito quedó, mano. Qué bonito quedó el faro, mano. El famoso faro del puerto de San Felipe, ahí está. Un día me voy a subir al faro, ¿eh? Nunca me he subido al faro allá de San Felo, ni cuando me ponía bien sobre un guindungui en San Felipe en la Semana Santa, ¿no? Bueno, entrega diputado Molina útiles escolares en San Felipe, también aprovechó la vuelta a San Felipe para entregar útiles escolares. El diputado Juan Manuel Molina García entregó en San Felipe más de 400 mochilas y útiles escolares para niñas y niños de primaria. El diputado señaló que un nuevo ciclo escolar

0: Presenta ilusión, nuevos retos, muchos sueños por cumplir. Por eso aportaron un granito de arena para que cada estudiante comience este regreso a clases con lo necesario. Más de 400 mochilas y útiles escolares para niñas y niños entregó el diputado Juan Manuel Molina García en el puerto de San Felipe. Allá andaba el diputado Juan Manuel Molina García, que entrega en San Felipe más de 400 mochilas y útiles escolares. Muy bien, qué bueno. En la información del día de hoy, en las ocho columnas musicales, y fortalecer la participación de los pueblos indígenas y afromexicanos en las decisiones municipales y avanzar hacia una atención institucional especializada en el objetivo de la proposición presentada por la diputada Evelyn Sánchez para analizar la creación de direcciones de asuntos indígenas en Mexicali, Tecate y San Felipe. Y le dieron el visto bueno en el grupo parlamentario. Muy bien. También el diputado Brian Manuel Castillo presentó iniciativa con proyecto de decreto para reformar el Código Penal de la Ley del Sistema Estatal de Seguridad Ciudadana en materia de protección y bienestar de los binomios caninos al servicio de las instituciones de seguridad pública. Un binomio canino está formado por un can de trabajo especializado y un guía humano, ambos entrenados y certificados para funciones de detección de búsqueda y rescate, patrullaje y otras tareas que exponen al animal a los mismos riesgos que enfrenta el personal policial. Señaló el congresista en su exposición de motivos, la primera de sus pretensiones es robustecer el artículo 342 del Código Penal y adicional al artículo 342 septies, creando un tipo penal autónomo aplicable a quien interfiera, hostigue, lesione o prive de la vida a un binomio canino en funciones. Este nuevo marco contempla penas superiores al maltrato animal genérico y la obligación de cubrir los gastos veterinarios de reposición o de adiestramiento erogados por la institución afectada. No se trata de sustituir la protección ya existente, sino de actualizarla y darle un marco específico que reconozca la importancia de estos animales en operaciones de seguridad. Muy bien, para garantizar la seguridad y la vida de los perros policías, pues, para que me entienda usted. Aprueban en Comisión de Hacienda solicitudes del Poder Judicial del Estado en la sesión presidida por la diputada Julia González. Aprobaron dos proyectos de origen a dos dictámenes. En el caso del proyecto de origen al dictamen 144 se aprobó por 6 votos a favor y ninguno en contra durante la sesión ordinaria presencial. La finalidad es contar con la suficiencia presupuestal necesaria para cubrir los sueldos y prestaciones por la creación de 31 plazas, a las cuales serán asignadas a las áreas operativas y administrativas del Tribunal de Oralidad Civil y Familiar en el Partido Judicial de Tecate. Bueno, el Poder Judicial pide y pide y vuelve a pedir, ¿no? Le encanta pedir. Bueno, se informa sobre la Comisión de Comunicación Social y Relaciones Públicas, Acciones y Resultados. La diputada Gabriela Ponce encabeza la nueva integración de la Comisión de Comunicación Social y se incorpora el diputado Brian Castillo. Ah, caray. Dará continuidad a la estrategia digital y generará contenidos accesibles para acercar el trabajo legislativo a la ciudadanía. Miércoles 19 dice, fortalecer la comunicación institucional y avanzar hacia formatos más claros, accesibles y cercanos a la ciudadanía será una de las prioridades de la Comisión de Comunicación Social y Relaciones Públicas de la Legislatura del Estado, que celebró sesión ordinaria encabezada por su presidenta, Gabriela Ponce. Durante la sesión se presentó la nueva integración de este órgano legislativo con la incorporación del diputado Brian Castillo, así como el informe de actividades de la Unidad de Comunicación Social correspondiente al periodo 1 de octubre del 2025 al 30 de junio del 2026. Bueno, ahí está. Dice, lo que permitió mantener una presencia constante en el Poder Legislativo en la agenda pública de Baja California, se realizaron 154 entrevistas a diputados y diputadas, 5 podcasts, 34 emisiones del noticiero Tu Congreso Informa, 32 spots de radio y comerciales institucionales. Asimismo, la Unidad de Comunicación Social y Relaciones Públicas participó en la organización, coordinación y cobertura y conducción de 69 eventos en el Poder Legislativo. La diputada Gabriela Ponce indicó que se continuará con la evolución de la estrategia digital y diversos formatos que expliquen de manera sencilla el trabajo legislativo. Muy bien. Ahí está la diputada, que se ve que es joven. Órale, y ahí está Armando Lemus y el otro diputado también, Castillo y Vázquez. Muy bien. Así las cosas, pues. Felicidades, muchas felicidades a la Comisión de Comunicación Social y Relaciones Públicas del Congreso del Estado. Muy bien. Sesiona Comisión de Fiscalización, suma más de 250 dictámenes emitidos sobre cuentas públicas que fueron aprobadas en su mayoría. Exhorta a Fidel Mogollón dar certeza jurídica y proteger patrimonio de familias en playas de Rosarito para entregar sus certificados de propiedad, ¿no? Muy bien. En la información de hoy a través de Radio Mexicana, en la crónica de este día, aseguran 120 kilos de fentanilo. La Secretaría de Seguridad Pública Ciudadana Federal informó que el decomiso se logró gracias a trabajos de inteligencia, de investigación y de intercambio de información con la DEA. Del Toro es segundo en la Vuelta a Alemania. Regresarán a Inglaterra Harry y Meghan. Ya no les alcanzaba para vivir acá en Estados Unidos, muy muy muy independientes según ellos, y al rato ya se tuvieron que regresar. Bueno, no es lo mismo Juan Domínguez, que no me tiznes, ¿no? Pues sí, acostumbrado a estar de mantenido, el mentado Harrich, pues ahora que según él se hizo muy independiente, ¿cómo le llaman a los? Emprendedor, ¿no? Según él, sí va a ser muy emprendedor el Harrich. Sí, hombre, no duró ni un ratito y apenas duró como 2 años o 3 en Estados Unidos viviendo, según él, muy emprendedor, y pues se dio cuenta que no le alcanzaba ya. No se pudo mantener ni él, menos a la Megan ni a los niños. Entonces ya mejor se regresó con su papá y le tuvo que pedir perdón, ¿no? Para que lo mantenga otra vez la corona británica. Si fuera yo inglés, a lo mejor tendría razón de enojarme, pero como ni inglés soy, ni me importa un cacahuate los impuestos de los ingleses, y si quieren mantener a zánganos como Harry, como Carlos III, o como la mantuvieron a la reina Isabel, o callar, que mantengan a quien quieran. Aquí está prohibidísimo desde hace cientos de años las monarquías, ¿no? Parásitos que nomás han servido para vivir de los impuestos de los ciudadanos de cada país que tiene monarquía, a costillas de los ciudadanos, viven como príncipes, como reyes, con yates de lujo, con castillos, y ahí nomás. Ah, mira tú, Chuy. Sí, seguramente, ¿no? Vividores que son. Por eso yo no sé cómo, cuando, yo no sé cómo no pudieron llevar a cabo, por ejemplo, España tiene monarca porque Franco sí ya la había quitado. Cuando llega el generalísimo, pero para eso prepara al Juan Carlos de Borbón, ¿no? Para eso lo prepara y lo deja como heredero del poder en una república parlamentaria monárquica. Imagínense nada más. Es increíble lo que sucede en España. Lo mismo que en Dinamarca, lo mismo que en Inglaterra, lo mismo que en los Países Bajos, lo mismo que en Suecia. Y nos podemos ir con una bola de zánganos que viven a costillas de los impuestos de los ciudadanos de aquellos países, en castillos, que se dan una vida del jet set y todo esto. Realmente todos los países deberían de ser una república y olvidarse ya de tantas tonterías y estupideces de la monarquía y estar manteniendo a toda esta bola de gente, ¿no? Pero bueno, por el divino placer y deseo y por la divina providencia que quisieron que nacieran reyes, entonces son reyes, ¿no? ¿Quién les dijo que eran reyes de qué? ¿O de qué? Pero bueno, afortunadamente los franceses lograron salvarse de la monarquía, ¿no? Por supuesto, localizan a sinaloense tras 5 meses en Mexicali. Juan Francisco García Juárez logró reunirse con su familia luego de que su hermana lo reconoció en un reportaje publicado por La Crónica. Órale, qué bien. Pues qué bueno, mire, ya hizo su servicio social La Crónica, su labor humana, de humanidad. Despiden a policía municipal fallecido con honores. Acuerdan apoyos para Trigueros. Ay, nanita, al rato quiero ver a este cuate, ¿no? que al rato va a estar haciendo coraje. Ay, ya lo conozco, ¿no? Tras las protestas de productores del Valle de Mexicali por la crisis que enfrenta el sector del trigo, el acuerdo se concretó luego de que el pasado lunes 17 de agosto decenas de productores tomaron las instalaciones de la Secretaría de Agricultura y el Mexicali para exigir apoyo ante las pérdidas registradas durante el actual ciclo agrícola. Los productores señalaron que mantienen deudas alrededor de 125 millones. La producción de trigo se vio afectada por las altas temperaturas. Como consecuencia, algunos predios registraron cosechas de apenas 1 a 4 toneladas por hectárea. Ante este escenario, la Secretaría de Agricultura modificó para este año el esquema mediante la cual se entrega el apoyo a los trigueros. En ciclos anteriores, el estímulo se otorgaba a razón de 200 pesos por tonelada, por lo que los bajos rendimientos también reducían el monto que podían recibir los productores. En apoyo se calculará ahora con base en la superficie sembrada, con un monto de 1.500 pesos por hectárea, sin importar el volumen del trigo obtenido en la cosecha. La gobernadora de Baja California, Marina del Pilar, informó en sus redes sociales que este esquema quedó establecido mediante un convenio de programa emergente para el ingreso de trigo cristalino dirigido a productores del Valle de Mexicali en el propósito de reducir el impacto de los bajos rendimientos. Añadió que las medidas buscan respaldar a las familias que dependen de las actividades agrícolas y contribuir a su sostenibilidad. Por su parte, la secretaria de Agricultura, Mónica Vargas, señaló que el acuerdo fue alcanzado junto con el Consejo Estatal de Productores de Trigo y que se contempla beneficiar a más de 1.100 productores y sus familias. Bueno, entonces los tienen que apretar para que den solución, ¿no? Pues sí. Dagoberto Valdés Juárez asume Secretaría de Salud. Es increíble que nombren a un secretario de salud pasado de peso. O sea, todas las recomendaciones que nos pueda hacer el secretario de salud no las hizo nunca él en su vida, pues. O sea, Diosito de mi vida, nomás hay que ver la situación que estamos pasando, Diosito. Bueno, realmente estamos del cocol. Pues sí, ¿qué consejo te puede dar el secretario de salud si tiene todos los males y habidos y por haber, nomás de verlo. Dios mío de mi vida. Un secretario de salud con sobrepeso, con esto, con lo otro. Hombre, pues, ¿en qué calidad moral te va a sugerir o te va a pedir que te pongas a dieta, que te pongas a hacer ejercicio, o qué es bueno para ti y qué es lo que debe ser la sociedad del pueblo para mantenerse en buen estado cuando no se ha mantenido ni él? Dios mío de mi vida. Atiende la UABC fallas en aire acondicionado. La jornada de recolección impulsa el diputado Jaime Cantón. El diputado Jaime Cantón activó una jornada de recolección de muebles viejos, casa por casa, uno de los operativos más grandes realizados en la zona. Pues sí, pero hubieras puesto la fotografía del diputado y no el cuchitril, ¿no? Pues sí, pues sí, ¿verdad? Pues sí, pues sí, pues sí. ¿Cómo la ves, diputado? Recolectan basura en la Carranza, pero hubieran puesto ahí la foto del diputado, pues. Atiende la UABC fallas en aire acondicionado. Bueno, y la llevamos con el doctor Valdés Juárez, ¿no? ¿Y es doctor o no? ¿Quién sabe, no? No hace falta que tampoco sea doctor, ¿no? Bueno, Dios mío de mi vida. Valdés Juárez cuenta con experiencia dentro del sector salud estatal, ya que al inicio de la actual administración fue nombrado director general del Istecali, cargo que ocupó hasta junio del 2025, cuando pasó a encabezar la Comisión Estatal de Protección contra Riesgos Sanitarios, la COEPRIS. A través de sus redes sociales, Ávila Olmeda informó el nombramiento y señaló que la experiencia de Valdés Juárez será utilizada para fortalecer los servicios de salud y la infraestructura estatal. Miren, le voy a decir una cosa. En la clínica del IMSS del Bienestar, con conocimiento de causa, hay una persona que yo conozco que tiene un problema grave de salud, y en el seguro social, el seguro ese del bienestar, no hay especialistas. Le dijeron que fuera para diciembre, a ver si ya tenían un especialista para que le viera su problema que tenía. No hay especialistas de ninguna índole, ¿no? Menos oncólogos o no. O sea, no hay nada de atención en el IMSS Bienestar. Está definitivamente en la orfandad, está olvidado el sector salud también. No hay medicamento, no hay, cuando menos le digo que la persona que yo conozco le dijeron que ni se parara ahí en el IMSS Bienestar, que fuera hasta diciembre, a ver si había especialistas, porque ahorita no hay especialistas. Así le dijeron. Bueno, y trae un problema de un quiste en un pecho, imagínense nada más. Nomás imagínense la gravedad de eso. Y que le digan que no hay especialistas. Y que así nomás, con la mano en la cintura, no hay especialistas. Pues consíguete uno, ¿no? O a ver cómo le haces, entonces, o mándame a otra clínica del IMSS Bienestar, a ver cómo le haces. Pero me tienes que dar la atención, no hay especialistas, que vaya para diciembre a ver si hay. Y ya no le quiero decir lo de las diálisis y lo de las quimioterapias y no. Terrible, terrible, terrible lo que sucede en el sector salud de Baja California. Pero ahí querían meterse con el IMSS Bienestar, acabando con el Seguro Popular, que tampoco era la octava maravilla del mundo, pero cuando menos era mejor que esto que tienen, o que tenemos, ¿no? Así es, o es el Hospital General, o son ellos, ¿no? Entonces, pues por los dos lados, adiós Nicanor. La verdad, triste, lamentable, pero cierto, es una de ir y venir de la gente del mentado seguro, ese seguro social con el bienestar, que no tienen absolutamente cómo atenderte, no tienen especialistas, no tienen de todo tipo de especialistas, no tienen ni uno. Cuando menos la clínica, la 16, esa no tiene nada. Buscan aclarar retiro de visas a transportistas, choferes de carga que han perdido el documento, aseguran desconocer el motivo por el que se les aplicó la sanción. También quieren una explicación de la embajada de Estados Unidos, ¿o qué? Hay que decirle al delegado de Mexicali, de la Canacar, Ismael Reyes de la Rosa, que haga una llamada al consulado de Estados Unidos en Tijuana, y que ahí le expliquen por qué les retiraron la visa a los transportistas, ¿no? Registran hundimiento y grieta en dos calles. ¿En cuáles calles, oye? Ah, la bóveda del Río Nuevo, en el camellón del Río Nuevo, hombre. Artistas sin hogar exhiben sus obras. Será Rosarito sede del Festival de la Guitarra. Pide priorizar el bienestar de su hijo. Alonso Escobar asegura que fue presuntamente agredido por Jennifer Mariel en varias ocasiones y pidió que cualquier acuerdo judicial incluya apoyo psicológico para su expareja. Aquí está el señor que fue agredido por su mujer y que está detenida, ¿no? Solicita la valoración por profesionales de la salud mental y que recibiera atención por violencia familiar. Aclaró que no busca impedir que la madre de su hijo pueda acceder a una salida alterna al proceso penal, sino que de concederse, ésta se dé bajo las condiciones que determine la autoridad y que se ha contemplado el bienestar del hijo de ambos. Jennifer Mariel había denunciado a Alonso Escobar en el 2022 por violencia, luego de que éste intentó atropellarla mientras trataban de abordar un taxi de plataforma, pero posteriormente Jennifer desistió del proceso y retomó la relación con él, con quien tuvo un hijo, que actualmente tiene 1 año de edad. Ahora es Jennifer quien afrenta un proceso penal luego de agredir a Alonso en su lugar de trabajo a raíz de un pleito por un teléfono celular que no quería que lo viera. Ándele, ¿eh? ¿Cómo la ve? Este le agarró el teléfono celular y ya sabrá. Entonces, se le dejó ir como una fiera embravecida, ¿no? Y como todos vieron en el trabajo y quedó grabado y todo, pues ya, no, pues no hubo cómo hacerse para un lado. Entonces ahí está el problema de esta parejita. Y bueno, son problemas que no se deben de vincular pues ante la sociedad, pero pues ni modo. Ellos mismos lo hicieron grande y ahora están en los tribunales y ahora están en los medios de comunicación. Y bueno, yo creo que el único que sale perjudicado es el niño. Ya que le dé el perdón y ya. Pues sí, ya que le dé el perdón y ya. Y ya que se olvide de todo y que le den el niño a la mamá. La mamá es la persona ideal para que los hijos estén con ella. Sea como sea, los hijos no van a estar mejor con nadie que con la mamá. Así que, bueno, será que a mí me dijo don Augusto, usted nunca va a pelear ningún hijo ni nada, ¿no? Si no lo quieren que lo vean, no lo ve. Y si cuando crezca lo quieren buscar, que te busquen, y si no, ni modo. Y así se acabó, ¿no? Así que se los lleven, que se queden con ellos. No pasa nada. Nomás mandas el dinero, pues sí. Tenías razón. Miriam Cano, sale en Zona Sísmica el Cachanilla, Dagoberto Valdés, Adrián Medina, Amarillas, Mónica Luillina, Rodríguez, Baragnolo, ándale, María Isabel Adame, son los nombres en Zona Sísmica el Cachanilla. Deslineamientos, dice Sergio Sarmiento. La dificultad de los medios independientes en México, Rubén Aguilar. Exoneración express, Catón. Sube la temperatura, Manganitas. El mar está secado, está secando su vientre de ballena marina. El mar está sacando y secando su vientre de ballena. Se tendió panza arriba, voluptuoso y jacundo. Entornó sus 1000 párpados de hipocampos de arena. Bostezó una marea y se olvidó del mundo. Armando Fuentes Aguirre, ¿cómo puedo ayudarte hoy? Dice la muerte al mundo entero. Consultorio GPT, la muerte es un robot. ¡Ay, nanita! La generación que creció en Marte, el experimento que nadie autorizó. Ismael Plasencia, Julio Hernández, el testigo y el sobrino. Necesitan audiencias que el gobierno los proteja. Eduardo Ruiz Gili, el contraalmirante. Llave de la banda. En privado, Joaquín López Dóriga. Alistan producción de Olinia. Ayer se dio a conocer el prototipo del vehículo de carga eléctrico que se fabricará con inversión mixta, que está horripiloso, chafa, está de... Ay, no, Dios mío de mi vida, solo en México lo van a poder hacer esto. Está, pero de veras, parece una vacilada. Pero bueno. Ahí, por si usted le interesa, Eolínea va a sacar su línea de carga, dicen. Bueno, ay, nanita, ay, compadre, si serás, mira nomás que, y no porque sea del gobierno, tenía que estar feo, oye. El gobierno federal busca que el vehículo salga a la venta a finales del 2027 en 150 mil pesos. Bueno, wow, Fiscalía General de la República va por más socios de los Farías Laguna. El ex contraalmirante Fernando Farías Laguna, acusado de encabezar una red de huachicol fiscal, fue deportado ayer desde Argentina. Pues no, que el rey del huachicol era el Rufo, pues. Ahora también son los Farías Laguna. Confirma Guatemala llegada de mexicanos deportados por Estados Unidos. ¿Por qué los mandan a Guatemala los mexicanos? Lo hacen de adrede. Lo hacen de adrede. Mueren al menos 16 ucranianos en un bombardeo ruso. Ahora tembló en el Perú. Terremoto de 7.2 grados en la escala de Richter. En el Perú, válgame Dios. Primero Venezuela, después Colombia, ahora Perú. Revientan inmueble, hallan 120 kilos de fentanilo. Las autoridades federales intervinieron en una propiedad presuntamente ligada, donde también aseguraron arma y vehículos. ¿Quiénes son? Bah, 4 millones de dosis son las que encontraron. Escapa mujer de quien la golpeaba. La víctima fue agredida y amenazada de muerte por un tipo. Policías municipales la detuvieron para protegerla, ¿no? Y al tipo para meterlo al bote. Se trata de un chiva hermano que traía la camiseta de las Chivas. Rodrigo, de 51 años, y era el rentero de la dama. La dama no podía pagarle o no quería pagarle y la agarró a golpes. Van a prisión dos hombres por violencia familiar. Cae sujeto tras una falta administrativa. En San Luis Río, Colorado, Sonora, van 15 jóvenes a la Paralimpiada Estatal 2026. Regresa Feria del Algodón a San Luis. Incendio consume vehículo y vivienda. En San Luis Río, Colorado, Sonora. Ya son las 8:57 minutos. 8:57 en el cronómetro de Radio Mexicana, en el periódico El Universal, rapidito, de la Ciudad de México. Extorsión no cede. Hay 32 víctimas al día. Langosta, pasteles, carnes y enjuague bucal. Los gastos de Taibo con cargo a la UNAM. Mira nomás el bribón este del gusano. Hijos, Dios mío de mi vida. ¿Cómo la ve? Este pelado, ¿no? Que tuvo a mal López Obrador a meterlo en la nómina, ¿no? Pero bueno, langosta, pasteles de cumpleaños, la universidad paga los caprichos del director de Radio Universidad, mire nada más, ¿eh? Radio UNAM, Benito Taibo, el hermano del otro bribonazo también, la dirección de Radiofusora factura en un mes 19 mil pesos en comidas. Desde el 2024 su cuenta supera 175 mil pesos. ¿Eh? ¿Cómo la ve el muchachón? Mire, fue al Pampas, mire, por ejemplo, fue al Pampas y allá de la Ciudad de México, ¿no? Y hasta eso que le gusta comer bien al bribón este. Y también fue a la parrilla argentina. Bueno. Mire, en el Pampas se tragó 5,000 pesotes, ¿no? Consumo de alimentos, dice. Nomás dice un consumo de alimentos, una cantidad de consumo de alimentos. O sea, un plato costó 5,000 pesos, ¿eh? 5,000 pesos pagó en el Pampas. Luego dice, quiero ir a la parrilla argentina. Y ahí en la parrilla argentina, también consumo de alimentos y bebidas. 5,150 pesos por un servicio de comida. O sea que cada comida en la Ciudad de México vale 5,000 pesos. Ejemplo de factura de consumo de alimentos de Benito Taibo en restaurantes por más de 5,000 pesos que se cargaron a la UNAM y todos los paga la UNAM, el bribón este. La pasión de Benito Taibo por la gastronomía. Es un secreto a voces, ¿no? Es parte de la fama del escritor y director de Radio UNAM, esa devoción por la langosta y por la fonda argentina, la casa gallega, los Hooters, Red Lobster, Cancino, numerosos desayunos y comidas en los Biscuits Obregón y buenas migas, compras de vinos y alimentos en supermercados, incluso sus propios pasteles de cumpleaños se festeja a lo grande, todo a cargo del presupuesto de la UNAM. En los últimos 3 años ha habido meses en los que el gasto de alimentos facturados a la UNAM alcanza los 19,000 pesos de pura tragadera que se agarra. ¿Y es nomás? Dios mío de mi vida, qué pillo, ¿no? Después de que el periodista Sósimo Camacho del diario Red diera a conocer hace unos meses la afición de Benito Taibo por los restaurantes, entonces fue que le hicieron seguimiento, ¿no? Bribón, Benito Taibo se la lleva tragando nomás, ya nomás. Viejo feo. No, están del remate. 3 meses al año, luego se compra sus pasteles de cumpleaños y todo, no tiene vergüenza. El Benito Taibo, el director de Radio Universidad.
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0: Y no sé qué pasó ahora, pero no sé si fue un milagro, pero algo pasó que nos mandó al diputado Diego Echevarría. Tenía ya 3 viernes sin venir. ¿Qué onda, diputado? ¿Cómo te va? Buenos días.
12: Bien, con el gusto de saludarte, mi amigo Chuy, y a todo tu público que nos está escuchando.
0: ¿Cómo andabas?
12: Pues fíjate, por una cosa, por otra no había podido venir por cuestiones de trabajo.
0: Ah, qué bueno.
12: Un viernes estuve fuera de la ciudad. Otros 2 viernes pues por la agenda en la mañana que no pude venir, Chuy, pero como te mensajé, no es que no quieras, es que no pude, y aquí teníamos muchas ganas de venir a platicar con todos los que nos están escuchando.
0: Oye, diputado, platícanos qué es lo que has qué es lo que has trabajado en las iniciativas y todo esto del trabajo del Congreso.
12: Fíjate que hoy comparece el secretario de Hacienda en un ratito más, donde va a ir a platicar de los avances de cómo se ha hecho el gasto de estas deudas públicas que contrató el gobierno del estado, el bono verde, ¿no?
0: Sí.
12: Estas deudas públicas carísimas que vamos a pagar los bajacalifornianos a 20 años, donde pidieron prestado $2,500 millones de pesos, Chuy. Esos 2,500 millones de pesos, ¿sabes cuánto vamos a pagar? Vamos a pagar en total, al final, 9,500 millones de pesos. Entonces, por cada peso que piden prestado, pagan 3 pesos. O sea, están pagando 3-1 la deuda pública. Bueno, están pagando 3-1 la deuda que contratan.
13: Y luego, 3 iban a pagar 9.
12: Exactamente. Peguen 3 y van a pagar 9 pesos. Y también, el otro del bono verde 2, donde pidieron 2.700 millones de pesos y van a pagar 9.700 o 9.800 millones de pesos al final en el pago de esta deuda. Y luego le sumamos a eso una deuda que contrajo la Comisión Estatal de Servicios Públicos de Tijuana de 1.500 millones de pesos, donde también 3-1 se paga. Y le sumamos a otra del Infravi, esa deuda es de 1.300 millones de pesos y también se paga 3-1. Entonces, estamos hablando de un paquete de deuda que al final, con todo intereses, accesorios y demás, y si se deja de pagar, pues recargos, de alrededor de un paquete de más de 27 mil millones de pesos, Chuy. Y eso lo vamos a pagar los bajacalifornianos. ¿Y sabes cuándo lo vamos a empezar a pagar el gobierno del estado? A 2 meses que se acabe esta administración, Chuy. O sea, contrataron esta administración para que pague la otra, ¿no?
13: Ah, sí, la deuda, pues.
12: Y yo no, el cohete que se va a llevar, y la verdad es que quien vaya a gobernar el estado en la siguiente administración la tiene muy complicada, ¿eh? Porque aparte de estas deudas que te estoy comentando, se suma el déficit del Istecali, Chuy, que ahorita tiene un déficit de 8 mil millones de pesos al año. 8 mil millones de pesos al año. Y eso no va a bajar, va a aumentar, ¿sí? Entonces, quien vaya a gobernar el estado de la siguiente administración tiene un broncón como no tienes una idea, Chuy. Entonces, bueno, van a decir, bueno, pero por ejemplo el bono verde o 2 se contrató para obras de infraestructura para el tema de la conducción del agua que se va a generar por medio de la desaladora. Y también la otra deuda que contrajo la Comisión Estatal de Servicios Públicos de Tijuana. O sea, la desaladora la construye el gobierno federal y todo lo accesorio y la conducción de esa agua tratada va a ser por parte de inversión pública del gobierno del estado, Chuy. Entonces, yo les decía, aún así, no ocupaban contratar deuda pública. ¿Por qué? Porque ya habían subido el costo del agua, Chuy. De ahí se puede sacar para solventar eso, ¿sí? Aparte, que ya no gasten en cosas inútiles, Chuy. Se han gastado en cosas inútiles. Oye, vemos ejemplos de estos gobiernos de Morena, como lo del Cine Lux, que nos costó 10 millones de pesos a habilitar un edificio que no es del gobierno, y este edificio estamos pagando al mes, los mexicalenses, 600 mil pesos de renta, Chuy. Oye, qué negociazo, cuando no se ocupaba cambiar el registro civil para allá, ¿sí? Pero, Chuy, esto traemos de las cosas que le vamos a cuestionar al secretario de Hacienda. Le vamos a cuestionar también el cuánto hay de inversión pública, Chuy. Pero la inversión pública directa del gobierno.
13: Ajá.
12: No, porque luego te dicen, y le vamos a sumar la inversión pública de las dependencias para estatales.
13: ¿Qué te gastaste todo este dinero, no?
12: Sí, porque mira, veníamos de inversiones públicas de 6 mil millones de pesos. Es decir, lo que el gobierno destinaba para obra pública, ¿no?
13: Ajá.
12: Y pues fue bajando en estas administraciones. Vamos viendo cuánto es la inversión pública total que se presupuestó para el 2026. Y también, Chuy, comentarte que estuvimos en el Congreso promoviendo la solicitud de separación del cargo de la gobernadora. Ahí te va, no, todo eso porque hicimos la solicitud de separación del cargo en lo que resolvía su asunto, ¿no? Su asunto personal. Porque resulta que de acuerdo a los audios que ya todos conocemos y que también aceptó que eran reales de la gobernadora, se pretendía comprometer información pública, información confidencial, para después obtener un beneficio personal. Entonces, eso es ilegal. No, uno no puede, desde el privilegio de tener información de gobierno, ¿no? Después comprometerla para un beneficio personal y luego parte con un gobierno extranjero, Chuy.
13: Claro.
12: Entonces, ¿Te da para hacer juicio político? Sí, pero resulta que a partir del 2024, Chuy, una reforma al Poder Judicial, cuando se hizo las reformas constitucionales, le metieron por ahí en un recoveco una reforma para que los baja californianos no pudieran promover ante el Congreso local juicio político en contra de su gobernadora o su gobernador. O sea, lo quitaron. Somos el único Congreso de Baja California, perdón, del país, que no puede promover juicio político en contra de su gobernador o gobernadora. Sí, de verdad. Wow. Entonces, ¿qué vamos a hacer ahí? Vamos a ir a promoverlo a nivel nacional ante el Congreso Federal, Chuy. Ahí lo vamos a promover.
0: O sea, que lo que busquen ustedes es que suceda algo similar a lo de Moya Rocha, que lo separaron del cargo, ¿va?
12: Ajá, pero ¿qué pasó? Ni siquiera nos dejaron discutir el tema, Chuy. De manera arbitraria, los diputados de Morena dijeron, este tema no lo queremos discutir, bájenlo del orden del día. Chuy, ni siquiera lo discutimos, Chuy.
0: Ah, ok.
12: Bájenlo del orden del día de manera arbitraria, así pasó. Ni siquiera debatieron. Nada. Nosotros, oye, arbitrarios, mayoritarios, porque pues son mayoría. Uh-huh. No les importó. Porque lo que queríamos era discutirlo, el tema.
0: Claro.
12: Entonces, allá a nivel federal, vamos a promover el juicio político. Porque ahí es el único lugar donde lo podemos hacer, porque ya no se puede hacer aquí en lo local. Uh-huh. Y esperando que el Congreso Federal, si no le saque el tema y si no, y si atienda esta solicitud. Recordemos que cualquier persona puede promover juicio político, Chuy. Pero aquí lo diferente es que ya no va a poder ser, ya no, contra tu gobernador o gobernadora, ya no puede ser en el Congreso local. Okay. Entonces, eso pasó, Chuy. Muy arbitrarios estos de Morena. No nos dejaron discutir el tema. Uh-huh. Y la mayoría lo utilizaron para silenciar. Entonces, traemos ese tema. Estuvimos también en la colonia Coloso. Donamos material para que se reconstruya el puente peatonal.
0: Ah, okay.
12: Porque el puente peatonal que está ahí lo utilizan bastantes ciudadanos que ahí viven. Y pues resulta que se está cayendo. Tiene unos hoyotes. Y pues el gobierno, pues como ya es costumbre, no hace nada. O prioriza en cosas que no nos importan, los mexicalenses.
0: Oye, ¿cómo va lo del sector salud? Me está dando cuenta que en el seguro bienestar este famoso, hay unas personas que están enfermas y de cosas graves, delicadas, como quistes y todo esto, y le dijeron que se regresara para diciembre a ver si había especialistas.
12: Sí, pues nada novedoso, eso es de todos los días lo que estás comentando. En el seguro social eso pasa, en el ISSSTE eso pasa, y más todavía pasa en el hospital general, en el materno y en los centros de salud. Oye, uh-huh. En los centros de salud no hay ni medicamentos tampoco, Chuy.
0: No.
12: Entonces, Morena ha venido a destruir el sector salud pública, lo ha venido a destruir, ha venido a afectar bastante, y nos toca a nosotros, a los mexicanos, Chuy, levantar la voz, cada quien desde el lado que nos toca. Y también, hombre, cuando llegue alguien de Morena a pedirte su apoyo, pues hasta se merece que se las mientes, ¿no, Chuy? Porque dices tú, ¿cómo me pides apoyo? Fíjate cómo estamos. Ten tantita vergüenza, siéntate un rato, ¿no? Deja a los del PAN que hagan su trabajo.
0: Ya los dejamos mucho tiempo.
12: No, pero Chuy, cualquier panista, te lo aseguro que es mejor que cualquiera de Morena.
0: Ah, güey, güey.
12: Claro. Y de hecho, los malitos ya se fueron. Y hay algunos otros que andaban en Morena y que se quieren regresar.
0: ¿Ah, sí?
12: Pero no son panistas. O sea, hay unos otros que son personas no afiliadas que andaban en Morena haciéndoles videitos a los de Morena,
0: sí,
12: aplaudiéndoles a los de Morena, y que ahora quieren ser los defensores de la patria, familia y libertad en contra de los de Morena. Oye, mi hermano. Okay. Sí. O sea, está bien, ¿no? Bienvenido, pero ponte en la fila.
0: Sí. Oye, también que, pues, criticaron mucho el nuevo secretario de salud, ¿no? ¿Qué consejo te va a dar, pues, si no lo agarró para él?
12: Sí, hombre. O sea, el...
0: Y modo que te diga que te alimentes bien, pues, sanamente. Ay, no.
12: Oye, Chuy, y el pasado secretario de salud que renuncia para irse a buscar una candidatura, que ese señor no, de verdad no le ha caído el 20 que en la política no tiene nada que hacer. No es buen funcionario público, no es buen político.
0: Y es muy buen doctor.
12: Pero es muy buen doctor, es muy buen cardiólogo. En eso que siga. ¿Sí me explico?
0: Claro.
12: O sea, de hecho fue el cardiólogo de mi abuelita, paz descanse.
0: Sí, no, sí,
12: es como, la verdad, como profesional de la salud, Es muy bueno.
14: Sí, sí,
12: es
14: sí.
12: Muy buen cardiólogo. Pero ahí se debe de quedar. Que ya no se siga quemando en, sí, la, sí, en lo político. Que no se siga quemando en como administrador. Oye, como administrador tenía un cochinero, Chuy.
14: Es que
12: la jurisdicción sanitaria, el parque vehicular, los centros de salud, y luego se entrega todo esto a la federación y no dice, decía que todo estaba bien, el cayéndose a pedazos el Hospital General, Chuy, sí, este, no, les debería de dar vergüenza, Chuy. O sea, ellos se dedican al sector salud, Chuy, durante toda su vida, y llegan al y se hacen políticos, y ahí sí tapados los ojos, Chuy, que todo está bien, debería de darles vergüenza, Chuy.
14: Sí, sí.
12: Pero bueno, así es la política. Así mientras es. Haya gente que siga votando sin investigar, pues vamos a seguir como estamos. Hay que investigarle. Por eso yo invito a todos. Porque vota por quien quieras, pero antes de votar, investiga quién son, qué han hecho, si donde han estado han dado resultados o no.
14: ¿Y para qué quieres?
12: Y también qué vas a hacer cuando llegues, ¿no? Pero si te salen con el discurso de que todavía que Cristóbal Colón y que Benito Juárez y que los Prián y que los neoliberales, si te salen con ese discurso, Chuy, no tiene nada que hacer en esos puestos, Chuy. No tiene nada que hacer en esas posiciones, Chuy. O sea, lo que ocupamos los bajacalifornianos y los mexicalenses es escuchar a hombres y mujeres que están pretendiendo llegar a posiciones políticas importantes de tomas de decisiones, diputaciones, locales, federales, gobernaturas, senaduría, presidencias municipales, que te digan, a ver, este es el diagnóstico de los problemas que tenemos en Baja California y en Mexicali. De acuerdo a ese diagnóstico que tenemos todos, que el diagnóstico está muy fácil, Chuy, seguridad, salud, los problemas, energía, agua, en el tema de el transporte público,
14: limpieza,
12: parques públicos, infraestructura pública, pavimentaciones, falta de pavimentos. Entonces, si te fijas, son cosas que no somos ni genios ni expertos, simplemente las padecemos, Chuy, ¿sí? Ah, bueno, pues estas personas, los políticos, tienen que llegar a ofrecerte cómo atender para solucionar algo de todos estos problemas.
14: Sea, que cambien el discurso, ¿no?
12: Claro, o sea, ya estamos hartos, incluyéndome, estoy harto. Y yo si escucho a alguien del PAN hablando de esas cosas, también, óyeme, siéntate un rato, mi hermano. Porque antes yo Diego Echevarría, antes de ser panista, soy ciudadano.
14: Ah, claro.
12: ¿Me explico? Soy un ciudadano, padre de familia, soy un ciudadano, hijo, hermano. ¿Sí me explico? Soy un ciudadano que padece estos problemas.
14: Claro.
12: Y que soy de una zona de la ciudad en donde estos problemas son muy graves. Que el adicto drogándose en el parque público, que la tiendita donde venden droga, que es la misma de siempre, que la calle de tierra, ya andamos respirando tierra, que el camión no pasa y tienes que pedir de Uber porque no pasa. Entonces, antes que cualquier, que político, soy ciudadano, chico. Esas son las cosas que me afectan. Y yo no me fanatizo en los partidos políticos, ¿sí? Porque hay buenos y malos en todos. Nada más que en Morena ahorita los más malos están ahí. Entonces, pero amigo ciudadano, ciudadana, en serio en Morena, de verdad, está lo peor de la política. No voten por ellos. Bueno, analicen. Yo les sugeriría que no voten por ellos porque no han dado resultados en nada. ¿Sí? Y analicen bien los perfiles. Y el ciudadano tiene que votar a conciencia. Analizando todos los perfiles, Chuy.
14: Muy bien.
12: Y te mandan un chorro de saludos, mira, Chuy. Te mandan saludos Alejandra Lizárraga, Jaime
14: saludos,
12: Castro.
14: Saludos, Jaime.
12: Claudio Corrales.
14: Claudio, saludos.
12: Brenda Mesa, Brenda, Laura Hernández, Laurita, mi amiga Conchis Rivera, bien chambeadora, Lizeth Martínez, mi hermana, saludos también, saludos amiga Ana Magaña, Julio César Rodríguez, saludos, Enrique Cimental, Ana Magaña, aquí está otra vez, Abraham Montoya, saludos amigo,
14: saludos.
12: Y luego también está por acá Laura Escobedo, saludos, Laura, prima, es mi prima, sí, la quiero mucho. Cecilia Nevares, mi amiga también, bien chambeadora de allá de Casadina. Ricardo Martínez, mi amigo, saludos amigo, abrazo. Ricardo Martínez, bien crítico político, bien centrado en sus comentarios. Laura Hernández, saludos amiga. Vicetzel, Tania Sánchez, Martín Moreno, Sergio Valenzuela, bien chambeador. Y luego aparte es muy buen beisbolista.
14: Ah,
12: sí. Sí, claro. Tiene buen swing.
14: Buen swing.
12: Rosario Barreras nos manda saludos.
14: Saludos.
12: Alma Verdines, Elizabeth Elisizabal, Dice que estamos preciosos. Norma Rocha. Ey, dinos dónde está el Rocha. ¡Ah! Oscar Scott también manda saludos. No es Mario Scott, porque luego el Sergio confunde. Son ahí. Confunde al cantante de los Tigres del Norte.
0: Ah, sí.
12: De los Tigres del Norte. De los Tigres del Norte, todo, güey. Maribel González Flores. Oye, Chuy, te quería decir también algo, Chuy.
0: A ver, dime.
12: Pues ganamos la final del torneo de la...
0: ¿De fútbol?
12: ¿A poco sí? El torneo que dura un año. Ganamos la final.
0: ¿Con qué equipo? ¿Cómo se llamaba?
12: Nacionalista, papá. Ahora el trofeo lo tengo en mi casa, ahí en el bar. Sí, un trofeo bien grandote. Que nomás ten cuidado de dónde lo agarres porque te cortan, porque está bien filoso. De fierro.
0: ¿Ganaron? ¿A quién le ganaron la final?
12: Le ganamos al... creo que al Álamo se llama.
0: Al Álamo.
12: Sí, le ganamos, o a Colonial, no me acuerdo. Colonial. Le ganamos a Colonial. La final, Chuy, 4-2.
0: ¿Metiste gol?
12: No metí gol, estoy a punto.
0: Ah, bueno.
12: Pero, y me metieron bien poquito tiempo. Ya voy a despedir el DT.
0: ¿Por qué no traes condición o qué?
12: Sí, pero pues resulta que, de acuerdo al cuadro que hizo, pues eran mejor los que estaban y yo lo reconozco.
0: ¿No está bueno el equipo, no?
12: El equipo es muy bueno. Y pues ganamos la final ahí.
0: La de los 30, de la categoría de los
12: 30. Sí, ganamos en la categoría de los 30. La final, y pues pasamos a la primera.
0: Órale, está bien.
12: Y pues andábamos entusiasmados en eso. Ahorita soy el campeón.
0: Muy bien.
12: Oye,
0: mi categoría.
12: Sí. También mi prima Nancy Carvajal te manda saludos.
0: Saludos, Nancy.
12: Dani. También te mando saludos, Simpson.
0: Saludos, Dani.
12: Villa Colonial, sí, le ganamos a Villa Colonial, me estaba comentando, sí, tienes razón. Ahí le ganamos a ellos. Giovanni Chen, te mando saludos.
0: Saludos, Giovanni.
12: Salvador, también te mando saludos.
0: Saludos, chaval.
12: Y pues ahí anda, muchas gracias por el espacio, muchas gracias por todo.
0: No dejes de venir porque se te extraña, pues, porque luego, ¿quién va a venir a echarle aquí a aquellos
12: vatos? Muchas gracias, vamos a seguir, si Dios quiere aquí. No, y fíjate que, de verdad lo que te digo, te escucha bastante gente,
0: sí.
12: Me he encontrado en la calle gente que me dice...
0: Diego, te escuché
12: con el Chuy. A unos que... Oye, Diego, te escuché con Chuy, ahí te escucho los viernes. Ya voy a seguir viniendo los viernes, si Dios quiere, sin falta. Luego me dicen otros... Oye, ¿tú eres Diego? Sí. Es que escuché tu voz y te escucho ahí con Chuy. Y la verdad, bien padre, Chuy, porque la tradición de escuchar a Chuy Bermúdez es una tradición mexicalense. ¿Qué?
0: Un día me gritaban en las fiestas del sol. La gente me grita, ¿no? Me miraba y luego me decía, son cosas que pasan, por eso pasan tantas cosas. La frase que yo digo, pues. Pero grite y grite y grite por todas las fiestas
12: del sol. Es tu frase.
0: Y cómo me daba risa. Ay, no, la gente.
12: Dicho, también te mando saludos a Nel.
0: Ah, muy bien.
12: Nel es mi amiga del Valle de Mexicali, pero ya es mexicalense. Que trabaja en Walmart.
0: Ándale.
12: Ahí nos consigue descuentos.
0: Ah, qué bien.
12: Que de hecho todavía me debe unos, ¿cómo se llaman los? Squishies, que mi hija me estaba pidiendo.
0: Ah, sí, ¿cuáles son esos?
12: Unas fregaderas de ahí que les aplastan.
0: Que
12: como de goma.
0: Sí.
12: Salvador, también de más saludos.
0: Saludos, chaval.
12: Y pues bueno, Chuy, ahí estamos. Gracias por el espacio. Gracias a todos. Saludos.
0: ¿Qué actividades tienes hoy?
12: A la orden. Pues bueno, la comparecencia del secretario de Hacienda, es una comparecencia de hoy, pues tengo unas reuniones también, voy a atender a unos ciudadanos.
0: ¿Tienes actividades en las colonias?
12: Sí, también traemos la lucha de el sistema lagunar, que se declare como área natural protegida las invasiones que están habiendo, ciudadanos que tienen 7 años dándole mantenimiento al lugar, limpiándolo y todo, pues bueno, pues están inconformes, ¿no?
0: Sí.
12: Y estamos en su lucha.
0: ¿Dónde te pueden encontrar? ¿Dónde si tienes?
12: Diego Echevarría, ¿no? Facebook, Diego Echevarría 4 Instagram. Ahí estoy. Diego Echevarría Facebook, Diego Echevarría 4 en Instagram. O mi número 686-222-9053. A sus órdenes.
0: Muy bien.
12: Hay cualquier cosa.
0: Okay. Sí, gracias. Muy bien, gracias. Gracias, diputado. Gracias. Vamos a seguir aquí. Arre, ahí estamos. Y ahí está pues el diputado Diego Echevarría, el diputado del cuarto distrito, siempre viene los viernes, tenía ya varios viernes que no podía venir, pero aquí está el diputado ya se va. Muy bien, y en los deportes, estábamos en los deportes cuando pero vamos a ir un corte y volvemos. Estamos un poquito retrasados. Vamos a un corte y volvemos.
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0: Saludos, doña Lucrecia, a doña Lucrecia, allá en el Valle de Mexicali. Ya se fue el diputado, acabo de verla, el saludo. Para Carlos Adán Serrano, también mi amigo de las carnitas del profe. Y bueno, le hace una invitación a Diego, el diputado, para ir a las carnitas del profe allá en el ejido Nuevo León. Así que un saludo para doña Lucre, para Carlos Adán y las carnitas del profe. Son las meras meras, ¿no?, de aquel rumbo del Nuevo León. Gracias, Carlos Adán Serrano. Estamos en un corte y volvemos porque estamos un poco retrasados con la publicidad, así que vamos a ir un corte de nuevo y ya vamos a volver con lo que nos quede de tiempo para el deporte.
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11: 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Gracias, gracias, muchas gracias. Y bueno, parece que no va a ser una buena vuelta para Isaac del Toro, aunque mañana es el día importante para él porque es la montaña. Es donde se supone que mañana él, Isaac del Toro, es donde tiene que ganar por sobre los demás que están ahorita arriba, en los primeros lugares de la general, porque supuestamente la especialidad de él es precisamente la montaña, ¿no? Entonces, es donde él tiene que sacar lo suficientemente de ventaja para poder ponerse al frente de la vuelta a Alemania y ganarla. Pero vamos a esperar a ver qué sucede. De entrada le puedo decir que esta, la segunda etapa, no la ganó tampoco. Y bueno, quizás esté guardándose las fuerzas para el día de mañana, que será la etapa de la montaña, y que es la etapa decisiva, ¿no? Para él en lo personal. Vamos a ver qué tal le va, pero ya le digo, así está la situación con Isaac del Toro en estos momentos, en la segunda etapa de la vuelta a Alemania. Pues Isaac tuvo una actuación pues discreta el día de hoy, así están las cosas, ¿no? En la etapa número 2, Isaac del Toro el día de hoy. Vamos a ver mañana qué es su prueba estelar, ¿no? La prueba que va a decidir para él la vuelta a Alemania.

0: Mateo Sobrero es un buen rematador del equipo líder. Estamos buscando candidatos para Pascal Enhor. Aquí también hay un corredor del equipo Movistar. Ahí está Oliveira, que también es una gran opción. Uri Leitao y Stefano Oldani vienen atrás, corredores del Caja Rural. Ahí está, observen ustedes, detrás de Bachía, que está el corredor del Movistar. Estamos aquí viendo también Bruto Meso, Valchet, Mañé. A ver quién más entra en esta baraja de candidatos. Stefano Oldani con Uri Leitao. Hay dos corredores también del equipo Telefónico interesados en la victoria. Vienen los Unived. Mañé y tercero Uri Leitao. Lo celebra. Últimos metros. Tiran codo fuerte. Oldani se queda. Walchek también. Se queda Rex. Se le saca en el codo allí. Walchek a Mañé. Viene cerrado Mañé. Bruto Meso. Uy, queda encajonado Bruto Meso. Atención que Loren Rex está atacando. No lanza el sprint. Ahí tiene espacio para que salte. Tiene espacio para que salte y lance el sprint por Mañé. Atención con Stefano Oldani. Ataca Oldani. Se viene a buscar la victoria. Ataca el corredor del Caja Rural. Viene por el medio por Mañé. Dani Van Poppel por la parte derecha. Dani Van Poppel por Mañé. Dani Van Poppel levanta los brazos. El corredor del Red Bull Bora. Atención. Ha pasado el corredor del Red Bull Bora. Ha pasado Alessio Magagnotti. Alessio Magagnotti ha sido el ganador entonces. Alessio Magagnotti, dorsal 45. Me pareció que venía Ivan Poppel, pero ha sido Magagnotti. El corredor italiano, Alessio Magagnotti, el ganador de la etapa. Alessio Magagnotti se lleva la victoria, el equipo del Red Bull. Alessio Magagnotti, el ganador. Chico de 19 años.
1: Ahí está la segunda etapa de la Vuelta a Alemania del grupo Bora, del equipo Bora, Red Bull Bora.
0: A ver. Dorsal 45, sí. El colocador de Dani Van Poppel. Se quedó cortado Van Poppel y terminó sprintando Magagnotti. No llegó Van Poppel. Magagnotti, Mañé, Leitao, Valchel, Phil Bauhaus y hasta ahí los grandes candidatos. Se quedó Bierman, se quedó Uli. Vamos a hacer una pausa, ya volvemos.
1: Bueno, ahí está. Lo que queremos ver es la general, ¿no? La general, la tabla general del Tour de Alemania, de la Vuelta a Alemania, es la que queremos ver. A ver si la ponen en estos momentos. El que ganó fue Magagnotti. Después llegó Magnier y Leitao. Fueron el 1, 2, 3 el día de hoy en la segunda etapa de la Vuelta a Alemania. Y así están las cosas. Isaac del Toro no estuvo el día de hoy en los primeros lugares, pero le repito, se está guardando para el día de mañana, que será decisivo para él en la etapa de montaña. Eso es lo más importante para él el día de mañana. A ver qué tal le va a Isaac del Toro para el día de mañana. Y en el béisbol de las grandes ligas, vamos a darle a conocer el día de ayer los resultados. El equipo de Los Angelitos ganó 18-3 a Houston. Texas 2-0 a Nacionales. San Luis 10-9 a Cincinnati. Cleveland 5-2 a San Francisco. Toronto 5-1 a Tampa. Kansas City 6-2 a los Atléticos. Milwaukee 7-4 a Seattle. Atlanta 2-0 a Chicago y Yankees 6-1 a Baltimore. Los Padres de San Diego traen el comodín, es el tercer boleto del comodín en este momento. Traen el tercer boleto del comodín los Padres de San Diego en estos momentos en la Liga Nacional. Y bueno, en la Liga Americana los Wild Cards los trae el Yankees, el Boston y Toronto. Entonces ahí está la situación que se está viviendo dentro del béisbol, que va avanzando a pasos agigantados. Y bueno, ya se va a venir, y ahorita se pone más que el liderato de las conferencias o de la división. Es sin duda quien va empujando fuerte para lo que es el boleto de comodín, ¿no? Que son tres comodines los que pasan. FIFA da duras sanciones tras la pelea en la final del Mundial Argentina-España. Ándale. Tres futbolistas del albiceleste recibieron fuertes suspensiones por la pelea posterior al partido en España, al tiempo que la AFA recibió una importante multa económica. O sea que los argentinos les fue como en feria, ¿no? Como en feria. Leandro Paredes fue el más afectado por la FIFA. Paredes, Molina y Almada los castigaron, pero duro. Pues ni modo, así querían. Eso querían. Ya ve que no saben perder, pues son muy llorones los argentinos, perdóneme. Pero es la verdad, ¿no? Son muy llorones los argentinos. Mire, en el béisbol de Grandes Ligas, en la Liga Americana, en el este, Tampa Bay está en primer lugar en el este. Le sigue el Yankees, le sigue el Boston y después viene Toronto. ¿Ok? Baltimore al fondo. En la central está Medias Blancas, está Minnesota, está Cleveland, está Detroit y está Kansas City. En el oeste está Houston en primer lugar. Los Rangers de Texas están a un juego de Houston. Seattle está a 4 juegos. Los Angelitos a 13 y los Atléticos a 15. Al final van a terminar en el último lugar del oeste los Atléticos, ¿no? En la Liga Nacional, en el este, los Bravos de Atlanta en primer lugar. Filadelfia está a 5 juegos. Después Miami a 11. Washington 14. Y los Mets a 17. En la central de la Nacional, Milwaukee, el mejor equipo de todas las grandes ligas, en primer lugar. Chicago está a 5 juegos. San Luis a 13.5. Pittsburgh a 16.5. Y Cincinnati a 18. En el oeste, los Dodgers en primer lugar. Los Padres de San Diego están a 9 juegos de los Dodgers. Los Diamondbacks a 10 juegos. Y ya después viene San Francisco 24.5 y Colorado 26.5, ¿no? Bueno, ahora los comodines, la posición del comodín. En la Liga Americana los comodines son los siguientes. En primer lugar están los Yankees de Nueva York. El segundo comodín sería para el Boston, el Red Sox Boston. Y para el tercer comodín de la Americana se lo están disputando palmo a palmo Minnesota y Rangers de Texas, que los dos equipos tienen 63 triunfos por 65 derrotas. Minnesota y Texas se están disputando el comodín, el tercer comodín se están disputando palmo a palmo ahora en este momento. Pero ahí no está todo el problema, ¿no? El problema está en que detrás de ellos, a medio juego está Toronto, que está metido de lleno en la pelea, sobre todo ahora con la racha que ha agarrado de los 13 juegos que ganó seguidos, o 13 de 17 o 16 más o menos. Total de que se ha metido en la pelea duro. El equipo de Toronto está a medio juego de Minnesota y de Texas. Y a un juego, para acabarla de amolar, está Cleveland. Y todavía para acabarla de amolar más, a un juego y medio está los Tigres de Detroit. Es increíble, ¿no? Y todavía más para acabarla de amolar, hasta los Orioles de Baltimore están a 2 juegos del tercer comodín. Seattle está a 3 juegos del tercer comodín. Kansas City está a 8.5. Los Angels a 12 juegos y los Atléticos a 14 juegos del último comodín. Bueno, Todavía ahí se mete hasta Seattle, ¿no? Hasta Seattle se mete. Ya Kansas City, Los Ángeles y Atléticos están prácticamente eliminados, pero ahí se puede meter hasta Seattle, que está a 3 juegos del tercer comodín. Está peleadísima la Liga Americana. En la Liga Nacional, por el comodín, el primer comodín es el equipo de los Cachorros de Chicago. El segundo comodín es el equipo de los Phillies de Filadelfia. El tercer comodín es el equipo de los Padres de San Diego. Es el tercer comodín. El equipo de los Padres de San Diego trae, obviamente, el tercer comodín. Y trae muy cerquita, pegadito, trae a los Diamondbacks de Arizona a un juego por el comodín. Vamos a ver que si se logra mantener. Órale, cuate, ve y préndele veladoras, ve a bailar a Chalco para que los Padres de San Diego logren ese comodín que tanto quieres tú. Está peleando palmo a palmo por el comodín. San Diego trae el último boleto del comodín ahorita, pero trae Arizona pegadito a un juego y los Cardenales están a 2.5. Bueno, pero la que sí está de mírame y no me toques, que está, pero algo tremendo, es el equipo de la Liga Americana, Minnesota, Texas, Toronto, Cleveland, Detroit. Hombre, está, pero de veras, bien reñido el tercer comodín de la Americana. Lo van a disputar, y en serio, muy bien. Así están las cosas. Los juegos para el día de hoy. Los juegos para hoy. Atlanta en Milwaukee a la 1:10 de la tarde. Chris Sale contra Jacob Mizorowski. San Luis en Filadelfia a las 3:40 de la tarde. Hunter Dobbins contra Jesús Luzardo. Toronto en Nueva York contra los Yankees a las 4:05. Mason Flaherty contra Cam Chitler. San Francisco en el Boston, en el Monstruo Verde, a las 4:10 de la tarde, Logan Webb contra Sonny Gray. Washington en Miami contra los Marlins a las 4:10, Brad Lord contra Ryan Gusto. Tampa Bay en Baltimore a las 4:15, Freddy Peralta contra Trevor Rogers. Los Mets en Chicago contra los Medias Blancas a las 4:40, Sean Manaea contra Sean Burke. Los Atléticos en Houston a las 5:10 de la tarde, J. Jean contra Hayden Wesneski. Detroit en Kansas City a las 5:10 de la tarde, Troy Melton contra Noah Cameron. Los Serafines en Texas a las 5:15, Ray Denvers contra Mackenzie Gore. Cleveland en Colorado estará a las 5:40 de la tarde, Joe Castillo contra Tanner Gordon. Luego Cincinnati en Arizona a las 6:40 de la tarde, Nick Lodolo contra Eduardo Rodríguez. Minnesota en San Diego. Los Twins de Minnesota estarán en San Diego con los Padres a las 6:40 de la tarde. Connor Fenelip contra Randy Vázquez. Connor Fenelip contra Randy Vázquez. Minnesota contra San Diego a las 6:40 en San Diego. Chicago, los Cachorros en Seattle a las 7:10 de la tarde, Matthews Boyd contra Emerson Hancock. Y los Piratas de Pittsburgh estarán visitando a los Dodgers de Los Ángeles, en Los Ángeles, a las 7:10 de la tarde también. Bubba Chandler contra Yoshinobu Yamamoto por parte de los Dodgers. Son los juegos programados para el día de hoy. Los Dodgers juegan a las 7:10 de la tarde. Los Padres de San Diego, el juego empieza a las 6:40. De la tarde del día de hoy. Todo esto en el béisbol de las grandes ligas. DeGrom, segundo pitcher más rápido con 2,000 ponches. Fuentes sube a Kate Anderson, prospecto número 1 en picheo. Minnesota sube a Kate Anderson, el prospecto número 1 en picheo. El juez batea en la T por primera vez desde la lesión. Diamondbacks pasa a Marte, a la lista de lesionados. Estadio de los 6 toma forma con segundo arco. A ver. El estadio de los Atléticos de los Seis en Las Vegas ya está tomando forma con el segundo arco. Mire, ahí va, ya, híjole. Ya voy a tener mi visa láser para ir a ver a los juegos de los Atléticos a Las Vegas. Hijo de la rechín con chanfle. Muy bien. Qué bueno, dijo Moreno, morenazo azteca y español. Ahí está. Ya va tomando forma el estadio de los Atléticos de Las Vegas. Híjole, va a estar bien padre. De veras que ya me veo comiéndome mi hot dogs con mi cerbatana bien fría, ¿no? Viendo el juego de los Atléticos en Las Vegas. A lo mejor me voy a vivir a Las Vegas para no perderme ni un juego. Bueno, está bueno. Esta semana se colocó el segundo arco de celosía de acero en el estadio de los Athletics, que se construye en el Strip de Las Vegas. El estadio de los Athletics en el Strip de Las Vegas empieza a parecerse al resultado final. Esta semana se añadió el segundo arco de celosía de acero, elemento que contribuirá a darle una estética similar a la de la famosa ópera de Sydney en Australia. Esta ha sido una semana muy emocionante, declaró Tyler Van Enkhout, director del proyecto para la constructora Mortenson McCarthy. Colocamos la celosía central, lo que da inicio a una enorme cantidad de trabajo para los próximos meses. Fue lo que declaró Tyler Van Enkhout, director del proyecto para la constructora Mortenson McCarthy, que son los que están construyendo el estadio. Tras la reunión del jueves de la autoridad del estadio de Las Vegas, el presidente de los Seis, Mark Badain, afirmó que el estadio techado, con un coste de $2,000 millones y capacidad para 33,000 espectadores, sigue avanzando según lo previsto para estar terminado en tiempo para la temporada 2028. Ahora le va a ser con techo cerrado, no sabía yo. Creo que todos están muy satisfechos, dijo Badain. La mano de obra de esta comunidad ha llevado a cabo cientos de proyectos en los últimos 30, 40 o 50 años, así que ciertamente no nos sorprende. Es agradable ver cómo cobra vida la visión y cómo se alzan las celosías para formar parte del horizonte urbano. Será un punto de referencia importante para la zona sur del Strip. Sin duda, será el primer edificio que se vea al aterrizar en el aeropuerto Harry Reid, declaró. En la reunión anterior, los Atléticos o la autoridad del estadio surgió la preocupación de lo que los Seis tuvieran que construir una plaza provisional para la inauguración del estadio. Por aquel entonces, Bailey's Corp aún no había conseguido la financiación para una plaza elevada en el terreno, parte de un proyecto de uso mixto valorado en $1,190 millones, que incluye restaurantes, tiendas y zonas de ocio, además de un hotel, casino y un teatro con capacidad de 2,500 personas. Sin embargo, Bailey's seguirá adelante con el proyecto tal como se planeó originalmente, sin necesidad de que los A's construyan una instalación temporal. Bueno, el crecimiento de la organización ha planteado algunos desafíos iniciales, comentó Nick Tomasino, vicepresidente senior de Desarrollo y Construcciones de Bailey's. No obstante, nos complace anunciar que estamos en una fase final para asegurar la financiación y comenzar la primera etapa. Steve Hill, presidente y director ejecutivo de la Autoridad de Convenciones y Visitantes de Las Vegas, expresó su confianza en que Bailey's completará el proyecto. Creo que hay muchas posibilidades de que esto avance tal como todos pretenden, afirmó Hill. En cuanto al estadio propiamente dicho, Badain señaló que ya se han vendido todas las localidades, salvo seis, de la zona denominada Athletics Club, reservada para titulares de abonos de temporada premium, y que se han vendido cerca de la mitad de los asientos del nivel club. Añadió que aproximadamente el 75% de los compradores de entradas residen en el área de Las Vegas. ¿Cómo que ya se vendieron los boletos? No entiendo. Para titulares de abonos en temporada premium, dice, ya se han vendido todas las localidades, salvo seis. de la zona denominada Athletic Club, reservada para titulares de abonos premium. Ah, ok. Un grupo inversor que incluye al ex propietario de los Mavericks de Dallas, Mark Cuban, y al copropietario minoritario de los Falcons de Atlanta, Rashawn Williams, adquirió una participación minoritaria no revelada en el equipo de béisbol. El ex lanzador de las Grandes Ligas, Chaho Park, forma parte de un grupo inversor que se comprometió a aportar $70 millones, 55 millones ya están comprometidos y los 15 millones restantes se aportarían si la Major League Baseball aprueba la operación. Órale, o sea que Mark Cuban ya es socio nuestro, ¿no?, de los Atléticos. Bueno, ya nos vamos, y ni modo, ya nos vamos, pásela muy bien, esperamos haberle servido de la mejor manera. Me emociono, ¿no?, cuando de los Atléticos, me emociono, se me fue el tiempo. Bueno, ni modo.
2: 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Hasta dentro de 24 horas, en otro sonorama deportivo, les dice Hernández Bermúdez, que les recuerda que en el deporte está la limpieza mental y la superación de nuestras juventudes. ¡Muy buenos días!
1: Adelante.

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1: Buenos días, mis amigos, buenos días, ¿cómo están ustedes? Los saluda su servidor y amigo Félix Mesa Jáuregui, nuestra productora. ¿Cómo están? Son las 10 de la mañana con 3 minutos. Gracias, Armando, por enviar los micrófonos hasta acá, hasta el Valle Imperial, desde donde transmitimos de la ciudad del centro, California, nuestro noticiero. Y le recordamos a usted que hoy es viernes 21 de agosto. Y hoy es viernes del Sol del Valle Imperial, nuestro periódico. El congresista Raúl Ruiz obtiene compromisos federales para el Río Nuevo durante recorrido y mesa redonda en Calexico. Pues, como ya les dije ya anteriormente, esperamos y confiamos en Dios de que ahora sí sea la buena este compromiso que logra el congresista Raúl Ruiz, que nos representa tanto al Valle de Coachella como aquí al Valle Imperial, allá en el Congreso Federal, en Washington. Pues fíjese que es algo muy bueno, muy importante para nosotros, que el Río Nuevo pueda ser limpiado en su agua lo más posible, oiga. Lo más posible que se pueda limpiar esa agua nos va a beneficiar mucho aquí en el Valle Imperial, porque esa agua va a servir para cambiar el sistema ahí en Salton City, en el Salton City, esa laguna interior que tenemos y que pues se alimenta básicamente de dos fuentes. Una es el Río Nuevo y otra es el Alamo River, pero los dos se han convertido en como drenaje, como depositario del Río Nuevo, de residuos industriales, desechos de industriales y también de las casas, lo que es el drenaje público. Y el Alamo River, pues también de drenaje, pero también aquí en Estados Unidos lo usan los agricultores para depositar allí sus aguas, y en esas aguas pues van los pesticidas o los insecticidas, lo que usen ellos para fertilizantes y todo eso para sus tierras. Y también va bien negra el agua, ahí va bien negra, café así como café con leche, pero con poquita leche y mucho café. El agua está bien oscura, café oscura. Y en el lado del Río Nuevo pues es agua de drenaje, está sucia, se ve allí a cosas, a ver qué. Lo bueno es que ahorita le pusieron como un sprint, así para que se pare la basura y se quede en Mexicali la basura pesada, la basura sólida, y pase nada más el agua. Pues de eso se trata, ¿verdad?, de que se limpie el Río Nuevo desde Mexicali hasta acá. Entonces, el congresista Raúl Ruiz estuvo por aquí el miércoles pasado, por ahí el miércoles, martes, y hizo un recorrido por el Río Nuevo ahí en la calle Segunda, y vieron pues cómo viene de Mexicali. O sea, ahí no hay truco, ya viene de allá y cruza la frontera. Bueno, pues eso está en la portada del Sol del Valle de hoy. Y Meta, que es la corporación dueña de Instagram, de Facebook, enfrenta la mayor batalla legal por acusaciones de fomentar la adicción en menores. Ya empezó el miércoles el juicio. El grupo Cox es un grupo español. Cox construirá en México, específicamente en Rosarito, Baja California, la mayor desalinadora de América Latina, con inversión de $304 millones. Bendito sea Dios, van a quitarle la sal al mar, al agua de mar, y después la van a inyectar en los sistemas de agua potabilizada, para potabilizar allí en Ensenada, en Tijuana, bueno, no en Ensenada, en Tijuana y en Rosarito. no tienen imaginación por la inteligencia artificial, así o más clarito. Y miren, el alto consumo de sales, de sal, perjudica nuestros riñones, destaca investigadora. Y también la ansiedad es una respuesta natural del cuerpo ante el peligro o el estrés. Y otra nota, gobernador Newsom anuncia un plan de $95 millones para ampliar la infraestructura de carga de vehículos eléctricos en California. Y fíjese que están aumentando aquí en California la venta de carros eléctricos porque ya hay más lugares donde pueden cargar sus carros. De hecho, ya hay la posibilidad y la opción de que usted instale su propio cargador en su casa, ahí en su garage o donde usted lo quiera tener, para que usted cargue su carro eléctrico. Y proyectos de ley estatales y federales en California buscan reformar las normas sobre contenido reciclado de los productos de plástico. Todo eso viene en el Sol del Valle Imperial de hoy, viernes 21 de agosto, y ya está en las en los lugares de costumbre, en Calexico, en Jiver, en el Centro, en Hotville, en Imperial, en Broly y en Westmoreland. Así o más clarito. Y mire, ahora nos vamos a ir a compartirle a usted el clima. ¿Cómo va a estar el clima el día de hoy? Pues hoy es viernes 21 de agosto. Y vamos a tener hoy viernes la máxima temperatura 114 grados Fahrenheit. La mínima 87 grados Fahrenheit. Cielo mayormente despejado hoy. Día caluroso, con vientos de 5 a 15 millas por hora durante el día y durante la noche. Mañana sábado, ¡ay, la chancla vieja! Mañana sábado va a estar la temperatura 116 grados Fahrenheit. 116 grados Fahrenheit, mañana la máxima, 87 la mínima. Día soleado, día caluroso, vientos de 5 a 15 millas por hora durante el día y durante la noche. El domingo 23, 113 grados Fahrenheit la máxima, 85 la mínima. El domingo será un día con cielo mayormente despejado y vientos de 10 a 15 millas por hora. El lunes 24 de agosto, temperatura máxima 109 grados Fahrenheit, mínima 86 grados Fahrenheit, cielo mayormente despejado, vientos de 5 a 10 millas por hora. Y ahora nos vamos a decirle a usted el tiempo de espera para cruzar la garita de Mexicali a Calexico. En la garita Calexico Este, allá por Compuertas, hay una línea estándar general abierta, 25 minutos de espera. Hay tres líneas Ready Lane abiertas, 20 minutos de espera. Hay tres líneas Sentry abiertas, 15 minutos de espera. Y hay tres líneas peatonales abiertas, no hay tiempo de espera. En la garita Calexico Oeste, a la garita Calexico Zona Centro, en el cruce vehicular, ahí por el Río Nuevo, hay dos líneas estándar general abiertas, una hora y 10 minutos de espera. Hay tres líneas Ready Lane abiertas, una hora y 10 minutos de espera. Hay cuatro líneas Sentry abiertas, 10 minutos de espera. en el cruce peatonal a pie, Garita Caléxico Centro, ahí en la, por la garita temporal en Caléxico, hay tres líneas abiertas, una hora de espera. Y el tipo de cambio, peso dólar, dólar peso, en las casas de cambio de Caléxico, a la compra, el dólar, usted llega a la casa de cambio y trae dólares y quiere cambiarlos por pesos, le van a comprar su dólar en 16 pesos con 55 centavos. A la venta, el dólar, usted llega a la casa de cambio y trae pesos y quiere comprar dólares, le van a vender el dólar, cada dólar, a 16 pesos con 85 centavos. Y hoy celebran su santo, pues, personas que yo creo que no le pusieron su nombre a los como nacieron. Hoy es 21. Y mire, hoy, por primera vez, le voy a dar a conocer todos los nombres que hoy celebran su santo. Si usted se llama, usted lleva cualquiera de estos nombres, pues hoy es día de su santo. Empezamos por Siriaca. Vamos a empezar por el principio. San Pío. Pío, si usted se llama Pío. Bonoso. Si usted se llama Bonoso. Baza. Si usted se llama Baza. Agatónico. ¿Se llama usted Agatónico? Hoy es día de su santo. Bruno. Si usted se llama Bruno, hoy es día de su santo. Maximiano. Si usted lleva ese nombre, hoy es día de su santo. Luxorio. Si usted se llama Luxorio, hoy es día de su santo. Siriaca. Si usted se llama Siriaca, hoy festeja su santo. Y Cuadrado. Si usted se llama Cuadrado, pues hoy es día de su santo. Euprepio. Si usted se llama Euprepio, hoy es día de su santo. José. Hoy es día de su santo. Y Privado. Si usted se llama Privado, pues hoy es día de su santo. Felicidades a todos los que hoy celebran su santo. Felicidades. Y si hoy usted nació un 21 de agosto, se llame como se llame, pero usted nació un 21 de agosto, pues hoy es su cumpleaños. ¡Felicidades! ¡Y Happy Birthday! ¡Happy Birthday para los que hoy cumplen años! Y nos vamos con información. Y mire, porque usted estaba preguntándose, ¿qué pasó con el boxeador de aquí del Valle Imperial, Andy Ruiz? ¿Qué ha pasado con él? ¿Ya no boxea? ¿Va a boxear? Pues fíjese que aquí nos cayó esta nota que se la vamos a compartir. Andy Ruiz, oriundo del Valle Imperial, volverá al ring. El ex campeón unificado de peso completo Andy Ruiz Jr. se enfrentará al peso pesado polaco Damián Kenia el viernes 4 de septiembre de este año, en el Prudential Center de Newark, New Jersey. Ruiz, de 36 años, lleva un largo periodo sin pelear. Ha vuelto a trabajar con el entrenador Manny Robles y recientemente firmó un contrato para varios combates con la compañía Matchroom Boxing. Andy Ruiz sorprendió al mundo del boxeo en el 2019 al lograr una victoria inesperada sobre Anthony Joshua y conquistar los títulos de la AMB, FIB y la OMB. Su rival es un gigante de 2.1 metros, 6 pies y 7 pulgadas de estatura, que cuenta con un récord de 17 ganados, una perdida y 11 knockouts. Por su parte, Ruiz ostenta un palmarés de 32 victorias, a través de TNT y True TV. Vamos a ver si la transmiten también acá por TV Azteca en México o por Televisa. A ver si cuál de las dos la va a transmitir, si la transmiten, porque si no, pues nos vamos a quedar sin verla bien. Así o más clarito. Pues vuelve Andy Ruiz. Y mire, también el condado de Imperial nos informa que el edificio administrativo del condado, que está por la avenida, la calle Main, en el centro de California, enfrente, es el edificio que está enfrente, cruzando la calle, del edificio de la Corte Superior de Justicia del condado de Imperial, ese edificio antiguo, bonito, cruzando la calle, el edificio que está enfrente, es el edificio administrativo del condado, pues está cerrado, hoy viernes. ¿Por qué está cerrado? Porque no sirve la refrigeración. El condado de Imperial informa al público que el edificio administrativo del condado, ubicado en el número 940 al oeste de la calle Main en el centro California, permanecerá cerrado hoy, viernes 21 de agosto, debido a un problema mecánico que continúa afectando el sistema de aire acondicionado del edificio. Pues sí, oiga, no me los imagino trabajando ahí en el edificio sin refrigeración. No, me tapé en el coche. El cierre aplica únicamente al edificio administrativo del condado. Las demás instalaciones del condado de Imperial, como el Departamento de Salud Pública del condado de Imperial, que está ahí atrás, por la avenida Broadway, ese está abierto. El Imperial Cami Dijébora Health está abierto porque ellos sí tienen refrigeración. Nada más el edificio administrativo. ¿Qué oficinas son afectadas por este día de cerrado? Bueno, la oficina del Treasurer and Tax Collector, que en español se dice tesorero y recaudador de impuestos. El Assessor, que es el del impuesto predial, es el tasador, es el que le da el precio a los lotes, ¿verdad? El Auditor Controller, que es el auditor y contralor del condado. El Clerk Recorder es el edificio o la oficina del secretario y del registro civil, o donde ponen todos los datos, ¿verdad? De aquí de la gente del Valle Imperial. También la oficina del el registro de votantes. Sí, el registro de votantes. La oficina de recursos humanos. La oficina de servicios de técnicos y información. La oficina del distrito, del attorney, del abogado de distrito, del fiscal de distrito del condado de Imperial. La oficina del administrador del condado. La oficina de la secretaria de la Junta de Supervisores. Y la oficina del asesor legal del condado. El abogado del condado. Esas oficinas están cerradas hoy. Si usted tiene algún trámite que hacer, pues mire, si me está escuchando y no ha ido, no vaya, está cerrado. No lo van a atender. No lo van a dejar ni entrar. Así es de que mejor no eche la vuelta de oque. Así o más clarito. Y nos vamos a ir al primer corte comercial en cabina y regresamos. ¡Adelante, cabina!
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1: Bueno, mis amigos, pues regresamos aquí al Valle Imperial, la ciudad del centro, California, y les recordamos nuestro número telefónico. Un saludo, un comentario. Aquí está nuestra productora lista para contestar su llamada. 760-886-4527. 760-886-4527. Y mire, el sheriff del condado de Imperial, Fred Miramontes, lanza una alerta a los residentes del condado sobre una nueva estafa. Ponga atención, ahí le va, despacito. La oficina del sheriff del condado de Imperial alerta a los residentes del condado sobre una estafa telefónica actual en la que alguien llama a los residentes haciéndose pasar por un empleado de la oficina del sheriff del condado de Imperial. Las personas que llaman indican a los familiares de reclusos que deben pagar dinero para que su sheriff de Imperial nunca llamará a su casa, a su teléfono, para solicitar dinero a cambio de la liberación de alguien. Cuelgue el teléfono. Es una

llamar directamente a la cárcel del condado de Imperial al teléfono 442-265-2261. Ahí está, otra estafa. Le están hablando a gente aquí del condado de Imperial para decirle que su ser querido que está en la cárcel del condado puede salir. Sí, puede salir de la cárcel. Nomás usted tiene que darles ahí, al estarles hablando al teléfono, dinero. Y lo van a dejar salir. Pero ¿sabe qué? Eso no es cierto. Eso es una mentira. Es falso. Es una estafa. No dé nada. No les crea. Cuelgue el teléfono. Cuelgue. Así de clarito. Eso no es cierto. Ya lo dijo la oficina del sheriff del condado de Imperial. 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

0: 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Y pues mire, ahora vamos nosotros a compartirle que el Consulado de México en Calexico realizará su próxima jornada sabatina el sábado 29 de agosto, de mañana en 8. Jornada sabatina, Consulado de México en Calexico, sábado 29 de agosto, de 8 de la mañana a 2 de la tarde. Citas disponibles. Hable usted a este teléfono y haga su cita. Va a estar abierto el sábado de 8 de la mañana a 2 de la tarde. ¿Por qué lo hace el consulado? Como un servicio para la comunidad del Valle Imperial. Un sábado. Para que mucha gente trabaja de lunes a viernes y no puede ir entre semana a arreglar su asunto, su matrícula consular, su acta de nacimiento, su INE. No tiene pues tiempo. Por eso tienen los sábados de jornada sabatina. El teléfono al que puede hacer la cita, 760-357-3863. 760-357-3863. Extensión 860. Hábleles. 760-357-3863, extensión 860. Jornada sabatina del Consulado de México en Calexico, el sábado 29 de agosto, allí en el Consulado de México en Calexico. Y mire, también les quiero compartir esta invitación del Departamento de Recreación de Calexico y de Norma Gerardo, que es la directora del Departamento de Recreación de Calexico, para que disfruten, para que se diviertan, para que gocen su programa Viva México, con exposición de arte, música en vivo, danzas folclóricas. ¿Cuándo? El martes primero de septiembre, de las 5:30 de la tarde a las 7:30 de la tarde. Venga y acompáñenos para ser parte de este evento en conmemoración del Día de la Independencia de México. Será el evento en el Centro Cultural de las Artes Carmen Durazo, que está ubicado en la avenida Heffernan, número 421, en Calexico, California. ¿Quiere más información sobre este evento? Hable al teléfono 760-768-2176 del Departamento de Recreación de Calexico. 760-768-2176. O hablar directamente al Centro Cultural de las Artes Carmen Durazo, al 760-357-5575. Así o más clarito. Y mire, también nos vamos a ir ahora al segundo corte comercial en cabina y regresamos. ¡Adelante, cabina!
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0: Bueno, mis amigos, pues aquí estamos. Aquí estamos y mire, vamos a continuar nosotros. Vamos a saludar, pero antes le digo el teléfono de aquí de la oficina, mire, 760-886-4527. ¿Sí? 760-886-4527. Y allí usted nos habla y nuestra productora le contesta. Así como le contestó a quien nos escucha allá en el Ejido Sonora, en el Valle de Mexicali, Cornelio Coronel Santos, que nos pide él que sigamos hablando de Carlton C, del Río Nuevo, para que pues las autoridades de los tres o cuatro niveles, es la federal, el estatal, el del condado y el de la ciudad de Calexico, pues pongan presión para que las cosas se hagan, oiga, y verdaderamente se limpie ese Río Nuevo, porque ya hace falta, oiga. Mire, allá en los 60, yo recuerdo que entraban los 60 y principios de los 70, llegaban picar con lanchitas y se metían para allá, y allá había moteles y había centros de donde podían meter su lancha al Carlton C y ahí tenerla estacionada y divertirse. Había muchas lanchas, yo me acuerdo, lanchas andando por el Carlton C, ahí pasaba uno por la carretera 86 y o la 101 y siempre había lanchas en el Carlton C. Había diferentes peces y allí llegaban cada año. De hecho, hay un refugio de para aves migratorias aquí en el condado de Imperial, allá en la parte este del Carlton C, allí cerca de Calipatria, al norte de Westmoreland y al oeste de Calipatria. Allí está de aves. Y allí llegaban, oiga, esas aves que pasan, ya ni pasan aquí por el Valle Imperial, oiga. Antes pasaban muchas aves, largan las hileras de aves migratorias, y ahora ya bien poquitas. Tan poquitas hay que cuando veo yo una, salgo rapidito a grabar un videíto o unas fotos para mostrárselos a usted, porque cada vez pasan menos. Yo no sé qué está pasando, pero lo que sí sé es que el Carlton C, cada vez hay más playas y el lago se hace más chiquito. Entonces, hay que salvarlo, oiga. Pero ahorita, pues no le pueden echar agua de canal porque llega el agua de drenaje y pues se pierde el agua del canal. Se necesita que el agua esté lo más limpia posible para que le echen agua de canal y entonces se convierta nuevamente en una laguna donde haya vida, no nada más abajo del mar, del lago, no, también arriba, con lanchas, con gente yéndose a divertir, a bañarse, a pescar, porque sea lo que sea, ese lago, yo creo que en el mundo debe de haber muy pocos hoy, porque es un lago interior y ahí está vivo, pero ya muriendo, así o más clarito. Gracias a Cornelio Coronel Santos de Ejido Sonora por hablarnos y pues decirnos, ¿verdad? Y qué bueno. Y ahora vamos nosotros a saludar a nuestros amigos que nos escuchan aquí en el Valle Imperial y en Mexicali y en San Luis Río Colorado, Sonora. Mire, saludamos a Poncho de Natural Fresh y a sus compañeros Tony, al Home Depot, se llama Miguel, Vicente, Ricardo, al Bochas, a Dimas, al Bujías, a Memo, a Leo y a Dani. Y les gusta la frase, está pelón el coche, oiga. Ándele, pues. También saludamos a Frank Simbres, a Tony Barceló, Chuy Barceló y Angelito Barceló desde Mesa Rica, Sonora, en el Golfo de Santa Clara. Armando Villegas de Yuma, Arizona. Juan Chávez de San Luis, Arizona. Saludos a todos los del Mercado del Sol Market en Hotville, a los trabajadores y trabajadoras. Saludos a Daniel Álvarez, trabajando en su oficina. Daniel, buenos días. A Rosa María Molina Magallanes de Mexicali. A Demetrio Moreno del Cerro Prieto en Mexicali. Para Manuel de la Cruz Telles en su negocio de boilers en el Fobiste. Para Eva Quesada en Caléxico. Para la señora Carrasco de la colonia 27 de marzo. Al Foringo, a mi tío Foro en el Ejido y las Agrarias y al Chibuya. Un saludo a mi buen amigo el Berna en Hotville. Saludos, Berna. A Raúl Herrera en la colonia Nacionalista y a su hija Celia Herrera Martínez. Saludamos a Hilario y a Aide Lara en la colonia Nueva Esperanza. Hilario Delgado y Aide Lara en la colonia Nueva Esperanza y Emma Zamudio en Caléxico. Nos escuchan todos los días. Le gustó el tema de la ansiedad. Buen fin de semana al maestro. Gracias, Hilario. Y pues vamos a ver, lo repetimos. Yo les dije que si alguien hablaba de que le había gustado este tema de la ansiedad, y pues para que alguien la escuche hoy, la vamos a repetir. La ansiedad, oiga. ¿Qué es la ansiedad? ¿Cómo nos afecta? ¿Y qué podemos hacer nosotros, verdad, para poder controlarla? La ansiedad es una respuesta natural del cuerpo ante el peligro o el estrés. La ansiedad se manifiesta con miedo, preocupación excesiva y cambios físicos, como taquicardia. Nos afecta alterando la salud mental y física, causando fatiga o insomnio. Sentir ansiedad de modo ocasional es una parte normal de la vida. Sin embargo, las personas con trastornos de ansiedad, que ya es una enfermedad, con frecuencia tienen preocupaciones y miedos intensos, excesivos y persistentes sobre situaciones diarias. Con frecuencia, en los trastornos de ansiedad se dan episodios repetidos de sentimientos repentinos de ansiedad intensa y miedo o terror que alcanzan un máximo en una cuestión de minutos. Esa es una enfermedad. Estos sentimientos de ansiedad y pánico interfieren con las actividades diarias. Son difíciles de controlar. Son desproporcionados en comparación con el peligro real y pueden durar un largo tiempo. Con el propósito de prevenir estos sentimientos, puede suceder que evites ciertos lugares o situaciones. Los síntomas de la ansiedad pueden empezar en la infancia o la adolescencia y continuar hasta la edad adulta. La ansiedad se combate con terapia psicológica, ejercicio regular, técnicas de respiración profunda y apoyo médico profesional. ¿Cómo nos afecta la ansiedad? Causa pensamientos constantes de peligro, problemas para dormir y falta de concentración. Produce latidos rápidos del corazón, sudoración, tensión en los músculos y dolor de estómago. Genera irritabilidad, se enoja usted muy rápido, miedo constante y la sensación de perder el control. ¿Cómo se combate la ansiedad? Inhalar lento por la nariz, respirar lento por la nariz y exhalar con calma por la boca para calmar al cuerpo. Y esto sí funciona, ¿verdad? Esto sí funciona. A mí me funciona. Mover el cuerpo a diario para disminuir el estrés y liberar tensión acumulada. Y hablar con un especialista en salud mental para cambiar malos hábitos de pensamientos. Así, esa es la ansiedad, los efectos, los síntomas y cómo podemos nosotros controlarla. Y la ciudad del centro invita a la comunidad a celebrar su fiesta. ¡Viva la fiesta! La ciudad del centro invita a la comunidad a disfrutar de una noche llena de música, cultura, comida y diversión familiar en el evento Viva la Fiesta. La celebración se llevará a cabo de las 6 de la tarde a las 10 de la noche, el viernes 18 de septiembre, en el Parque Brooklyn Park del Centro, presentado por la Ciudad del Centro en colaboración con el Consulado de México en Calexico. Viva la Fiesta contará con música en vivo, presentaciones de ballet folclórico, vendedores de comida, una zona infantil y actividades para toda la familia. El evento celebrará la cultura y las tradiciones mexicanas a través de la música, el baile, la comida y la convivencia comunitaria. Se invita a familias, amigos y vecinos del centro y de todo el Valle Imperial a reunirse y disfrutar de los colores, sonidos y espíritu de Viva la Fiesta. La ciudad también invita a aquellas familias, personas que sean vendedores de comida, los negocios locales que quieran vender sus productos y organizaciones comunitarias a participar en la celebración. Las personas interesadas en participar vendiendo comida, vendiendo lo que usted hace en su negocio y las organizaciones comunitarias, comunicarse con la Oficina de Parques y Recreación de la Ciudad del Centro al teléfono 760-337-4555 para obtener información adicional y conocer los requisitos de participación. Ahí está. ¡Viva Fiesta! Es un pachangón en la Ciudad del Centro, California, el viernes 18 de septiembre en el Parque Brooklyn, de 6 de la tarde a 10 de la noche, para celebrar la independencia de México. Así o más clarito. 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Y lo invitamos para que el próximo lunes escuchen el programa Exprésate, que es conducido por Dalia Pesqueira y Patricia Arevalo Caro, y es producido por el Departamento de Salud Mental del Condado de Imperial, como un servicio público para la comunidad del Valle Imperial. Y el próximo lunes vamos a empezar un nuevo tema, la parte 1, el capítulo 1 del programa Exprésate, con el tema la salud mental de los hombres. Este tema es presentado por Martín Nolasco, supervisor y psicólogo clínico en el Departamento de Salud Mental en la unidad de triaje. Escúchenlo. Ahí va a escuchar algunas cosas de por qué los hombres no vamos al psicólogo, no vamos al psiquiatra cuando tenemos alguna depresión, alguna ansiedad, algún estrés. ¿Por qué no vamos? Porque nos educaron a no ir, oiga, a ser fuertes. Yo me acuerdo, pues así me decían a mí, chiquillo, 3, 4, 5 años. Tú eres fuerte, eres fuerte. No llores. No, hombre, pues está así, está pelo en el coche. Vaya usted a saber qué trae uno, ¿verdad? Pues escuche, la salud mental de los hombres. Próximo lunes empezamos. 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Y saludamos a Armando Villegas. Muy bonito lago. El Salto, sí, así es. En el 1966 lo conoció. Ah, pues sí sabes, ¿verdad, Armando? De lo que está hablando, de lo bonito que era el Salton Sea. En el 66, no, hombre, estaba en su mero punto. Le encanta el programa desde Yuma, Arizona. Gracias, Armando Villegas, y gracias por el comentario. Y pues mire, ahora nos vamos a decirle algunas cositas que no, para que no se me queden pendientes, oiga, que no se me queden pendientes. Mire, son las 10 de la mañana con 55 minutos, y mire, le voy a dar algunos datos curiosos. Son los récord Guinness, oiga. Sí, los récord Guinness. ¿Qué son los récord Guinness? Es lo que hace la gente, y que es lo mejor o lo más grande. Mire, algunos de los récord Guinness más destacados logrados o ratificados en Estados Unidos este 2026. Mire, este es un récord Guinness. La mayor edad combinada de 8 hermanos vivos, los hermanos Davis, residentes en Mississippi, alcanzaron una edad. Los 8 hermanos Davis en conjunto suman 721 años con 282 días en febrero del 2026. 8 hermanos acumulan 721 años. Uno tiene tal vez 80, el otro tiene 90. ¿Sí? O sea, los años juntando todos, sumando todos los años que tienen los 8 hermanos, dan 721 años, 282 días, así o más clarito. Y mire, el récord de velocidad reventando globos con los pies, el estadounidense Johnny Cruz Buckingham rompió la marca de reventar 100 globos con los pies en un tiempo de 19 minutos con 78 segundos. Reventó 100 globos. Y una gimnasta, la niña, la mayor cantidad de giros, dándole vueltas, agarran a una barra y empiezan a dar vueltas. Así, así, como con verdad, ¿sí me entiende? Bueno, pues una niña gimnasta de Missouri, Kinley Heeman, estableció marcas de giros manuales de alta velocidad en la categoría juvenil dio, ha dado la mayor cantidad de giros, va girando. Y en México, le voy a decir dos récords. La rosca de Reyes más grande del mundo se hizo este año, 2023, en Puebla, el 4 de enero. Hicieron los poblanos una rosca de aproximadamente 6 kilómetros de extensión, formada por 19.010 piezas de pan. Así o más clarito. Y mire, la porción de guacamole más grande del mundo, el 11 de abril, en el municipio de San Pítaro, Michoacán, más de 800 voluntarios prepararon 6.800 kilos de guacamole utilizando más de 25.000 aguacates. Un guacamole de 6.800 kilos. Sí, güey. Bueno, pues nos vamos, mis amigos. Nos vamos, pero antes, una reflexión. Dice así: los hijos hacen el trabajo más importante de toda la familia. Mantienen a mamá de pie. Así o más clarito. Y vamos a ver qué otra reflexión por aquí tenemos. Y pues les digo, ¿sabía usted que el limón es uno de los frutos más depurativos y medicinales? El limón verde fortalece el sistema inmunológico, elimina toxinas, mejora la digestión, combate la acidez. El limón verde es antibacteriano, antiviral y antioxidante, regula la presión, el colesterol y el azúcar. Además, cuida la piel, cicatriza las heridas y aporta vitamina C, que protege de enfermedades. Así o más clarito. Nos vamos a nombre de nuestra productora, su servidor, Félix Mesa Jauregui, y les decimos gracias. Que tenga un bonito, maravilloso fin de semana en familia. Y si Dios nos lo permite, nos volveremos a escuchar el próximo lunes.
1: ¡Adelante, Karina!
0: ¡Adelante!
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3: Por hoy es todo. Por hoy es todo. A nombre de Félix Mesa y la productora, les agradecen el favor de su atención. Y los esperamos en otro más de la serie del noticiero El Sol del Valle.
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5: Bueno, canta, que tu dicha es tanta. Bueno, vámonos con más música a través de Radio Mexicana. Buenos días, continuamos a través del 910 en esta mañana de viernes 21 de agosto de este año 2026. Felicidades. Vámonos con más música. Viene la voz de Pedro Infante. Esto se llama Vaya con Dios. Buenos días, 557-5300. Un magnífico fin de semana. La voz de Pedro Infante, Vaya con Dios.

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actuación de Javier Solís a través de Radio Mexicana con el tema Carabela. Buenos días, 11 de la mañana con 24 minutos. Ánimo, ánimo, ánimo. Que no decaiga ese ánimo en este viernes. Hoy es día de Pido, Sidonio, Camerino y Maximino. Felicidades a todos los que llevan esos nombres el día de hoy de parte de sus amigos de Radio Mexicana. Vámonos ahora con el burro. Vienen los hermanos César. Buenos días.

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3: Sí, señor. Estas son las... con las mañanitas para los que cumplen años o celebran su onomástico el día de hoy. Hoy es día de Pío, Sidonio, Caverino y Maximino. Saludos y felicidades a Irma Parra, compañera nuestra de aquí del departamento de continuidad. Hoy cumpleaños. Felicidades Pío, Sidonio y Caverino y Maximino. Hoy en su cumpleaños.

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1: Bueno, seguimos a través de Radio Mexicana, saludando todo el Valle de Mexicali. Gracias por escucharnos a esta hora. Vámonos con los Novos del Norte. Esto se llama Ausencia. Saludando a toda mi gente por acá del Valle de Mexicali. Un tema solicitado a través del 910. Buena mañana, son exactamente 11 de la mañana con 33 minutos, 27 minutos y serán las 12 del día. Recuerde que a las 12 tenemos el noticiero de Informe 24 a través del 910 de Radio Mexicana. Buenos días para todos ustedes que nos acompañan tan amablemente en cualquier punto de la ciudad. Muchísimas gracias, donde quiera que nos estén sintonizando a través del 910. Vámonos pues con Los Lobos del Norte. Esto se llama Ausencia.

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0: por la sequía y las altas temperaturas. En Serbia, especialmente en la zona de Novi Sad, el descenso ha dejado al descubierto piedras, bancos de arena y partes del lecho que normalmente permanecen bajo el agua. Y la Comisión Disciplinaria de la FIFA impuso sanciones de 10 partidos de sanción a Leandro Paredes, 7 a Nahual Molina, 1 a Thiago Almada, 3 a Roberto Ayala y 1 a Pablo Martínez Páez Gaví por los incidentes acaecidos hasta el final del 2026 en la que la selección española se impuso por 1-0 a Argentina. Asimismo, la Asociación del Fútbol Argentino ha sido multada por un valor de $321,000 en aplicación de distintos artículos del Código Disciplinario de la FIFA por incidentes en distintos partidos del torneo. Además, la selección argentina deberá afrontar los 2 próximos partidos en casa con restricción de espectadores. La verdad que poco me parece con todo lo que hicieron. Bueno, comenzamos con la información y ya tenemos como todos los días a José Luis Plaza. Buenas tardes, José Luis.
1: Alberto, buenas tardes al auditorio. Para comentarles que esto de la actividad piroplástica que está teniendo el volcán Popocatépetl y que se puede llegar a incrementar más, la Secretaría de Protección Civil lanza un comunicado en el cual pide a la población que esté alerta a los boletines, a las alertas que mandan ellos, para que no ande uno así tan tranquilamente en la calle, que no haga ejercicio, y porque esta caída de cenizas puede llegar hasta aquí, hasta la Ciudad de México, Alberto, y se recomienda que utilicemos el cubrebocas, que no tengamos piletas o cubetas con agua en el cual pueda caer ceniza. Igual, si llegara a haber una cantidad fuerte de ceniza, se solicita que no se eche al drenaje, sino que se barra, que se recupere en una bolsa y que esa bolsa se cierre y que se deposite en la basura, porque esto es como con la mezcla de con el agua y este polvito, se puede hacer como una especie como de cemento que puede adherirse a los tubos de drenaje y provocar que se congestionen y que obviamente haya inundaciones más fuertes. Entonces, sí hay que tener mucho cuidado con la actividad de Don Goyo y estar muy al pendiente aquí de Informe 24, que les vamos a estar dando seguimiento a ver cómo se está moviendo la actividad de Don Goyo o del volcán Popocatépetl, Alberto.
0: Muy importante lo que dices, efectivamente, como dices, habrá que dar seguimiento porque es un tema que nos importa a todos y porque todos los estamos vivimos en la Ciudad de México.
1: Exactamente, Alberto.
0: Gracias, José Luis, buenas tardes, buen fin de semana.
1: Buen fin de semana para todos.
0: Y Rubén Rocha Moya regresó este viernes a la gubernatura de Sinaloa tras más de 110 días de haber pedido licencia, después de que el gobierno de Estados Unidos anunciara que lo investiga por sus nexos con los chapitos. Hay que recordar que el mandatario local fue señalado por el Departamento de Justicia por los delitos de conspiración para importar narcóticos, narcotráfico, corrupción y posesión de armas de fuego. Es mi deber cumplir con el mandato de los sinaloenses, quienes me eligieron como titular del Poder Ejecutivo para gobernar hasta el 31 de octubre de 2027, escribió en sus redes sociales al anunciar su regreso. Rocha Moya afirmó que desde el 1 de mayo, fecha en que solicitó su licencia temporal, se puso al orden del sistema de justicia para que fuera investigado. En este sentido, dijo que tras 112 días, la Fiscalía General de la República determinó que no hay elementos de prueba que sustenten las acusaciones de Estados Unidos. Hoy regreso al ejercicio de mi responsabilidad como gobernador de Sinaloa con la frente limpia y en alto y con la fuerza de la verdad de nuestro lado, añadió. Luis Orlando, buenas tardes.
2: ¿Qué tal, Alberto? ¿Cómo te va? Muy buenas tardes. Un juez de control dictó la medida cautelar de prisión preventiva justificada contra Fausto Corrales, detenido este miércoles en la alcaldía Miguel Hidalgo, en la Ciudad de México, señalado como principal testigo del homicidio de Héctor Melesio Cuen Ojeda y del traslado de Ismael El Mayo Zambada a Estados Unidos. Esta medida fue dictada por la autoridad judicial durante la audiencia inicial en la que se determina la situación jurídica de Corrales tras su aprehensión. De acuerdo con la Fiscalía General de la República, Fausto Corrales es investigado por su probable responsabilidad en los delitos de encubrimiento y de falsedad de declaraciones ante autoridades de Procuración de Justicia. Corrales habría acompañado a Héctor Melesio Cuen a la reunión en la que El Mayo, supuestamente, fue secuestrado por uno de los hijos de Joaquín El Chapo Guzmán.
0: Y Rosa Isela Rodríguez, secretaria de Gobernación, detalló este viernes que se reunió con el embajador de Estados Unidos en México, Ronald Johnson, para solicitar que los mexicanos deportados no sean enviados a un tercer país. En la conferencia de prensa matutina, a la cual la presidenta Sheinbaum no asistió tras enfermarse de una gripa, la funcionaria dijo que hay varias personas que son enviadas a México, pero otros terminan en países como Guatemala, Honduras y Costa Rica. Nosotros manifestamos que respetamos las decisiones que tomen otros países en política migratoria, pero que no compartimos que nuestros connacionales sean trasladados a un tercer país antes de llegar a México, puesto que nosotros los estamos recibiendo de manera directa, añadió. Rodríguez dijo que esta petición hecha al embajador Johnson se hizo de manera respetuosa y firme. Asimismo comentó que el encuentro se abordó la disminución del 96% de las personas mexicanas y de otras naciones que cruzan hacia Estados Unidos por la frontera norte.
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0: Bueno, ya estamos de vuelta y la Fiscalía General de Justicia de la Ciudad de México dio a conocer la sentencia de 33 años y 4 meses contra Marco Antonio N., señalado por el delito de tentativa de feminicidio. De acuerdo con un comunicado, el hombre participó en los hechos ocurridos en 2018 mientras una cómplice arrojaba ácido clorhídrico a la víctima antes que ambos huyeran. El sujeto fue detenido el 30 de marzo de 2022 después de que agentes de la Policía de Investigación lo localizaron y aprehendieron en la colonia Santo Tomás Ajusco, en la alcaldía Tlalpan. El incidente ocurrió el 12 de noviembre de 2018 en la colonia Militar Marte. Los agresores abordaron a la víctima haciéndose pasar por presuntos vendedores de gelatina. Sin embargo, cuando la mujer abrió la puerta, los agresores la atacaron. La agresión provocó a la víctima quemaduras de segundo grado en distintas partes del cuerpo, la pérdida del ojo derecho y lesiones por las que ha sido sometida a múltiples intervenciones quirúrgicas, detalló el escrito al respecto. ¿Qué más tenemos, Luis Fernando?
2: Un tribunal de apelación de Estados Unidos anuló la orden del gobierno de Donald Trump de septiembre de 2025 que pretendía obligar a Delta Airlines y Aeroméxico a disolver una empresa conjunta. Las aerolíneas interpusieron una demanda el año pasado para bloquear la orden del Departamento de Transporte de Estados Unidos de disolver la empresa conjunta creada hace 10 años que permite a las compañías coordinar horarios, tarifas y capacidad en los vuelos entre Estados Unidos y México. El año pasado, un tribunal suspendió la orden de espera de la resolución del recurso. La Corte de Apelaciones del Undécimo Circuito de Estados Unidos señaló que el Departamento de Transporte no explicó de forma razonable por qué llevó a cabo, en ese caso, un análisis de mercado mucho más limitado de lo que siempre había hecho en el pasado. Por su parte, Grupo Aeroméxico, a través de un comunicado, señaló que se encuentra en revisión del dictamen a fin de decidir los posibles próximos pasos junto a Delta.
0: ¿Y qué más ha pasado en el país? Vámonos al carrusel de los estados.
6: En Jalisco finalmente terminó la búsqueda. Sammy Daniel Pérez, veterano del Cuerpo de Marines de los Estados Unidos, reportado como desaparecido desde el pasado 31 de julio en Puerto Vallarta, fue localizado con vida en un hospital de Texas. Su padre confirmó que el joven se encontraba internado y sin posibilidad de comunicarse. La Vicefiscalía Especial en Personas Desaparecidas del Estado informó que había salido del hospital donde se hospedaba antes de perder contacto con sus familiares. El exmilitar requiere medicación periódica y de acuerdo con sus seres queridos, se encuentra fuera de peligro. Desde Guadalajara, en Informe 24, David Correa Aldrete.
7: El Instituto Estatal Electoral y de Participación Ciudadana mantiene el seguimiento de 4 denuncias interpuestas por supuestos actos anticipados de campaña y la presunta utilización de recursos públicos. El consejero presidente del Instituto Estatal Electoral y de Participación Ciudadana, Neri Ruiz Arbizu, comenta que los procedimientos se encuentran en etapa de investigación, luego de que las quejas fueran recibidas y admitidas para determinar si existen elementos que pudieran representar alguna violación a las disposiciones electorales. Las denuncias recibidas por el Instituto vienen de Nogales, con 2 de los 4 expedientes, mientras que el resto son de Puerto Peñasco y Cajeme, por lo que las investigaciones se realizarán de forma particular. Desde el estado de Sonora, para Informe 24, Obed Lin.
8: Durante las 2 semanas epidemiológicas más recientes, Sonora sumó 51 casos de dengue, al pasar de 969 contagios confirmados hasta el 25 de julio a 1020 pacientes al corte del 8 de agosto, de acuerdo con los informes de la Secretaría de Salud de Sonora. La comparación entre ambos reportes muestra que Hermosillo y Guatabampo registraron los mayores aumentos entre los municipios con cifras disponibles en los dos cortes, con 8 casos adicionales cada uno. Le siguen Guaymas y Navojoa con 7 registros más respectivamente. En un periodo de 2 semanas, Sonora pasó de 969 casos confirmados de dengue a 1020, lo que representa un aumento aproximado del 5.3%. Desde el estado de Sonora, para Informe 24, Joel Sánchez.
9: Ciudadanos de diferentes colonias en Ciudad Juárez expusieron en redes sociales presuntos cobros elevados por parte de la Comisión Federal de Electricidad, pese a los supuestos cortes de energía que señalaron se han estado registrando recientemente en diferentes sectores. La inconformidad surgió a través de una publicación por parte de un grupo vecinal, donde habitantes cuestionaron los montos de sus recibos y señalaron que los cobros son excesivos, principalmente ante las interrupciones que han afectado el suministro. Algunos de los quejosos expusieron en comentarios imágenes de recibos que van desde los 15,000 y hasta los 16,000 pesos, señalando en sátiras que les cobran como si fueran empresas maquiladoras. Calificaron la situación como un abuso arbitrario por parte de la paraestatal. Ante el descontento, algunos incluso plantearon la realización de una manifestación frente a las instalaciones de la CFE con el objetivo de exigir una explicación sobre los recibos y los criterios utilizados para determinar los montos que deben pagar los usuarios. Las quejas se producen en un contexto de inconformidad por las fallas en el suministro eléctrico que han afectado distintos sectores de la Ciudad Juárez, particularmente durante la temporada en que hay altas temperaturas y mayor demanda de energía. Por ahora, los señalamientos se limitaron a testimonios publicados por usuarios en redes sociales, aunque la Comisión Federal de Electricidad no ha dado respuestas a estos cuestionamientos. Para Informe 24, desde Ciudad Juárez, Nicolás Díaz Moreno.
3: En la opinión de Jesús Martín Mendoza.
10: El regreso de Rubén Rocha Moya como gobernador en activo del estado de Sinaloa tiene varias lecturas, pero a mí la que más me preocupa es la percepción que tendría de esto el gobierno de los Estados Unidos. Muchos analistas en México pues hablan de lo que significaría el rompimiento entre claudistas y obradoristas, que si el regreso de Rocha Moya es una orden de Andrés Manuel López Obrador como una respuesta al enarbolamiento que hicieron en Buenos Aires de un Omar García Harfuch a quien no quiere López Obrador, que si se trató de una estrategia para evitar que se entregara a los Estados Unidos y tenerlo sentado cerquita del poder en México. Podemos hacer muchos planteamientos del significado en México, pero no olvidemos lo que va a pasar en los Estados Unidos. No olvidemos que Rubén Rocha Moya encabeza una lista de delincuentes en Estados Unidos. No olvidemos que él encabeza una lista de personas que requiere la justicia de los Estados Unidos por cometer delitos en los Estados Unidos. Yo sinceramente no creo que el secretario de Estado, Marco Rubio, o que el subsecretario Christopher Lando, o que la Fiscalía de Distrito Sur en Nueva York se queden con los brazos cruzados. Esto que acaba de hacer Rocha Moya es una bofetada en el rostro para los Estados Unidos. A ver cómo reaccionarán.
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11: Agenda llena de Liga MX para este fin de semana correspondiente a la jornada 5 de la apertura 2026. El viernes, el día de hoy, doble a las 7 de la noche. Tigres contra Atlante en el Volcán por Azteca 7 y León contra Monterrey en el Nou Camp. A las 9, dos más. Juárez contra el líder América en la frontera, igual por Azteca 7 con Martinoli y Querétaro contra Toluca en la Corregidora. El sábado, tres duelos. A las 5, Chivas contra Tijuana en el Akron. A las 7, Puebla contra Santos en el Cuauhtémoc. Y a las 9, Cruz Azul contra Atlas en el Banorte por el 5. El domingo se cierran con dos partidos a las 5. San Luis contra Pachuca y a las 7, Pumas contra Necaxa en Ciudad Universitaria. 9 partidos y todos por tele abierta. Para Informe 24, Antuar González.
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12: Si tienes un espacio este fin de semana, no lo desperdicies y aprovecha esta recomendación. Hasta el Último Hombre, una película de drama bélico y drama histórico basada en hechos reales, donde se cuenta la emotiva historia de Desmond Doss, quien, debido a que se lo prohibía su fe, combatió en la Segunda Guerra Mundial sin portar un arma ni disparar una bala. Pero incluso bajo esas condiciones, salvó la vida a 75 personas en la batalla de la isla de Okinawa, Japón. Su enorme determinación demuestra que el valor no se encuentra en quien posee un arma, sino en quien salva una vida. Dirigida por Mel Gibson, obtuvo premios como el Oscar a Mejor Sonido y Mejor Montaje, además de reconocimientos a Mejor Director, Mejor Actor y Mejor Actor Secundario. Asimismo, tiene una categoría B15 por su alto contenido de escenas bélicas. Con un reparto muy bien nivelado y unas escenas que te hacen sentir dentro de la guerra, es una película que no puede pasar desapercibida. Actualmente la encuentras en HBO Max. Si buscas una película llena de emociones, un suspenso interminable y una gran adaptación de hechos reales, esta película es para ti. Yo soy Alex Ambrosio, disfruta la recomendación.
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0: Luis Fernando, ¿con qué terminamos?
2: En Kenia hay preocupación por la muerte de 20 elefantes en Amboseli y ante esta situación las autoridades se mantienen en alerta. Hay versiones en el sentido de que lo ocurrido se trata de un envenenamiento y otras advierten que estos animales habrían muerto a causa de una enfermedad y se advierte que se trataría de una sustancia o pesticida con cianuro. Las autoridades calculan que han muerto 20 de estos ejemplares en casi dos meses y en las imágenes de las autopsias había restos de tomates, los cuales fueron plantados en lugares cercanos. Hace varios años, entre 1979 y 1989, Kenia enfrentó una alarmante disminución de elefantes que ya eran cazados para obtener su marfil.
0: Caray. Bueno, es la 1 y 24 minutos de la tarde, 9 y 24 minutos de la noche aquí en Madrid. Nos tenemos que marchar. Esto fue todo. Lamentablemente nos hubiéramos quedado más con ustedes, pero ya no hay más tiempo. El lunes, como siempre, nos vemos y nos escuchamos a la 1 en punto. Mientras tanto, gracias, que descansen, buenas tardes, buenas noches.
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tal? Buenas tardes. Muy buenas tardes. Qué gusto saludarlos. Estamos aquí en la cabina de Radio Mexicana. En las instalaciones de Audiorama en el Centro Cívico y Comercial de Mexicali, Baja California. Los saludamos a través de la frecuencia 910 en AM, en la aplicación y en la página web de Audiorama Comunicaciones. Agradeciendo al sindicato de la STIR CTM Sección Mexicali y el sindicato de Vanguardia, ya que ellos nos permitieron a nosotros llegar hacia todos ustedes. Chove Cárdenas y un servidor, le tenemos a ustedes todo, todo lo relacionado con el béisbol en todos sus niveles. Bienvenidos al Debateando de hoy, viernes 21 de agosto del 2026.

0: Diablos Rojos. Volvieron a perder esos Diablos Rojos del México. Aún así, no crean, ¿eh? No crean, no los den por eliminados a los Diablos Rojos. Claro, está en una difícil o una compleja situación, tomando en cuenta de que van a Puebla. Sí, pero son los Diablos Rojos, son los bicampeones, y además de esto, ellos no desconocen esa situación, sino pregúntele a los Guerreros de Oaxaca. Vamos a hablar de la otra serie también. Tabasco sacó un buen resultado, béisbol de Grandes Ligas, y también el béisbol local, porque viene la última jornada de esto. Chome Cárdenas va a hablar un poquito más del campeonato estatal de béisbol de primera fuerza. Chome, ¿cómo estás? Oye, qué gusto saludarte, Chome.
1: Híjole,
0: te veo más delgado, Chome Cárdenas.
1: Pues imagínate, Silverio, pura agua nos traía aquí. Un litro de, un galón de agua para los dos.
0: Es para que me invites a comer.
1: Así es. ¿Qué tal, compañero? Hola, ¿qué tal, estimado? Escuchas, buenas tardes. De mi parte también, le doy la bienvenida a que nos escuchen una vez más aquí en su programa Debateando, en su horario acostumbrado de 1 a 2 de la tarde. Recuerda que estamos a través de la XAO 910 de Audinama. A través de esta emisora los hablamos en este viernes, último día de esta semana en su programa Debateando, pero con mucha información relacionada con el rey de los deportes, el béisbol, en todos sus niveles. Ya sabe, como todos los viernes, les tenemos el segmento del día, el saber. Prepárese si usted quiere saber dónde va a jugar su equipo favorito, su equipo consentido, su equipo a la cual está apoyando cada fin de semana. Pues se preparan las ligas tanto de la ciudad como del Valle de Mexicali. El platillo dominguero, ya sabe, la parte final, la recta final de este round robin en su tercera etapa del campeonato estatal 2026, donde los micrófonos de la buenísima la 850, muy de madrugada, el próximo domingo se estarán trasladando hasta el Antonio Palacios, la casa de la Liga Ensenada Municipal que recibe a los rurales. Por su parte, pues aquí en la ciudad, en el Parque de Concreto del Ferrocarril, se encuentra todo listo para que la Ola Naranja reciba a la Municipal de Rosarito, a los campeones de la edición pasada. Bueno, pues hay bastante, pues ahora sí que expectaciones, sobre todo qué movimiento pudiera dar esta jornada, pero pues ya saben, ¿no? Les dimos a conocer, le dimos lectura a ese comunicado reciente que pues ahora sí que se dio a conocer por parte de la Asociación Estatal de Béisbol de Baja California en relación de un posible empate entre los 4 equipos, que ellos tomarán la decisión quiénes serán los finalistas, pero se ve como seguimos lo mismo, lo personal, en esta edición difícil la situación, porque pues tienen que terminar, decíamos, oye, empatados división y empatados en carreras.
0: Pero y si se da, está difícil, pero y si se da,
1: pues,
0: ¿qué harías tú como, o sea, ¿quién ganó más? ¿Quién ganó más en la primera etapa? ¿O quién ha ganado más desde la primera etapa hasta ahorita? ¿O cómo?
1: No, pues es que ahí, al sistema de primero y segundo lugar en la tabla queda fuera de...
0: O sea, no aplica aquí.
1: No aplica, pues. O sea, aquí ya la decisión la va a tomar la asociación. Si hay un empate en todo, en ellos van a decidir quiénes. Pues bueno, en base a en el comunicado te dice que por cuestiones de tiempo no habrá un juego extra, no habrá otro domingo pues que pudiera absorber para el arranque de la final, que es a ganar 4-7, por los tiempos de que ya pues está en puerta el Nacional, que será en Chihuahua a principios de octubre. Esa es lo que dice el oficio.
0: Sí.
1: La justificación o el motivo por lo que pudieran aplicar la asociación, este sistema de que la asociación va a tomar la decisión quiénes serán los 2 equipos que pasen a la final.
0: Digo, está difícil porque tienen que dividir todo el mundo. Y al tiempo de dividir las carreras, si hay las dos del Valle han recibido muchísimas.
1: Es donde afecta a la Liga Materia, a la Liga Rural.
0: Entonces yo creo que por ahí se pudiera ir el tema de las carreras.
1: Porque
0: si llegase a quedar empatados en carreras, todo mundo, que está bien difícil también.
1: Mira, en el caso de Rosarito y Ensenada, ellos ya están trabajando con la tabla, ¿no? Con las posibilidades que les puede dar, digo, para evitar que la asociación tome esa decisión de escoger a los dos equipos finalistas. Van a ir por una división, van a ir por el primer juego. Para asegurar, cuando menos, esa ventaja. Y pues obviamente tratar de que no les anoten muchas carreras en el segundo juego. ¿Y qué es lo que ocupa la rural y la amateur? Para quitarse complicaciones de esta manera, pues barrer.
0: Ganar.
1: Ganar los dos.
0: Ganar. Y pues
1: pero, mira,
0: es un buen cierre.
1: Sí, claro. La amateur fue a la casa de Ensenada Municipal y le sacó una victoria, un juego. Rosarito Municipal vino a la rural y rescató un juego. La Ensenada Municipal fue a Rosarito y rescató un juego. La Mater rescató un juego en la casa de la Liga Rural. O sea, se han hecho daño
0: entre ellos, sí,
1: y
0: entre
1: en parejo, sí. Pues. Lamentablemente aquí lo que pesa, comentábamos en la semana con Silverio, para la Liga Rural y la Mater el domingo pasado. La división estuvo muy buena, pero muchas carreras
0: se hicieron. Entre ellos mismos.
1: Entre ellos mismos, hablando de la zona valle. Pero allá no se hicieron tanto daño, pues sí, ahí está la diferencia. Son, creo que, 7 carreras de diferencia.
0: Y luce el picheo, o sea, el picheo de la rural, sobre todo de la rural. Digo, porque el de la matera está un poco más... Con ese juego extra que tuvieron miércoles.
1: Un poco más desgastado.
0: Más desgastado, ¿no? Pero la rural ha tenido su
1: fíjate, y yo creo que el cuerpo técnico de la Liga Rural debe estar pensando mucho en ese juego de la tarde, donde tenían una ventaja de 4 carreras, 5-1, en un partido de 7 entradas. Y aún así, también digo, sin quitarle el crédito a la bola naranja, de que los muchachos no bajaron la guardia. Ya sin tener a uno de los veteranos que ha estado bien en la ofensiva y que ha aportado mucho, como el caso de Ricardo Vital, que fue expulsado. Le quitaron mínimo y no va a poder, o sea, no va a poder jugar el domingo en el primer juego.
0: El primer juego. Ni él, ni el Buki, ni el... ¿Cuántos fueron?
1: Creo que todos están de acuerdo, pero todo la liga mandó un oficio a la asociación donde quieren que le perdonen al Buki, el primer juego. Para el ambiente, yo creo.
0: ¿Al Buki?
1: No.
0: Ah, no, es que se me hizo bien raro, no, digo. No. Digo, mi respeto para él y para el Bad Boy.
1: No, pero se fueron 4. Por
0: eso. Pero yo abogaría.
1: No, pues más que por Vital. Claro.
0: Por Vital, y luego por el manager, y no, luego por el otro coach, por el Boli.
1: Sí.
0: Y después por el Buki.
1: ¿A quién le quedará? Digo, obviamente... Hay maneras, ¿no?, de aportar con este problema, ¿no?, de que no estarán Julio Hernández ni Brian García, que son parte del cuerpo técnico. El caso, pues, de Buki, que pues, se los voy a ambientar, pero pues ahí está, creo que su esposa va a apoyarlo.
0: No, lo que puede... El trabajo que hace, pues, con la recolección de los bats, surtiendo la pelota, corriendo para ir a recoger los aditamentos o accesorios de los bateadores. Pero bueno, el show lo puede hacer por el pasillo, o sea, por dentro, sí, del cerco.
1: Claro.
0: O por fuera o por dentro, como usted lo quiera ver, ¿no? Pues va a estar bien.
1: Pues como quiera que sea, ya a estas alturas, sí les va a afectar, les está afectando, ¿no?, a la Liga Amateur, esas 4 expulsiones.
0: Sí,
1: pero también ahí están los demás que van a sacar la casta, buscar ante su afición la primera victoria, que es de la doble confrontación, y buscar el segundo juego también por la tarde. Y allá pues igual la Liga Rural a sorprender, ¿no?, a la Liga Ensenada Municipal. ¿Qué es lo que te digo? O sea, los 4 equipos en sí, los 4 selectivos, pues se han beneficiado y se han hecho daño, o sea.
0: Es muy parejo. Fíjate que al final se miraba raro y muchos no estaban de acuerdo en el formato que se utilizó ya en esta tercera fase o segunda de playoff, porque pensábamos ver una semifinal como tradicionalmente, ¿no?, se juega con una semifinal. Pero este tema del round robin muy a la dominicana, está siendo muy atractivo también. Tanto eso que, pues, Chome, mira, no hay nada para nadie, no hay nada para nadie. No sé si se hubiera jugado esa semifinal. Yo no sé si ahorita todos estuvieran 2-2. Los cuatro equipos, no sé.
1: División entre las ambas llaves, ¿no?
0: No sé si hubiera 2-2.
1: O ya estuviera eliminado uno.
0: Y te digo una cosa, aparte de eso. Este formato se acomodó también porque este domingo se acaba, ¿eh? Y esa es la final.
1: Sí.
0: Sí o sí. Imagínate que en la semifinal, perdón, hubiera sido división, división, división.
1: Cuatro domingos.
0: Y hubieras necesitado uno más.
1: O uno más.
0: Para el desempate.
1: Sí. Pues ahí está el argumento, ¿no? Del motivo por lo que no se va a llevar a cabo un posible juego de desempate en caso de, por motivo de la fecha, ¿no? Del Nacional. Así dice el oficio, le dimos lectura el día de ayer. Pues para muchos no están de acuerdo. No están de acuerdo. Pues entra, ¿no? El mormo de que. No, pues ya saben quién van a ser los finalistas, empieza a comentar. Pero no hay nada escrito todavía, nada decidido, porque puede haber sorpresas el domingo.
0: Lo que pudiera estar ya establecido es quién va a manejar. Y una probable preselección.
1: Fíjate, son, híjole, 7 carreras de diferencia, lo que tiene más le han anotado más a la Liga Rural que a Ensenada Municipal. Y se van a enfrentar el domingo. Pues,
0: 7. Fíjate que no son...
1: ¿Pero qué es lo que tiene que hacer?
0: Si gana la Rural 8-1 y el... Bueno, que gane con más. Nah, si pues, tiene margen de que pierda el otro juego, pierda con
1: exacto.
0: Una. Sí, o sea, sí.
1: Y de la primera posición, digo, no hay nada de diferencia porque... Pues digo, Rosarito y Municipal solamente es una carrera. Que le han anotado más a Ensenada Municipal que a Rosarito. Pero si te vas a buscar la segunda posición, que es el segundo lugar, ¿no? Para pasar a la final, la Liga Amateur tiene 10 carreras de diferencia con Ensenada Municipal y 11 con su rival del próximo domingo.
0: Bueno, ¿por qué llegar a tanto? ¿Por qué no el 2027 iniciar?
1: Unos tres domingos antes. ¿A principio de mayo?
0: A principios de mayo.
1: Y con eso tienes.
0: Sirve que juegas todo mayo en
1: es que
0: si no con frío, pero no con calor.
1: Ahorita decimos, el round robin estuvo muy bien, muy exitoso, pero no todo el tiempo un round robin te da el mismo resultado.
0: No.
1: Entonces viene lo otro, que la serie es 4-7, tienes oportunidad de que recibes, sales, recibes y sales. O sea, puedes irte un séptimo juego y tienes dos oportunidades de recuperar inversión, pues, al gastos. En un round robin, ahorita, mira, ¿quién?
0: La patera apenas va. Fíjate, la mater, ¿desde cuándo no juega en casa? Jugó el miércoles en el nido y luego salió dos veces,
1: pues. Y igual el Rosarito.
0: ¿Y eso con quién cerró?
1: ¿Con la agrícola, no?
0: ¿Con la agrícola?
1: No, perdió con la Rural los dos.
0: Perdió con la Rural allá.
1: Los dos.
0: Allá tiene un mes que no juega en el Ferro.
1: Ajá, exactamente. Chequé ahí su página de la Mater, no viene el rol. Probablemente han de haber suspendido, ¿verdad? No sé si te llegó a ti.
0: A ver,
1: Víctor, toda la gente se concentre ahí.
0: A ver, Víctor.
1: ¿Tú tienes un contacto?
0: Víctor. Pero a veces le pregunto una cosa y me dice otra. Que anda bien ocupado, Víctor.
1: Pues. Que le luce muy bien, por cierto, le lucía muy bien el domingo su camisa que le regalaron de las asociaciones.
0: ¿Ah,
1: sí? Sí, con las iniciales de, pues digo, las insignias de la Asociación Estatal de Béisbol de Baja California y acá Liga Amateur de México. Ahí andaba el domingo allá en el viejo Núñez.
0: Fíjate que
1: Víctor Valdés. ¿No, verdad? Entonces a lo mejor sí van a concentrar a la afición, o sea, que vayan a apoyarlos. Pues porque sí. Puede ser la última participación del estatal. Uh-huh. O no, puede continuar.
0: Estoy buscando, pero pues no me da. Bueno, Chome, vamos a la pausa. Nos vamos a ir a la pausa y vamos a regresar para abundar más de este torneo del estatal. Y también vamos a hablar de las nuevas series. Las nuevas series que inician en el béisbol de MLB o de Grandes Ligas. Hay una de Bravos Cerveceros muy buena.
1: ¿Ya miraste ese duelo?
0: ¿Dónde? A ver, ¿cuál?
1: El de Cerveceros y Bravos. Los pitchers probables.
0: A ver, déjame meter.
1: Es ahí el mejor duelo para el día de hoy, sin duda alguna.
0: Hoy voy entrando, ya está.
1: Sí, pues a la 1:10 sí va a estar.
0: Ya está el juego. Cerveceros contra Bravos, Cincinnati. No, esos no son Cincinnati, son los Cardenales. No sé qué ando viendo yo. Cardenales en contra de Phillies.
1: Es más seguido el programa.
0: Yo creo que sí, Azulejos en contra de Yankees, Gigantes, Red Sox. Pues están los Red Sox ahí, andan trayendo una buena gira. Que pregúntenle a los Diamondbacks, Nats, Marlins, Rays, Orioles, la llevan, Mets, Medias Blancas, Tigres, Reales, Atléticos, Astros, Angelinos, Rangers, Guardianes, Rockies, Rojos, D-backs, Twins en contra de los Padres, aquí en Petco Park, Piratas, Dodgers, un juego muy tradicional este de Piratas, Dodgers, Cachorros, Marineros, son las series que inician el día de hoy. Pero tenemos mañanita, se ha llegado el Dueto Miseria, presentando al Dueto Miseria.
1: 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Pues aquí, dos pasteles, uno de Bateando y el otro aquí de Odiorama, se quedaron intactos, porque la festejada
0: se fue
1: de party.
0: ¿A dónde?
1: Y Ermita Parra, le mandamos un saludo, una felicitación muy especial de parte de sus amigos de su programa de Bateando. Hoy cumpleaños Ermita Parra, de aquí de Audiorama.
0: Pero es que, pues, a Daniel se le llevó a los mariscos.
1: Sí,
0: pues
1: también.
0: O sea, ¿a qué viene?
1: De los buenos.
0: Sí. Felicidades. También, ¿quién está de cumpleaños hoy? ¿Quién está? Vamos a ver. ¿Quién está? Gilberto Quintero, le mandamos un saludo. El hermano de mi tocayo Lalo Quintero. Antonio Contreras, debe ser Toño Hijo.
1: Mira,
0: o no sé si el 2 o el 3, la verdad, pero sé que uno de ellos.
1: Allá está Materiales Contreras.
0: Exactamente.
1: Entonces mañana me va a tocar algo de pastelito, lo que sobre ahí. Antonio, sí. Ahí le caro ahí.
0: Recalentado.
1: Hay el recalentado. Uh-huh. Como a las 12, don Toño. Antonio, le manda un saludo, una felicitación a su hijo. Que te le pase de lo mejor.
0: Y bueno, también Pablo Meriné, del equipo de los Pumas del Campestre, está de cumpleaños. Javier Matsuo. Mira, Javier Matsu.
1: Papá.
0: Javier Matsu, sí.
1: Saludos a Javi.
0: El profe Javi Matsu está de cumpleaños. Y de Grandes Ligas, ¿qué nos manda la lista aquí el faraón de Grandes Ligas? Que nacieron un día como hoy, 21 de agosto. Aquí está. Vamos a ver quiénes son. Leonel Ávila, Corbin Carroll. Ah, nació un día como hoy. Alan Rangel, pues está medio... Luke Weaver nació un día como hoy. Cristian Vázquez, pues no hay mucho, conocemos más abajo. J.D. Martínez, y aquí está uno que más o menos. B.J. Upton nació un día como hoy. Jesse Chávez, casi Jesse Cardi.
1: Está bueno la.
0: Mira, hablando, Jason Marquis, Ramón Vázquez, el Rocket Valdés, también nació un día como hoy. Craig Council nació un día como hoy. Hay más, pero con esto nos vamos. Hay muchos más que nacieron un día como hoy. Y a todos los que llevan por nombre: Santos Pío, Sidonio, Camerino, Maximino. Pásenla bonito. Maximino León, lo saludé ahí con los toros, por cierto. Vámonos a la pausa, regresamos, no se vaya. Seguimos debateando.
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0: 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Bueno, pues no sé, Liga Mexicana de Béisbol, Chome, hoy va a haber la actividad del norte.
2: ¿Sí? Sí, se reactiva.
0: Solamente una serie, estado cero.
2: Mande.
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0: Ah, en Home.
1: Con revisión. Con revisión.
0: Ah, sí. Miré el video, pero no sabía que se había determinado el juego.
1: Sí, sí.
0: Yo lo que me estuve viendo los highlights ahí, los videos de Bauer.
1: ¿Le dieron dos para la calle el mismo bateador, Odón?
0: ¿Él no era ex Diablo?
1: Ahí, Rodón, estuvo con él.
0: Sí, ajá. ¿Verdad?
1: Y también
0: sí, con Diablo. Los castigó. Y yo quería ver las reacciones de Bauer. Nada en contra de él, ¿eh? Digo, a veces siento su estilo, yo que... Su estilo, ajá. Es celebra de más y hace que el otro equipo pues,
1: yo creo que ya no celebró.
0: No, por eso quería ver qué cara, no lo ponchaba y se sacaba un sable, metía un sable. No sé qué tanto show hacía.
1: ¿Cuánto tiró? Eras. Tiró seis innings, un tercio. Le conectó nueve imparables, cuatro carreras todas limpias. Una base por run, nueve chocolates y recibió dos cuadrangulares.
0: Bueno, Chome. Fueron. Hasta la sexta entrada iba 2-0. No estaba tan mal, Bauer. No, claro. No estaba tan mal. Lo que pasa es de que no sé qué.
1: No, es que...
0: ¿Desde cuándo tú no veías? Va a ser difícil ver que los Diablos una carrera en su... hicieron una carrera en nueve entradas en su estadio.
1: En su estadio.
0: ¿Desde cuándo?
1: Y la anotaron en la primera entrada.
0: Ajá.
1: En la primera entrada la anotaron.
0: Y de ahí,
1: y empató en la alta de la segunda, empató Pericos, y de ahí se va con la sexta con una carrera para y dos más en la séptima para finalizar 4-1. O sea, ocho entradas en blanco, el picheo de Pericos mantuvo en una blanqueada ocho entradas esa gran ofensiva de los Diablos Rojos.
0: Y luego ya se fue, inició Santos, cinco entradas, Locke McMahon, una, Montilla, Breto y Silvino Brach. De una. Le estuvo cambiando de pitchers y se llevaron a los Diablos Rojos del México. Que pues, ni modo, Singleton está bajo en su producción, más o menos en el juego de ayer. Es que este lineup está muy bueno para mantenerle una carrera. Mis respetos para el pitcher de los Pericos. El Sepúlveda, Cano, Singleton, Pérez, Ornelas, Barreto, Flores, Arce y Gamboa. Y aún así... Los limitaron a una sola carrera. Oh, pues Pericos ahora obliga a que la serie vaya a casa. Y bueno, pues lo de Olmecas entonces estuvo discutido, Chome.
1: Sí, el final. Un partido que finalizó con una emoción, una emocionante más que nada, que decisión en home, cuando rápidamente el equipo de Oaxaca no la pensó a través de su manager pedir el reto, porque sí, inclusive se miraba bastante cerrada la jugada, pero bueno, pues allí pudo salir avante Olmecas para empatarle la serie a los Guerreros de Oaxaca y así partir precisamente a Oaxaca el día de hoy para mañana reanudar las acciones con un empate en la serie. Pues fueron siete imparables de los Guerreros con dos carreras, tres carreras, ocho imparables para los Olmecas. Trabajaron a la defensiva perfecto, ambos equipos no tuvieron pecado alguno en este partido, decíamos que finalizó en 10 entradas, dejando en el terreno a los Guerreros de Oaxaca 3 carreras por 2 los Olmecas de Tabasco.
0: Esa serie está pareja y bueno, al final podemos decir que lo que logró Oaxaca sacar un juego de la casa del rival, pues es muy bueno, ¿no? Es
1: bueno
0: muy
1: lo que,
0: bueno.
1: Lo que logró Pero
0: Pericos. Pericos también está... Para destacar, Chome, entonces hoy juega el norte. Hoy juega la zona norte y bueno, pues regresan las series tanto a Jalisco como a Monterrey. Spencer Tarmel de Caliente contra Manny Bañuelos. Noah Skirrow contra Luis Iván Rodríguez en la casa de los Charros.
1: Es Charro año completo.
0: Charro. Es charro. Híjole, qué buena está esta serie, ¿no? Qué buena está esta serie, ¿saben?
1: Digo, pues por la diferencia de esos dos juegos de los Diablos te quiere ganar mañana a fuercitas.
0: Sí o sí. Y decía al inicio, Chome, el caso de los Diablos, principalmente de los Diablos, porque tú puedes decir, Pericos ya está a la mitad, tienen la lona los Diablos, los lleva a su estadio. Pero miren, es el bicampeón. Es el equipo que más campeonatos tiene.
1: El equipo más taquillero.
0: El equipo más bateador. Terminó en primer lugar.

0: Y aparte de eso, ya recientemente se levantaron de un 0 y 3 contra Guerreros. Entonces, sí han sacado dos muy buenos resultados los Pericos Chome, pero hey, que no aflojen el cuerpo, porque no han logrado, no lo han logrado. Y
1: Una
0: hay que,
1: sorpresita.
0: sí, hay que tener miedo a ese equipo. Respeto, pues, a Diablos Rojos del México. Vamos a ir a una pausa, 1:34. ¿Algo más? Échame de Liga Mexicana de Béisbol.
1: Pues nada más,
0: No, ¿verdad?
1: lo que tenemos ya, la programación para el día de hoy y mañana regresa la actividad de la zona sur.
0: Mañana regresa la actividad. Hablando del béisbol mexicano, ha habido equipos, ¿no? Que Navojoa, ¿no? Confirmó
1: Sí,
0: algo.
1: ya se dio a conocer
0: Sí,
1: ayer.
0: ayer,
1: Sí, le
0: ¿verdad? Y
1: dio a conocer
0: Cañeros también, ¿verdad?
1: el roster, la
0: Malex
1: lista de
0: Smith.
1: invitados.
0: Ajá.
1: Malex Smith, ¿no? Es
0: Malex
1: el
0: Smith.
1: nuevo.
0: ¿Quién salió con lista de invitados ya?
1: Mayus.
0: Ya salió.
1: Sí.
0: Está Mayos y Naranjeros que han salido con lista de invitados. Muy bien. Vámonos a la pausa y vamos a regresar con más después de esta pausa comercial. ¿Pero qué creen? Sí.

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0: 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Es tiempo de la pausa, regresamos.
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0: regresamos y es tiempo de hablar del béisbol local. Chama Cárdenas.
1: Así es, antes de iniciar con el segmento del Día del Saber, para acordarles pues a los interesados que quieran participar en el próximo torneo de Supermaster de 50 y más que coordina la Liga Amateur de Mexicali, pues hoy es la cita a las 7 de la tarde en el lugar La Norteña, en Río Fuerte, esquina con Uruguay, número 600. Ahí estará pues la comitiva de o los organizadores de esta categoría de super veteranos de 50 y más, decíamos, que coordina la Liga Amateur de Mexicali, 7 de la tarde. Si usted tiene pensado o tiene deseo de participar, vaya y regístrese, vaya a escuchar allí pues ahora sí que los pormenores de lo que será la convocatoria para este próximo torneo de super veteranos de 50 y más.
0: ¿Ya hay algunos equipos registrados?
1: Creo que hay cuatro.
0: ¿Cuatro?
1: Hay cuatro equipos hasta el momento. Puede crecer la cantidad, pues vamos a esperar a que el día de hoy nos den a conocer parte de la información de esta reunión de los Supermaster en la Liga Amateur. Bueno, amigos, reescucha como todos los días, tenemos el segmento del Día del Saber. 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Bueno, pues la Liga Noroeste tiene una jornada pendiente para el próximo domingo. Una jornada que se puede acabar temprano porque estará, bueno, Caseis de Sinaloa tiene ventaja de una victoria y el equipo de los Piratas buscará por la mañana mantener esa ventaja que quedó inconclusa por una situación de falta de garantía ya en el ejido Sinaloa. Estarán reanudando las acciones de este segundo juego de la serie, ganar 2-3 en el ejido Saltillo. De ganar los Piratas de Saltillo, estarán llevándose a cabo el tercero definitivo juego media hora después de que está programado este juego en la octava entrada. O sea que está cerca el equipo de los Piratas de Saltillo de empatarle la serie a Casey de Sinaloa. A las 9:30 está programada la jornada, que inicia la jornada allá, decíamos, en el ejido Saltillo, así que se pondrá bien. De ganar el Saltillo ante su afición, habrá un tercer partido media hora después de concluido este partido que quedó inconcluso. En otra de las notas, pues la Liga Urbana también tiene acción en su torneo de verano en categoría primera fuerza. Rams se mide a la Gallerita de Don Luis en el multicolor de la Baja California a las 8:00. En este mismo horario, pero en el Alo Bojorquez, Cetis en contra de Familia Ruiz. Familia Ruiz que comanda Nico Ruiz y Francisco Paquín Ayala. Ellos ganaron en un duelazo el domingo pasado. Silvestre Semilla González Team en el Álvaro Escamilla a las 8 de la mañana. Grupo A, Amaros Team le hará frente a Garellita Junior en Huerta número 2 a las 8. En el Polideportivo a las 8 de la mañana entra en acción el equipo de Cadáveres Junior en contra del Abuelo Espiva Palos. En el grupo B, Familia Escamilla pierde por forfeit ante los Soles. Cuervos del Choice se mide a Gallos de Familia Ortiz en Xochimilco a las 8 de la mañana y descansa el equipo de Héctor El Barrio Franco Junior. En el grupo C, Trompo Junior en contra de Chucos en la Progreso a las 8. En el Pachito Morales a las 8 de la mañana, Desertores se mide a Patos Team. Primos estará enfrentando a Cervecero en Huertas número 1 a las 8. Y Amigos del Yuli descansan dentro de la jornada de la Liga Urbana de Mexicali. ¿Qué nos manda nuestro amigo Víctor el Jackie Coronado? Vamos a ver qué es lo que tenemos de la Liga Poniente del Valle de Mexicali, no del Valle. La Liga Poniente tiene acción en la jornada número 13 para este próximo domingo. Hot Dog Bélicos en contra de Familia Páramo. Juegan en el campo número 1 a las 8:30. En el campo Guadalupe Valadez, Leones se mide a Amigos Team. Expo de Tito Quintana se estará enfrentando a los Coquetos en el campo Leones a las 8:30. Y en el campo de Lomá a las 8:30, Familia Lazos en contra de Tamales Alejandra. Esta es la acción que presenta la Liga Poniente de Mexicali. Bueno, nos decía Javi Álvarez, Lalo, que están ya llevando a cabo las reuniones para el próximo torneo de la Liga Campesina, categoría primera especial. Ya se lanzó la convocatoria. Así que estaremos al pendiente pues de la información que nos mande el director ejecutivo de prensa y propaganda de la Liga Campesina.
0: Ya viene septiembre, no, y es cuando se sueltan todos los torneos, incluso la actividad del béisbol infantil también se pone en marcha.
1: No, entonces no hubo amateur, ¿va? Yo creo que sí.
0: No, aquí estoy mandando
1: para que vaya la gente ya, sí, al ferrocarril. Y para recordarles que los micrófonos de La Buenísima a la 8:50 estarán desde el Antonio Palacios, Dios mediante, el próximo domingo. Javi Álvarez y un servidor le llevará la narración del primero de la doble cartelera entre la Liga Rural y la Liga Ensenada Municipal en punto de las 9:45 de la mañana. Estén pendientes, aquí ya sabe, la jornada en el Parque Concreto del Ferrocarril, la Liga Amateur recibiendo a Rosarito Municipal. 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
0: Muy bien, pues ahí está. Vámonos a la pausa, compañeros, y regresamos. Ya están unas ligas terminando sus torneos, otras haciendo planes. Es el béisbol local. ¿Le preguntan sobre Win Sport?
1: Claro, creo que ganó México, ¿sí? 7-1.
0: Ah, ahorita investigamos. Ahorita investigamos a ver cómo le fue a México. Por lo pronto, vámonos a esta pausa y regresamos. 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
0: 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Vamos a la pausa, regresamos. No se vaya, seguimos debateando.
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0: Estamos de regreso, sí, dime.
1: ¿Te acuerdas cuando me decías, si vas a ir a Ensenada, dale right ahí, apoya ahí al maestro Marcial Rosas? ¿Te acuerdas?
2: Sí.
1: Pues, ¿qué te parece? Mira, digo, felicidades, ¿no? Sí, te acuerdas que ahí no alcanzó desde el barrio y de allá con nosotros. Y cuando iba empezando Marcial TV, se van mañana en una unidad, una camioneta, obviamente, ¿no? Con todo su equipo, a hospedarse en Ensenada para estar listos para el domingo en el juego. ¿Qué te parece?
0: Ahí cabías, Chome.
1: ¿Eh?
0: Ahí cabes.
1: Pero, por eso te estoy diciendo, pues, que te acuerdas cuando tú me decías.
0: Ah.
1: Ey, sí, hay chance, dale raite allí, en tu carro,
0: maestro,
1: algo.
0: Maestro, somos del barrio, maestro.
1: Y mira ahora, un camionetón de, creo que de 12 pasajeros.
0: ¿Y nomás van 5 o 6?
1: Van 3, 4.
0: Mira, maestro, fíjate lo que te voy a decir. No sé si estás escuchando este programa. Pero
1: es que estoy viendo también
0: esa camioneta.
1: A esos años, te lo recuerdo.
0: Sí, te salió el recuerdo.
1: El fotito y eso.
0: Mira, esta es una recomendación, profe. Mira lo que te voy a decir. Esa camioneta es de 12 pasajeros y nada más van 5. Necesita peso, va a ir botando esa camioneta. Lleva mi compadre.
1: No, pero ya tienen pagadas las casetas y todo, no ocupan pesos.
0: No, a la parte de atrás, mira, ¡rum!, rebotan.
1: Va, llevan el equipo, tienen mucho equipo allí.
0: No, pues lo verás.
1: Que me asopeya, apoyar.
0: No, pues, o sea, o lo verás cómo.
1: Digo, para que me dé raíz, te va nada más.
0: Sí, pues, se te va a ir moviendo la camioneta en el camino.
1: Y es hora que estoy anunciando que vamos a ir el Javi y yo y sin raíz ni nada. Bueno,
0: primero va el Javi, parte de la familia.
1: No, no, tampoco. Es que se van mañana, pues, se van en la mañana, a las 8 de la mañana.
0: Bueno, mira, cuando quieras llegar a 50 millas, se te va a mover esa por falta de peso.
1: Va a tener problemas.
0: De mí te acuerdas.
1: Que no se le olvide lo del pick-up, acuérdate. Oye, la hermosa te decía,
0: a ver,
1: del duelo que se está viviendo ya con victoria para, hasta el momento, en la tercera entrada, cervecero Chris Sale por los Bravos. Chris Sale tiene 12 ganados, 8 perdidos, 2.16 en carrera limpia admitidas, 160 chocolates en este trabajo del veterano zurdo de los Bravos de Atlanta. Y su rival en estos momentos es, que lleva 3 innings lanzados, es Jacob Misiorowski, que es 12 ganados, 5 perdidos, 1.75, 210 chocolates. ¿Qué te parece ese duelo?
0: Buenísimo.
1: Y Misiorowski va con ventaja en estos momentos, una carrera por cero.
0: Ya tiene otra, chum.
1: ¿Ya las dos?
0: Ya, aquí acabo de ver.
1: Están atacando.
0: Le acabo de hacer un refresh. 2-0 con producciones de Contreras, el catcher, y producciones también de Bond.
1: Su salida después de que fue expulsado sin jugar, Chris Sale.
0: ¿Por qué fue?
1: Pues es que le marcaron un balco, un engaño, en su salida un día antes. Y se molestó mucho, y cuando él estaba en el dugout, se miraba ahí descansando el siguiente día, ¿no? Ajá. Pasaron la cuarteta Empire y algo le dijo y le echaron para fuera.
0: ¿Otra vez?
1: Le echaron para fuera.
0: Ya ves, para que vean, no nomás en el béisbol local sucede, ¿no?
1: 2-0.
0: 2-0. ¿Vela? Ya están en la tercera entrada. Ese es un buen duelo el día de hoy. Y bueno, vamos a
1: ver. Y esa serie de líderes,
0: Sí, de poder a poder. Una probadita de lo que puede ser el playoff. Exactamente. 75-53. Vamos a las posiciones, Chome, porque me gustaría ver cómo están, sobre todo esos que se están disputando el pase a través del comodín. Porque siento que los líderes, como que tienen. Si no resuelto, solamente el oeste de la Liga Americana, que siempre ha estado flojón y ha estado parejo. Pero casi todos tienen un buen margen ahorita, de ventaja. Dale gas.
1: ¿De una vez?
0: De una vez, con bien, el
1: vamos
0: este.
1: A
0: o lo doy yo. Tú dime.
1: Dale.
0: Ok, el este de la Liga Americana. El este de la Liga
1: Además,
0: Americana.
1: Además, te voy a la Americana.
0: Ok.
1: Toda la Americana.
0: Toda la Americana. Ok, vámonos. Tampa, ya saben, tiene rato siendo líder del este de la Americana. Los Yankees, con 4 ganados de manera consecutiva, están a 4. Boston están a 8. Toronto a 14. Y Baltimore a 15.5. Ha perdido 4 Baltimore. Medias Blancas a la cabeza en la Liga Central. Minnesota, que llega a San Diego enrachado a 3.5, ganando 3 de manera consecutiva, Cleveland a 4.5, Detroit y luego Kansas City. Houston juega para 500, Houston. ¿Sí? Oye, y es el líder.
1: Eso, esa pared, ¿eh? Casi en el jardín izquierdo. ¿No lo viste?
0: No lo vi.
1: Y así de espalda,
0: me tengo que actualizar a lo que veo. 64-64 y son los líderes. Y luego Texas a 1, Seattle, Angelinos y Atléticos. Ahí está.
1: Es en la Liga Americana, vamos a la Liga Nacional. Los Bravos de Atlanta es el equipo de la división este que lidera pues esta división 75-53. A 5 están los Phillies de Filadelfia. A 11, Marlins de Miami, los Nats de Washington a 14.5, los Mets de Nueva York a 17. Enrachados, los Phillies de Filadelfia, 6 ganados en forma consecutiva, 8 ganados en los últimos 10 para el equipo de los Phillies. En la central, Milwaukee, 79-49, va por su triunfo número 80, pues hasta el momento lo lleva ganado. Están a 5 los Cubs de Chicago, 3.5 Cardenales de San Luis, los Piratas de Pittsburgh, 16.5 y los Rojos del Cincinnati a 18, 7 ganados, 3 perdidos en los últimos 10 para los Cardenales de San Luis que se aferran a la postemporada. Finalmente en la división oeste están los Dodgers, 77-51, se alejan a 9 de los Padres de San Diego, a 10 los Divas de Arizona, 24.5 los Gigantes de San Francisco y los Rockies de Colorado a 26.5, 7 ganados, 3 perdidos en los últimos 10, lo comparten los Dodgers y los Padres de San Diego, 3 ganados en fila. Para la mejor racha en oeste la tiene el equipo azul de mi tocayo Jesús Huerta. Le mandamos un saludo hasta Calexico, California. Allá está, como siempre, al pendiente de este su programa de Bateando. Y ya se encuentra, dice, estoy listo ya con mi lonche, mi lonchecito para el domingo. Saludos, me dice a mi hermano, al Piwi. Le mandamos un saludo, pues, a Javier Huerta, allá hasta Calexico, California.
0: Bueno, pues ahí está, Chome, nos vamos, quedamos allí pendientes. Bueno, rápido, nada más. ¿Cómo está el tema del comodín?
1: Ay, el comodín en la Liga, interesante.
0: Liga Americana, los Yankees tienen un gran margen, Boston también.
1: ¿Pero cuántos equipos
0: pero
1: hay?
0: Ahí viene Minnesota y Texas, pueden ser el tercer comodín. Toronto a 5, Cleveland a 1, Detroit a 1.5, Baltimore a 2 y Seattle hasta 3. Yo creo que hasta ahí tienen posibilidades.
1: Minnesota se va a meter de lleno en este fin de semana. Casi va a estar adentro.
0: Y quiere decir que lo va a aprovechar Arizona.
1: Bueno, pues por eso te digo que estés al pendiente, estás un poquito desconectado. Pues vamos a lo que es el comodín en la Liga Nacional. Y ahí está Chicago, Filadelfia y los Padres. Pero Arizona está a 1, 2.5 San Luis. Aleja un poquito Miami 4 y de ahí para allá. Yo creo que ya no hay oportunidad.
0: Chao, menos pasamos de las 2 y ahí viene el fútbol, pero éxito por allá por el Ensenada y hay que estar pendiente de la buenísima 850.
1: Así es, nos vamos porque lamentablemente se nos acabó el tiempo, nos tenemos que ir. Mi nombre es Oscar Danilo, que invitarlo a que nos escuchen. Efectivamente, próximo domingo desde el puerto de Ensenada, desde el Antonio Palacios, Ensenada Municipal, recibiendo a la Liga Rural del Valle de Mexicali en lo que será la última jornada del Round Robin del Campeonato Estatal 2026. Ya sabe, a través de la buenísima la 850, estación hermana de la 910. 9:45 se abren los micrófonos. Hasta nuestro querido Valle de Mexicali, hasta nuestro municipio de Mexicali y también a la Unión Americana.
0: Gracias, Chome, al faraón también le mandamos un saludo y gracias a ustedes por ser parte del Debateando del día de hoy. No le cambie, quédense con el fútbol. Llegó el Trabucón y después la bonita programación de Radio Mexicali. Fin de semana, pásenla bonito. Nosotros le recordamos, amigo, que todo lo que usted haga, hágalo con ánimo y fe.
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2: Hola, ¿qué tal? Bienvenidos todos. Yo soy Jania Novel. Les agradezco que nos escuchen por todo el país, a lo largo y ancho de nuestra hermosa República Mexicana, aquí por Audiorama Comunicaciones. También muchísimas gracias por seguirnos en nuestras redes. Estos son los temas que tenemos preparados para hoy. Gabriela Vargas, a su manera, su análisis y la visión política. Hablemos derecho con nuestro experto en derecho laboral. Tercera llamada, los espectáculos y la cultura, las notitas infantiles, lo mejor de la semana, Notiloco y la buena ondita, más todo lo que se suma en esta hora de Buena Radio. Vamos a las noticias del día, lo que ustedes leerán mañana en las primeras planas. Tatiana Flores, adelante.
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4: Gracias, Jania. Muy buena tarde. Comenzamos con la información. Rubén Rocha Moya anunció que retomará funciones como gobernador de Sinaloa, luego de que el 1 de mayo solicitó licencia para ser investigado por acusaciones en su contra de Estados Unidos por presuntos vínculos con el grupo criminal Los Chapitos. Este viernes publicó un mensaje en X en el que aseguró que después de 112 días de investigación, la Fiscalía General de la República no encontró los elementos mínimos que sostienen las acusaciones y de que haya cometido ningún delito. Ya tuvo la primera reunión con los integrantes de su gabinete, en donde la gobernadora interina Geraldine Bonilla le tomó protesta para reincorporarse como gobernador del estado. El contraalmirante Fernando Farias Laguna ya está en México luego de que lo expulsaron de Argentina. Está recluido en el penal de máxima seguridad conocido como el Altiplano en el Estado de México. Su defensa solicitó que la audiencia inicial sea pública luego de que la fiscalía pidió que la realizaran de manera privada, por considerar el caso como de seguridad nacional. Por su parte, la Secretaría de Marina confirmó que el contraalmirante y su hermano Manuel Roberto Farías Laguna ya no forman parte de la Armada de México. Ambos están acusados de integrar una red dedicada al huachicol. Aplazaron la audiencia en contra de Joaquín Guzmán López, conocido como El Güero, quien es hijo del fundador del cártel de Sinaloa, Joaquín El Chapo Guzmán. Una corte de Illinois pospuso la audiencia intermedia de sentencia del 31 de agosto al 1 de marzo de 2027. Recordemos que Guzmán López se declaró culpable el 1 de diciembre de 2025 de dos cargos por tráfico de drogas y crimen organizado. En Chiapas detuvieron a Cristian Emanuel, alias Cadenudo o Coca, quien tiene orden de extradición a Guatemala por estar relacionado con el tráfico de cocaína y ser considerado como generador de violencia en dicho país y en México. Su captura ocurrió durante 5 operativos en distintas zonas del estado. También detuvieron a otras 7 personas, entre ellos 3 menores de edad, presuntos integrantes del grupo criminal Los Cuatetes. Salió una nueva caravana migrante desde Tapachula, Chiapas, hacia la Ciudad de México. El contingente denominado Sueños sin Frontera está integrado por más de 700 personas provenientes de Centroamérica y el Caribe. Algunos ya habían sido deportados por Estados Unidos, pero buscan regresar para encontrarse con sus familias. Es la cuarta caravana que sale en lo que va del año. Jania, hasta aquí con la información.
2: Gracias, Tatiana Flores, con la información puntual. Y vámonos a la conferencia matutina, es el cierre de semana. A ver qué trae.
5: A ver, vamos a decir que en el transcurso del día conoceríamos cuál es la agenda, para que tengamos un poquito de paciencia respecto de la salud el día de hoy. Entonces, en el transcurso del día seguramente que Belmont nos dirá cuál es la agenda para el fin de semana, ¿no? En el transcurso del día. Adelante, compañero, usted. Sí, solamente me comentó que la estaba atendiendo un médico, que estaba bien, que es una gripa como nos da a todos los humanos, y que está bien, que está siguiendo sus actividades, no crean que está está malita, pues, pero no. Está atendida por un médico y en el transcurso del día sabremos la agenda del fin de semana.
1: ¿No?
5: Esta es una gripa, es lo que ella ha dicho. También, pues, nos hemos enterado esta mañana, igual que ustedes habían dado un poquito con la garganta. Es una gripe, no tiene... Pronto estará bien, estamos seguros, y está atendida médicamente.
2: Bueno, pues nosotros hacemos un balance editorial entre el colapso de la salud, la torpeza política y la ambigüedad geopolítica. Esta semana pusimos el dedo sobre la llaga de un Estado que insiste en maquillar sus deficiencias internas mientras tropieza con sus propias reacciones y contradicciones en el exterior. Abrimos la reflexión encarando la innegable crisis del sistema de salud, donde la narrativa triunfalista de las conferencias mañaneras choca de frente con la tragedia cotidiana en los pasillos y banquetas del IMSS, el ISSSTE y el IMSS Bienestar. De nada sirve presumir obras como el nuevo hospital O'Haran si faltan médicos especialistas y familiares que se ven obligados a acampar literalmente en la calle, esperando un informe. De las carencias en los hospitales saltamos al terreno de las pifias estratégicas, desnudando la falta de oficio político tras el retiro de la visa estadounidense a Andy López Beltrán. Lejos de desactivar el dardo diplomático de Washington, dejando pasar la noticia de noche, el oficialismo mordió el anzuelo, le dio reflector al golpe mediático y legitimó la provocación con cartas de indignación pública. Finalmente cerramos analizando los malabares de la diplomacia mexicana frente al abierto viraje autoritario en Nicaragua, mientras una importante coalición de países en la OEA condenó la cancelación de las elecciones por parte de Daniel Ortega. La representación mexicana optó por la abstención y el lavatorio de manos, escudándose en la no intervención bajo el frágil argumento de que la asfixia democrática nicaragüense no representa un riesgo para la paz regional. En suma, entre banquetas saturadas por la negligencia, pataletas frente al vecino del norte y complicidades diplomáticas en Centroamérica, el saldo de estos días confirma que la labor de esta tribuna se mantiene firme: desmantelar la propaganda y señalar sin concesiones los excesos del poder. Hasta aquí nuestro resumen editorial de la semana. Y para que no digan, nosotros siempre identificamos nuestras editoriales. Les opinamos, ustedes qué opinan. Vamos a los temas del día. 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Pausa y regreso.
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18: En México estamos acostumbrados a pensar que cuando existe un conflicto, la única salida es demandar y llevar el problema ante un juez. Bueno, sí, pero existe otra vía. La mediación, un mecanismo reconocido por la Constitución y regulado por una ley general que permite buscar acuerdos sin atravesar necesariamente por un juicio largo, costoso y desgastante. Fíjense, ¿puede la mediación convertirse en una verdadera alternativa frente a la saturación y los problemas del sistema judicial mexicano? Vamos a analizarlo, precisamente es el tema que traemos con nuestra querida Gabriela Vargas, periodista y politóloga, a quien saludo con muchísimo gusto. ¿Cómo estás, Gaby?
19: Muy bien, Jania, aquí muy contenta de estar con ustedes.
18: Y el gusto es nuestro. Empecemos por lo básico. ¿Qué tan importante es entender que acudir a tribunales no es la única manera de obtener justicia?
19: Pues mira, es tan importante, Jania, porque todos lo vivimos y hay cifras que además lo ilustran de manera más evidente, que nuestro país desafortunadamente está en uno de los peores lugares a nivel internacional en materia de impartición de justicia, ¿no? Uh-huh. Entonces, a partir de que sabemos que traemos un promedio de un año a tres para que se resuelva un conflicto de manera litigiosa, es decir, de la manera tradicional, a través de abogados y jueces, pues te ilustra o nos ilustra a todos lo complejo que es accesar al sistema de justicia, no solo por el tema del costo, sino también por el tema del plazo a través del cual se puede resolver
18: Sí, a veces nos llevamos ahí toda una vida, ¿no?
19: Exactamente. Y además de ello, Tania, implica un desgaste. Un desgaste, como ya bien lo señalaba, patrimonial. ¿Sí? Y esto hace que mucha gente, 70% de la población, según señala el INEGI en su Censo Nacional de Impartición de Justicia Estatal y Federal, 70% de la población difícilmente accesa a este procedimiento litigioso por lo costoso, ¿no? Y muchas veces hasta por la posición geográfica donde los juzgados les quedan a una distancia que les hace imposible llegar a los mismos.
18: Claro. Oye, y no quisiera ser simplista, pero ¿se trata nada más de ponerse de acuerdo o la mediación tiene un verdadero sustento jurídico?
19: Y justo para allá voy, Jania, porque bien lo señalabas en la introducción que desde 2024, pues ya hay una ley en la materia, ¿no? Que se llama Ley General de Mecanismos Alternativos de Solución de Controversias. Y que en esencia está impulsando que la mediación, la conciliación y el arbitraje se vuelvan estos mecanismos que desahoguen este sistema judicial, pero además que principalmente permita a las personas que están en un conflicto resolverlos por ellas mismas, Jania. Te lo voy a señalar en un esquema muy simple. Si tú y yo tenemos un conflicto, que esperemos nunca sea el caso, ¿verdad? Tenemos un conflicto por una casa, por una valla que pusimos una de las dos en su casa en un espacio que no estaba permitido. Y pues en vez de acudir a un abogado que nos cobrará los honorarios, que no sabemos en qué va a terminar, con la mediación, haciéndonos nosotras partícipes de un proceso de mediación con una persona facilitadora que va a actuar justo como mediadora, que le conocen la ley como facilitadora, nos va a sentar a negociar, Tania. Y entonces el acuerdo va a provenir de lo que tú y yo acordemos directamente con la ayuda de este facilitador. Uh-huh. Es decir, el convenio al que lleguemos, este acuerdo que sea resultado de la intervención de esta mediadora, este mediador, esta persona facilitadora, es muy probable que sea exitoso y que nos deje satisfechos a las dos, porque lo estamos acordando a nosotras mismas. Es la expresión de nuestra voluntad.
18: Ya. Y bueno, suponemos que hay personas profesionales que a eso se dedican, ¿no? A ser los mediadores, a ser los facilitadores. Oye, y si nos vamos al arbitraje, qué, ahí qué pasa? ¿Las partes en controversia que necesitamos un árbitro?
19: No, ahí es un proceso más complejo, Jania, tiene que ver más con el aspecto comercial, incluso con temas de tratados internacionales, que siguen otra dinámica. Yo en esta ocasión, que con gusto, si quieres, lo vemos en otro tema, pero en esta ocasión me gustaría agotar el tema de la mediación, porque desafortunadamente, a pesar que existe ya la ley y que existen los centros de justicia alternativa como órganos auxiliares de los poderes judiciales en lo estatal y en lo federal, muy poca gente está haciendo uso de los mismos. Imagínate que menos del 8% de los casos de litigio se van a la mediación cuando tienen esta alternativa para resolverlos de una manera más pronta, expedita, pero además con un costo mucho menor.
18: Sí, claro.
19: Entonces, este mecanismo que ya existe no está socializado y le beneficia principalmente a todos aquellos, incluso a todos nos beneficia, pero sobre todo los que están en una condición mayor de vulnerabilidad o que tienen un tema económico que les impide continuar con un proceso tortuoso legal. Entonces, otro punto que me gustaría destacar, Jania, es que cuando se acercan las personas al proceso de mediación, este se puede resolver en una semana, en dos. Incluso la norma prevé que no en más de 3 meses se debe de arreglar un conflicto a través de la mediación, y cuando tú ves los hasta 3 años que lleva un litigio, pues la diferencia es abismal.
18: Claro, por eso yo supongo que deben de acudir a instituciones y facilitadores debidamente certificados, ¿no? ¿En qué tipo de conflictos puede funcionar especialmente bien? Me has dicho un ejemplo, el de la valla, ¿no? Pero, pues, puede ser útil en controversias civiles, mercantiles o...
19: Por supuesto. Civiles, mercantiles, familiares, incluso yo te diría que algunas penales, en casos acotados, ¿no? Porque obviamente la materia penal es mucho más delicada. Pero sí, efectivamente, los familiares, los civiles, los mercantiles, ahí puede entrar perfectamente la mediación. Y sobre todo porque todos sabemos que a partir de la reforma judicial, pues esta saturación que ya teníamos en el sistema de justicia se ha acrecentado por la acumulación en juzgados y tribunales que ha traído este proceso transitorio de impacto de la reforma judicial, que señalan que traemos hasta un 28 o 30 de rezago adicional. México Evalúa, Integral ya lo han señalado así, que hace que la impartición de justicia todavía sea más lenta de lo que ya lo teníamos.
18: Claro, sí, esto podría ayudar evidentemente a bajarle la presión a los tribunales, ¿no? Oye, hay una condición delicada para negociar, sí, tiene que existir cierto equilibrio entre las partes, ¿no? ¿Qué ocurre cuando una persona tiene mucho más poder económico, político o personal que la otra?
19: Fíjate que para los efectos de la mediación, qué buena pregunta me estás haciendo, Jania, porque cuando existe la voluntad de las dos partes de sentarse a resolver un tema por la mediación, esto no tiene un impacto. O sea, el mediador no va a ganar más o menos por quienes sean las personas que están participando en la mediación. Hay tarifas homologadas, estratificadas, que no pueden excederse en función de quiénes son los mediados. Ya. Y esa pregunta que haces es muy importante, porque en un proceso de mediación los dos están en posición de igualdad, y sobre todo el aspecto crucial es que los dos están por su voluntad, y eso hace que tenga una gran posibilidad de éxito y que el convenio que de esta mesa surja adquiera la calidad de cosa juzgada, sí, como una sentencia, Daniel.
18: Claro, ahí aplica esta frase que tenemos muy coloquial, ¿no? Más vale un mal acuerdo que un buen pleito.
19: En la mediación todos apuestan por el mejor acuerdo.
18: No tenemos en México esta cultura, ¿no? No tenemos la cultura de la mediación, sino más bien irse al pleito y te voy a demandar en caso de personas, en caso de empresas, te voy a denunciar, ¿no?
19: Sí, fíjate que justo en un evento que tuve oportunidad de estar hoy, se hablaba del cambio de paradigma. Y el cambio de paradigma es precisamente que en vez de buscar ser los vencedores, busquemos en el ganar-ganar, como ya existe en otros países, en Italia, en Estados Unidos, en Francia, incluso en Argentina, que ya llevan años con el tema de resolver sus procedimientos y conflictos a través de la mediación, Jania. Creo que también México estaría ya en posibilidad de socializar con mucho la práctica de resolver nuestros conflictos a través de la mediación. Y sobre todo, Jania, que cambiemos el paradigma de modo tal que seamos, puede sonar incluso un poco discursivo, pero generadores de paz.
18: Claro, no suena discursivo, me parece bastante lógico, ¿no? Que la mediación pueda ayudar a recuperar algo que parece que hemos perdido en México, la capacidad de dialogar con quien piensa distinto. Parece que eso lo perdimos, todo es pleito, todo es insulto, todo es vituperio, en lugar de decir, a ver, esto no lo queremos, esto no nos gusta, ¿qué sí nos gusta? ¿No? Y en materia de todo, ¿no? La dimensión política, la social, no solo arreglar un problema, sino el diálogo, ¿no? El llegar a acuerdos. Me parece que esto de la mediación es una idea sencilla, pero muy, muy poderosa, ¿no?
19: Muy poderosa, compleja, por esta actitud y resistencia que tú señalabas acertadamente, Jania, pero creo que todos estamos en la coyuntura de darnos la oportunidad de acercarnos al conflicto de manera distinta, buscando ganar, y sobre todo de salvar relaciones, familias, cohesión social, y sentarnos con mayor tranquilidad a enfrentar nuestros conflictos de una manera pacífica. Sí. Y yo creo que eso nos ayuda en el ámbito privado, en el ámbito social, y sobre todo, como bien lo referías, en un momento en que las sociedades estamos tan crispadas y polarizadas.
18: Correcto, sí, por supuesto. Y eso pues empieza desde la familia, ¿no? Tener siempre a alguien en el centro, un mediador, un neutral, una suiza, pues para... No significa, me parece, si bien entiendo, te entiendo, no significa ceder derechos, sino significa buscar otra manera de ejercerlos. Ojalá que esta cultura de la mediación se expanda, se extienda y la apliquemos en mayor medida. Muchísimas gracias, Gaby, y sabemos que pues por ahí anda ya la ruta de tu ejercicio profesional, ¿no?
19: Así será, Jania, y con mucho gusto iremos dando mayor información de esto, que es una nueva forma de que nos acerquemos a los conflictos, una nueva mirada, y sobre todo que todos salgamos de los mismos con satisfacción y sintiendo que se ha impartido justicia.
18: Ganar, como bien lo dices. Muchísimas gracias, Gaby. Ahí me parece un tema de suma importancia y muy interesante. Quizá una justicia más eficiente no dependa solamente de tener más juzgados, sino también de conseguir que no todos los conflictos tengan que convertirse en juicios y pleitos. Es Gabriela Vargas, periodista y politóloga y mediadora. Muchísimas gracias, Gaby. Buena tarde.
19: Gracias a ti, Jania. Un abrazo a ti y a tu auditorio.
18: Igual, va de regreso. También a ustedes que nos están oyendo, un abrazo apretado. Déjenme hacer una pausa, es muy breve, y regresan aquí. Informe 24, todavía tenemos más. Soy Jania Novelli, volvemos.
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0: desarrollo de la personalidad. Hay una excepción, y si pudiera ser excepción, cuando se trata de puestos que tienen que ver con los medios, que tienen que ver con las redes sociales. A lo mejor tu trabajo consiste en precisamente manejar redes sociales, o eres una community manager o un influencer contratado para ciertos servicios, o eres embajador de alguna marca, de algún servicio, de algún producto, o te dedicas al marketing digital o a la comunicación corporativa o incluso a las relaciones públicas, y que en tu contrato se haya establecido esta actividad, esta obligación, y consecuentemente ahí, de manera excepcional, sí tendrías que estar obligado a abrir alguna red social, entendiendo que esta red social formaría parte de las herramientas de trabajo. Pero si tu actividad nada tiene que ver con las redes sociales, no hay manera que te puedan obligar a abrir alguna red.
1: Ya. Y si el patrón le pide al trabajador que le enseñe sus redes sociales personales o su contenido, ¿está obligado a hacerlo?
0: ¿No
1: amenazar?
0: No. Fíjate, esto es un tema estrictamente personal. Desafortunadamente, se están dando mucho estos casos. Yo he tenido oportunidad de conocer varios de ellos, en donde las empresas, deja tú, enséñamelo, dame tu contraseña para que yo pueda estar de manera constante revisando tus mensajes, qué publicas, qué recibes, incluso borro publicaciones que no van acorde a lo que yo creo, yo pienso como patrón. Entonces, esto es totalmente violatorio. Las redes sociales, efectivamente, si bien son públicas, porque de eso se trata, ¿no?, de crear sociedad, de crear comunidad, pues también tú tienes un derecho privado, que es ese derecho de tener comunicaciones con quien tú quieras y como tú quieras, y nadie puede limitarte a revisar o a supervisar o simplemente entrometerse. Es tanto como quererse meter a tu casa, ¿sabes? Enséñame tus closets, enséñame tus cajones, enséñame cómo vives. No. Es un tema estrictamente personal y no hay una disposición hoy que pueda autorizar al patrón estar revisando o estar pidiendo claves o contraseñas de las redes sociales. Indudablemente no lo es, salvo que se trate de la propia cuenta de la empresa o de la cuenta que se haya abierto con motivo del trabajo. Ahí sí pudieran tener injerencia, y tendría que haber una política muy clara dentro de la empresa para explicar, a ver, ¿cuándo sí puedo meterme? ¿Para qué se va a utilizar esta red social? ¿Qué tipo de comunicación se va a subir? ¿Qué tipo de contenido voy a tener en esa red social? ¿Qué fotografías, videos, etcétera? Limitar muy bien cuáles son los alcances de esa red social, porque de otra suerte, si no lo tengo bien delimitado, bien explicado, pues al rato, yo como trabajador puedo subir lo que se me dé la gana. Y no hay una legislación que pueda prohibirme. Al contrario, si el patrón está de manera constante realizando este tipo de acciones, pues puede considerarse incluso como un tema de hostigamiento laboral, de acoso laboral. Claro.
1: Iba a preguntar justo si había alguna ley que amparara al empleado si la empresa, el trabajador, el patrón, el jefe incurría en estos actos, porque bien lo dices, es invasión a la propiedad privada casi, ¿no? O sea, equipara con ese delito.
0: Es así, yo ya estoy sobrepasando los límites de la relación laboral, ya estoy de alguna manera acusándote, ya estoy de alguna forma, o sea, me dé la gana. Y no hay una legislación que pueda prohibirme. Al contrario, si el patrón está de manera constante realizando este tipo de acciones, pues puede considerarse incluso como un tema de hostigamiento laboral, de acoso laboral. Claro.
1: Iba a preguntar justo si había alguna ley que amparara al empleado.

0: que no tienes por qué entregar tu cuenta, tus mensajes. Muchas sí. veces, y mira, el pretexto clásico, ¿no? Dejó la computadora prendida y de casualidad me metí a sus redes sociales y entonces sí. me di cuenta de esto. No, o sea, tienes que tener mucho cuidado porque incluso, sea lo que sea que hayas visto, pues tampoco lo puedes hacer valer en un juicio porque la manera en que obtuviste esa información no es legal.
1: Sí.
0: No estás actuando de forma debida, ni siquiera pudieras ofrecerlo como prueba en un juicio. Pensemos que en la red social yo me quejo de mi jefe, hablo mal de mi jefe, es un sinvergüenza, ya no lo soporto, está loco, es el mismísimo diablo. Bueno, si el patrón lee eso por estar indebidamente entrometiéndose en la red social del trabajador, él no va a poder tener una prueba, aun y cuando tenga el screenshot o fotos o el video donde se consta esta situación, para sí. poder acreditar esta circunstancia.
1: Ya, ¿y pueden despedir a un trabajador por lo que publica en sus redes sociales?
0: Mira.
1: ¿O ese es un terreno muy pantanoso?
0: Es un terreno muy controvertido. Finalmente, no puedo, no por cualquier publicación pudiera despedirte. Es decir, muchas veces si hablamos, sobre todo en los fines de semana, cuando estamos enfiestados, pues agarras valor. Y estás tan contento que quieres presumir que estás tomándote 2, 3, 4 botellas, que estás con los amigos, que estás en estado inconveniente y se te hace chistoso grabar y hacer. Muchas veces me han llegado casos en donde el patrón está decidiendo terminar la relación porque mira el estado inconveniente que subió. A veces pues, el amigo del amigo del amigo o el compañero de trabajo son los que se encargan de hacer público este tipo de videos o de fotos, etcétera. Y bueno, mientras no sea dentro de la fuente de trabajo, mientras no sea en un horario de trabajo, en nada puede inferir esta situación para determinar mi permanencia o no en un trabajo, salvo el caso que yo suba videos proporcionando información confidencial de la empresa, hablando mal de la empresa, hablando mal de mis jefes, hablando mal de mis compañeros de trabajo. Muchas veces el bullying laboral entre compañeros se da en una gran medida, Jania, en las redes sociales, porque subes fotos incómodas de los compañeros, ya les mandaste memes, ya te burlaste de ellos en las redes sociales, y ahí es donde pudiera acreditarse de que estás haciendo, pues de alguna manera, un acoso en contra de uno de tus compañeros. Entonces, esas situaciones sí pueden ser especialmente graves. Fíjate, me tocó el caso de una maestra en donde en las mañanas enseñaba a los alumnos y en las tardes tenía su página azul, enseñaba otras cosas. Y entonces, el colegio quería rescindirle el contrato porque decía, oye, yo no puedo tener una maestra de escuela, ¿no?, que tiene una página azul. Y la maestra alegaba y decía, bueno, eso es en mis ratos libres, en mi tiempo libre, estoy totalmente fuera del trabajo, no es como que me estoy publicitando en la escuela, ni a los papás, ni mucho menos, pero ahí es, fíjate, está la disyuntiva, ¿qué tanto puede afectar tu imagen?
1: Claro.
0: A pesar de que lo estás haciendo fuera de la fuente de trabajo. ¿Cuántos? Bueno, no sé, ¿verdad? Si preguntamos al público, ¿cuántos quisieran que la maestra de sus hijos tuviera su página azul? Realmente pocos, ¿no? Sí. O quizá no, pero no va acorde a la actividad, no va acorde al servicio que están desempeñando, y ahí es donde tienes que valorar muy bien cómo me voy a comportar, cómo voy a actuar, cuál va a ser el mensaje que quiero dar a través de mis redes sociales. Es correcto. Bien importante.
1: ¿Y qué pasa si el trabajador lo hace público? O sea, si el trabajador critica a su empresa o a su jefe, pero si lo pone lo difunde abiertamente.
0: Se dan muchos casos, Gania, se dan muchos casos en donde pues, tú lo ves como un medio de expresión y aprovechando este tema de la libertad de expresión, lo que no se vale es difamar, hacer quedar mal. Si tú tienes un acto que crees que es importante denunciar, si quieres acusar de abuso o condiciones de seguridad bastante endebles o malas, ¿no? Que el centro de trabajo sea inseguro o que haya alguna situación, pues tienes que hacerlo valer en la vía y forma que corresponda, en lo legal, porque esto sí puede dar lugar a un tema de rescisión del contrato, incluso para el trabajador, por incurrir en malos tratamientos, en injurias, proporcionar, insisto, información confidencial de la empresa. No tienes por qué ser público. Hoy aprovechamos las redes sociales

0: a denunciar. Oye, me acosó, me violó, me abusó, me trató de hacer algo, etcétera. Bueno, no, hoy el canal real, el conducto real, debe ser mediante el tema legal, el tema jurídico. Las redes sociales, tienes que ser muy cuidadoso y saber que eso tiene un efecto que puede ser en tu contra. Y pasar de ser víctima, que a lo mejor lo eres, a ser una persona ya responsable por haber manejado indebidamente la información, los videos, las fotografías y todo el contenido que pudiste haber subido en esas redes sociales. Entonces hay que ser sumamente cautelosos, Tania. Esa es nuestra recomendación.
1: Sí.
0: ¿Qué subes, qué no subes? Y finalmente saber que sí puede haber una responsabilidad. Sí. Muchas veces, a mí me acaba de pasar hace poco, una trabajadora se hizo viral y era una gran TikToker, ¿no? Porque subía videos de bailes bastante chistosos,
1: sí,
0: pero de repente la empresa se da cuenta que esos videos
1: eran grabados en la empresa.
0: En la empresa, en el horario de trabajo, con el uniforme de trabajo. Y entonces, pues claro que le rescindieron por estar haciendo actividades que no correspondían al contrato y al trabajo para el cual fue contratado. Entonces, claro que te pones de pechito ahí, ¿verdad? Para que te puedan despedir. Entonces, hay que tener cuidado con esos, con esos puntos y ser muy cautelosos con el manejo de las redes sociales.
1: Entonces, ahí está la recomendación, los pros, los contras. Hay que ser responsables, es como manejar borracho, ¿no? Y todo eso dicen, ¿no? Si estás tomando, no agarres el celular, no tuites.
0: Apaga tu celular.
1: Exactamente. Ahí están, las redes sociales han cambiado, me parece, está la forma de trabajar y de relacionarnos, pero pues no eliminan derechos fundamentales como la privacidad, lo que nos explica es la protección de datos personales y la libertad de expresión. Querido Mario, como siempre, nos amplías el panorama sobre qué hacer, qué no hacer y cómo defendernos muchas veces. ¿En dónde te encuentran? ¿En dónde te escriben? Ya que ahora sí estás disponible.
0: Sí. Claro que sí. @mario_rebollado1, ahí nos pueden escribir sus sugerencias.
1: Pues ya lo escucharon, Mario, tengan cuidado con sus redes y cómo las utilizan. Vamos a hacer una pausa, yo soy Genia Nobel, volvemos en un minuto. No se vayan, regreso.
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1: Gracias por permanecer y continuar aquí con nosotros. Gracias. De verdad, vámonos a lo mejor de los espectáculos. Esto es Tercera Llamada. 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
7: volcanes imponentes, nubes colosales y luz en diversas tonalidades se muestran en las pinturas de quien plasmó la geografía del Valle de México. Considerado el máximo exponente del paisajismo del siglo XIX, José María Velasco transformó el lienzo en un espejo de precisión científica y profunda poesía visual, ganándose la admiración de quienes ven sus pinturas. Fue un niño que corría entre las mallegueras, ríos y cerros de Temascalcingo, un municipio mazahua del Estado de México, donde su mirada se educó para capturar lo monumental y lo sutil de la naturaleza. A sus 18 años, fue nombrado profesor de perspectiva de la Escuela Nacional de Bellas Artes y 4 años después obtuvo la plaza de profesor de paisaje en la misma escuela. A diferencia de muchos artistas de su época que se enfocaban en la mitología o la religión, Velasco dirigió su mirada hacia la Cuenca de México. Comenzó a pintar el Valle de México desde puntos estratégicos como el Cerro de Santa Isabel, el Tepeyac y los cerros de Atzacualco.
8: Habla Luis Alberto López Ríos, director del Centro Regional de Cultura de Temascalcingo.
9: José María Velasco se subía a los cerros a plasmar el paisaje. ¿Por qué? Por eso decían que tenía una visión aérea, porque si él lo plasmaba de frente, no le podría dar profundidad. Su visión aérea era subirse a los cerros. Él llegaba, dejaba su campamento de 2 a 6 meses, lo colocaba, dejaba a una persona que le cuidaba, se iba a trabajar, regresaba y seguía pintando. Era de 2 a 6 meses lo que tardaba en una pintura, y por eso la visión aérea, porque del cerro le podría dar profundidad a sus cuadros.
7: Su vocación como pintor era visible, pero fue encaminado hacia la botánica y publicó la obra titulada La flora en el Valle de México, y con ello logró su ingreso en la Sociedad Mexicana de Historia Natural. Con los años fue perfeccionando una técnica que mezclaba el rigor científico con el estudio de la botánica, la zoología y las matemáticas. Dentro de sus investigaciones de zoología, destaca el del ajolote, estudio que le llevó más de una década de observación e investigación científica. De color atigrado y habitante del Valle de México, la variante de ajolote, aunque fue bautizada por Velasco como Cyrodon tigrina, después se le cambiaría el nombre a Avistoma Velasqui en honor al pintor. El éxito de Velasco no se debió únicamente a su técnica pictórica, sino a su formación enciclopédica. Fue un destacado científico, naturalista y profesor de la Escuela Nacional de Medicina. Estudió anatomía botánica, zoología y geografía. Esta fusión entre arte y ciencia le permitió plasmar la topografía con una precisión geológica casi documental. En sus lienzos es posible identificar formaciones rocosas exactas, el ciclo de la vida del maguey y la flora endémica de la región. Diego Rivera, quien fue su alumno, lo describió como el creador de un mundo plástico nuevo.
10: Muchas gracias, Claudia García Barrientos, con lo mejor de lo mejor de los escenarios. Oigan, nuestra parte favorita del viernes. ¡Noti Loco! ¡Adelante, Tom! ¡Adelante, bandido!
11: ¡Hola! ¡Hola, chamucones! ¡Bienvenidos a nuestra edición de Noti Loco!
12: Así es, yo soy Bandido, el Valle Consentido.
11: Y yo soy Tom, el ratón inteligentón. Hoy venimos con la mejor actitud de divertirnos y aprender.
12: Así que prepárense porque comienza nuestro noticiario mágico musical.
11: Nuestra primera noticia nos lleva al espacio. El 12 de agosto de 2026 ocurrió un fenómeno impresionante, un eclipse total de sol.
12: ¿Un eclipse total? ¿Eso significa que el sol desapareció?
11: No, no exactamente, bandido. La luna pasó entre la Tierra y el sol y por unos minutitos su sombra cubrió completamente al sol en algunas partes del planeta. El eclipse pudo observarse de manera total en lugares como Groenlandia, Islandia, el norte de Rusia y España, además de una pequeñita zona de Portugal. En otras regiones de Europa, África y Norteamérica, solo se pudo observar un eclipse parcial.
12: ¿Entonces la luna hizo que pareciera que el día se convertía en noche?
11: Sí, pero hay algo muy importante. Mirar directamente al sol durante un eclipse puede lastimar seriamente nuestros ojitos. La NASA explica que durante las fases parciales solamente debemos utilizar lentes especiales para eclipses o filtros solares adecuados. Las gafas de sol normales no sirven. También existe una forma indirecta de observar utilizando un pequeño proyector de agujerito, conocido como proyector estenopeico. ¿Qué tal?
12: ¡Qué cosa! ¡Qué lección! Podemos disfrutar de la ciencia, pero siempre debemos hacerlo de manera segura.
11: Muy bien, bandido. Recuerden, el sol es nuestra estrella y la luna es nuestro satélite natural. Los eclipses ocurren cuando los tres cuerpos celestes se alinean de una manera especial.
12: El cielo también tiene sus propios espectáculos.
11: ¡Ti-ti-ti!
12: Ton, ¿me estabas diciendo que encontraron un león en el espacio?
11: Uno que no tiene patas, ni cola, y tampoco ruge.
12: ¿Entonces no es un león?
11: Es una nebulosa llamada NGC 2392, conocida como la nebulosa del león. Y durante este mes de agosto, el telescopio espacial James Webb permite observarla con mucho detalle. El James Webb es un enorme telescopio espacial desarrollado mediante una colaboración entre la NASA, la Agencia Espacial Europea, ESA, y la Agencia Espacial Canadiense, CSA. La nueva observación utiliza instrumentos que pueden estudiar la luz infrarroja. Gracias a ellos, los científicos pueden observar detallitos de las nubes de gas y polvito que forma esta espectacular nebulosa.
12: ¿Y por qué parece un león?
11: Porque la forma de las nubes de gas y polvo pueden recordar la carita y la melena de un león. Pero aquí viene lo más interesante. En el centro de la nebulosa se encuentra lo que queda de una estrella que llegó al final de su vida. Esa estrella expulsó sus capas exteriores y dejó alrededor enormes estructuras de gas y polvo.
12: Entonces estamos viendo los restos de una estrella.
11: Exacto. Y estudiar esos objetos como la nebulosa de León ayuda a los astrónomos a comprender cómo cambian las estrellas y cómo se distribuyen elementos y polvo por el espacio.
12: ¡Qué increíble! Y yo que pensaba que el espacio solo tenía planetas y estrellas.
11: Hay muchísimo más, bandido. Galaxias, nebulosas, cometas, asteroides, polvo cósmico, como si se tratara de magia. Y, segurito, muchas otras cosas que todavía no conocemos.
12: Por eso hay que seguir aprendiendo. ¿Cómo no?
11: ¡Ti-ti-ti! Esta noticia seguro les va a encantar a nuestros amigos que sueñan con convertirse en científicos. La NASA continúa impulsando programas en los que los estudiantes pueden diseñar sus propios experimentos. Uno de ellos es el Tech Race, un desafío donde los estudiantes de secundaria y prepa trabajan en equipo para crear experimentos relacionados con ciencia y tecnología. En este ciclo 25-26 participaron más de 370 estudiantes de 52 estados y territorios de Estados Unidos. De los 60 equipos ganadores, 25 experimentos viajaron en un globo de gran altura el 1 de julio de 2026 desde Page, Arizona.
12: ¿Los experimentos se fueron en un globo?
11: Sí, y llegaron a más de 70.000 pies de altura, aproximadamente 21 kilómetros sobre la Tierra. Estos experimentos se quedaron alrededor de 3 horas y media ahí en la estratosfera. ¿Qué te parece? Ahí pudieron estudiar condiciones que no se pueden reproducir fácilmente en un salón de clases. Algunos proyectos investigaron temas como radiación, electricidad, magnetismo, partículas y otros fenómenos científicos.
12: Eso demuestra que una idea de un estudiante puede llegar muy alto.
11: ¡Claro que sí! Y eso es lo más importante de esta noticia. No necesitas ser un adulto para empezar a hacer preguntas. Puedes preguntar, ¿por qué llueve? ¿Cómo vuelan los aviones? ¿Por qué brillan las estrellas? ¿Cómo crecen las plantas? ¿Podemos limpiar el agua? Cada pregunta se puede convertir en el comienzo de un gran experimento.
12: Entonces nuestra imaginación también puede ser una herramienta científica.
11: ¡Así es! ¡Ti-ti-ti! ¡Llegó mi momento favorito!
12: ¡El bandidato! ¡Cómo no! Hoy hablaremos de algo que puede dar un poquito de nervios. Entrar a la escuela nueva.
11: Si este año vas a comenzar en una escuela diferente, recuerda que es completamente normal sentir nerviositos, emoción o incluso un poquito de miedo.
12: Primer consejo, no tienes que hacer 20 amigos el primer día. Empieza con algo sencillo, saluda, sonríe, pregúntale a alguien cómo se llama y ya.
11: Segundo consejo, sé tú mismo. No tienes que cambiar tu manera de ser para agradarle a nadie.
12: Tercer consejo, pregunta cuando no entiendas algo. Si no sabes dónde está un salón, dónde se va la tarea o qué tienes que hacer, pregunta.
11: Cuarto, busca un adulto de confianza como tu maestro, maestro, orientador o algún trabajador de la escuela si necesitas que te ayuden.
12: Y quinto,
11: paciencia.
12: porque hacer nuevos amigos, conocer la escuela y sentirte cómodo puede tomar unos cuantos días, o incluso varias semanas.
11: Y recuerda algo muy importante, ser nuevo no significa estar solo.
12: Tal vez esa persona que todavía no conoces
11: termine convirtiéndose en tu mejor amigo.
12: Así que, si empiezas en una escuela nueva,
11: respira profundo, sonríe y atrévete a dar el primer paso.
12: Porque cada nuevo comienzo es una nueva aventura.
11: Nos vemos en la próxima emisión de Naughty Loco, Tom and Friends.
12: Y recuerda, preguntar, aprender y ser curioso siempre es buena idea.
11: Adiós, hasta la próxima.
10: Muchas gracias, chamacones. Muchas gracias, de verdad que nos da mucha alegría y siempre nos deja con una, nos dejan con una sonrisa para disfrutar el fin de semana con sus gatitos. Gracias, Tom. Gracias. Gracias, bandido. Vamos a hacer una pausa y regresamos de inmediato. No se me vayan.
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3: Continuamos aquí con Jania Nobel.
10: Gracias por continuar con nosotros. Vamos a cerrar este espacio con información. Tatiana, pues adelante.
14: Jania, la última y nos vamos. Amazon anunció que invertirá $2,000 millones de dólares en producciones de Latinoamérica entre 2026 y 2030 para el servicio de streaming Prime Video. Con esto duplicarán las producciones originales en México, Brasil, Argentina, Colombia y Chile. Para el próximo año planean estrenar 25 producciones, entre ellas La Oficina 2, LOL temporada 9 y Florence Cassés protagonizada por Belinda. Ahora sí, Jania, a ti y a todos nuestros redescuchas, les deseo que tengan un excelente fin de semana.
10: Gracias, Tatiana. Pues hasta aquí nuestro programa de hoy. Gracias a todo el equipo. Es Edgar Fernando Cruz al mando de este barco, Emanuel González. Gracias al staff de Audiorama. Pero sobre todo y todas las cosas, gracias a ustedes por estar ahí del otro lado de esta cajita mágica y maravillosa que llamamos la radio. Nos despedimos con esta musiquita. Buena rolita, ¿no?

para cerrar también, al ratito le seguimos en ADN Noticias a las 9 de la noche. Ahí le prenden a su tele. Yo soy Jania Novel. Feliz viernes de Rompedieta. Adiós.

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